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3: Querétaro, estamos arranqueando esta tercera hora que estoy contigo aquí en 106.5 Mix, 80s, 90s y más. Yo soy Pilar Pérez y vamos a arrancar con nada más y nada menos que una banda que hizo que otra gran artista de aquí tomara su nombre. Te estoy hablando de Queen y de la canción Radio Gaga de 1984, que es una canción escrita por Roger Taylor sobre la importancia, obviamente, de la radio y cómo la televisión comenzaba a cambiar la manera de consumir música. Su famoso videoclip tiene un detalle increíble que utiliza imágenes de Metrópolis, la película de ciencia ficción de 1927. Así que sin más, te dejo con esta canción de Radio Gaga de Queen en 106.5 Mix, 80s, 90s y más. Una canción sobre cómo cambia la tecnología que curiosamente terminó anticipando el futuro de la música, pero nada. Nada puede reemplazar a la radio. 106.5 Mix, yo soy Pilar Pérez. Tengo el privilegio de poderte seguir acompañando hasta las 7 de la noche. Así que disfrutemos esta canción juntos. Súbele donde quiera que estés y siéntela. Queen, Radio Gaga.

0: canciones que no te cansas de escuchar, Crying, de 1993, de Aerosmith. Y este año fue súper importante para el movimiento musical. El grunge estaba dominado, obviamente, por Nirvana. Ay, de hecho, el día de ayer, mi sobrino fue a un concierto, ¿no?, de Nirvana, de Foo Fighters, y me mandó videos, y bueno, me sentí la tía más cool del mundo, porque en algo tan importante, bueno, más bien, tan divertido para él, se acordó de mí y me habló de, mira, ¿dónde estoy? Entonces, me sentí muy cool. Pero bueno, mientras tanto en el pop, Whitney Houston, Mariah Carey, Madonna, entre otros, estaban despuntando y estaban haciendo cosas súper interesantes. También en el español, en el rock latino, Soda Stereo, wow, Café Tacuba y los Fabulosos Cadillacs dominaban toda esta parte. Bueno, tres gigantes, ¿eh? Soda Stereo, 10 de 10, Café Tacuba, ¿qué te puedo decir? Y los Fabulosos, geniales. 1993 fue una mezcla de grunge, pop, hip hop, rock en español y pues los primeros grandes sonidos electrónicos que marcarían los años 90. Todo la música, la mejor música de los 90, recuerda que la escuchas aquí conmigo. Yo soy Pilar Pérez, estás en 106.5 Mix, 80s, 90s y más. Estoy contigo hasta las 7 de la noche.
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2: The Cranberries publicarán una actuación inédita titulada Live at the London Astoria 2, 1994. Phil Collins lleva 3 años sobrio. El baterista de Earth, Wind & Fire, John Parris, fue inducido a coma tras una emergencia médica. Johnny Depp está en conversaciones para regresar a Piratas del Caribe. Marvel revela el nuevo reparto de X-Men, incluyendo a Adam Driver como Mr. Sinister. Ya hay un adelanto de la película secuela de Los Simpsons.
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0: Esta es una canción sobre crecer bajo presión, perder poco a poco la libertad y llegar a un punto en el que ya no sabes si estás viviendo para ti o para los demás. De esto habla esta canción de The Unforgiven de 1997 de Metallica. Lo escuchaste conmigo en 106.5 Mix, 80s, 90s y más. Yo soy Pilar Pérez y continuamos con mucho, mucho más música. Pero ya un ratito más, continúo contigo. Gracias por los talkbacks que me mandas. Gracias por lo que me escriben. De verdad, mil gracias, porque como tal no les he lanzado preguntas, pero me escriben cosas increíbles. Así que eso me llena el corazón. Continuamos con mucho más. Aquí te voy a seguir acompañando. Yo soy Pilar Pérez. Recuerda mis redes sociales. Estoy como Pilar Pérez Mix 106.5 para que me escribas. 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
4: De regreso puntual con toda la información vial.
1: Obras
4: del Tren México-Querétaro con reducción extrema de carriles en el bulevar Bernardo Quintana a la altura de Calzada de los Arcos en ambos sentidos.
1: A vuelta de rueda.
4: Sobre prolongación Corregidora entre Avenida Constituyentes y José María Pino Suárez. Se complica el avance de la calle Miguel Hidalgo entre Avenida Tecnológico y Calzada Ezequiel Montes. Lleva tráfico paseo 5 de febrero en el tramo de carretera 57 y hasta el bulevar Bernardo Quintana. Otro punto complicado está en prolongación Pasteur entre Avenida Luis Vega y Monroy y Avenida San Diego de los Padres. Vamos muy lentos en Avenida Luis Pasteur entre Gonzalo Río Arronte y Chichen Itza y con asentamientos en el bulevar Bernardo Quintana entre Calzada de los Arcos y el anillo vial Fray Junípero Serra.
1: Clima.
4: 26 grados. 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
2: A vuelta de rueda.
1: Sobre el Boulevard Bernardo Quintana, entre Calzada de los Arcos y el Anillo Vial Fray Junípero Serra, se complica el avance de Prolongación Corregidora entre Avenida Universidad y Circuito Álamos. Vamos muy lento sobre Avenida Pie de la Cuesta, entre la calle La Calma y Avenida Patria, y con asentamientos en la calle Miguel Hidalgo, entre Avenida Tecnológico y Calzada Ezequiel Montes.
2: Buen avance.
1: Aprovecha Avenida Colinas del Cimatario, entre Avenida Luis Vega y Monroy y Avenida Constituyentes.
2: Clima.
1: 26 grados y esperamos una temperatura mínima de 12 grados. 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
2: Con disciplina y pasión abrimos las puertas de esta vieja escuela y lo hacemos dándole la bienvenida a todo el auditorio de 106.5 Mix y de iHeartRadio, viendo cómo la vida ha llevado a Mario Lafontaine a convertirse en un avatar absoluto del mundo musical.
3: Que no sería nada sin su querido socio y señor director. Feliz de estar aquí, queridos y queridas, en el Old School volumen 81, socio.
2: Oye, mi querido socio, ¿qué tan cierto es que te encontraron a ti de pequeño abajo de un atril en el Conservatorio Nacional de Música, envuelto simplemente en un pentagrama?
3: Estaba yo poniéndole los zapatitos, las agujetas a Lil Richards.
2: Ah, con razón, mi socio. Oye, vámonos a por ahí de 1994, ¿qué opinas? Con un señor particular, ¿no? Ya entrado en años.
3: Entrado en años, que estaba presentando este disco de Eurodance y que fue un éxito al principio moderado, pero que después comenzó a rolar por todos lados porque dijeron, hay un viejito loco que hace, que viene de la época de las grandes orquestas y que hace el scat, que el scat es esto de hacer... Entonces logró un éxito tremendo con esta canción.
2: Vamos a escuchar a Scatman John, que no sé si nos da pena o alegría presentar esta canción, socio, a ti.
3: A mí me da alegría.
2: Bueno, 1994, Scatman.

0: Dentro de Dancing Machine, con toda la energía, escuchamos Scatman John y nos vamos hasta California 1991.
1: Con un papacito que estaba, pero bueno. Y esta canción increíble, que fue un éxito número uno y que incluía a Loleta Holloway, que era una cantante afroamericana que es muy importante para la música disco. Y él presentaba esto con su Funky Bunch y se trataba de Mark Wahlberg, que se hace llamar Marky Mark con todo y su Funky Bunch. Y esto es Good Bad.

0: De 1991 escuchamos Good Vibrations con Marky Mark and the Funky Bunch y no nos vamos a mover de este año. Vamos a regresar con el túnel del tiempo permitiendo que la radio lo sorprenda dentro de Old School.
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0: llegamos.
1: Uf, mandamos acondicionar un poco el túnel del tiempo, socio, pero los parámetros no nos ayudaron.
0: Pero este es un gran año, estábamos triunfando y... ay, todavía no,
1: llegamos.
0: Bueno.
1: Socio, pero ¿por qué hablas en el pasado si estamos en el presente de 1991?
0: Ah, bueno, es que yo en el 91 era muy pasado. Entonces, por eso es que me gustaba mucho escuchar este que era el álbum número 20 de la grandísima Cher, una influencia mayor en la música, y tenía un hit que tenía olvidado, pero que verdaderamente es importante, de su disco Love Hurts.

0: una de las pacientes norteamericanas más asiduos al consultorio del doctor Cariño, la cara de Cher, que nos recuerda a las vedettes mexicanas de finales de los 90, socio.
1: Ya quisieran las vedettes, pero bueno, mejor nos vamos a ir con alguien que escribía una canción para un guapo británico. Estoy hablando de Nick Kershaw, quien además de ser un cantante, componía para otros, y este era uno de sus lanzamientos.
0: Vamos a recordar al adolescente efímero en cuestión de éxitos que se llamaba Chesney Hawks. Esta canción sí la van a recordar, The One and Only.

0: 1981, The One and Only. ¿Te acordabas de esta canción, socio, o no?
1: La tenía borrada de la mente, pero cuando la mencionaste para que la incluyéramos en este Old School, me recordó perfectamente todos mis trayectos que hacía cuando trabajaba en una empresa ahí por San Ángel.
0: Y en ese 1991 debutó una agrupación norteamericana con el nombre de Extreme, que todos conocimos por una balada que impactó muy fuerte la década y se llamaba More Than Words.
1: Una balada increíble, pero esta canción también es fabulosa. El disco era muy, muy bueno, este Pornography, que tenía un diseño gráfico muy, muy interesante, y bueno, ellos unas armonías vocales sensacionales. Esta es una gran canción.
0: Vamos a escuchar.

0: disfrutando 1991 y escuchando a Extreme con Wholehearted. Y mi querido socio, esta canción, tú algún día me platicaste que hiciste el amor de manera furtiva al compás de esto y que sudaste como si fueses una señora del Pedregal en sauna.
1: Exactamente así pasó, querido socio, porque esta canción es muy importante en mi vida, a pesar de que el grupo, esta banda, bueno, este artista en solitario que era de Holanda, tuvo un número uno en todo el mundo, pero la canción, de verdad, me pongo a llorar.
0: ¿Por qué te gusta tanto? Pues, te remueve, socio, es que en ese entonces se ponía mis ojos. Dedicado a todos esos hombres y mujeres enamorados de los 90, vamos a escuchar You con Tension.

0: Ya recuperado, esto fue Tim Sharp con You, una gran canción del sofistipop noventero.
1: En 1991 también escuchamos la voz de Rod Stewart y eso dio un discazo y una gran, gran canción, ¿no?
0: Un discazo que vendió todo y que además contenía esa increíble versión de la canción de Van Morrison, Have I Told You Lately, venía Tina Turner, era un discazo, pero este fue el sencillo exitoso.
1: Para ti, ¿cómo relacionas más a Rod Stewart? ¿Con las baladas, con los covers después de adulto contemporáneo que hizo, o más la época blusera y de rock de los 70? ¿Qué te gusta más de Rod Stewart?
0: A mí me gusta más en los 70s, pero creo que al mundo le gusta más en los 80s y 90s.
1: Bueno, pues vamos a escuchar un pedazo de eso. Es el túnel del tiempo dentro de Old School en 1991. Y el hombre que emulaba al pájaro loco en su manera de peinarse, Rod Stewart, Rhythm of My Heart.

0: Esta fue Rod Stewart con Rhythm of My Heart, producida por Bernard Edwards de Chic, y esta era parte de su disco Vagabond Heart. Tremendo disco triunfador.
1: ¿Te gustó?
0: Mucho, mucho, mucho.
1: Bueno, a mí Roxette nunca me ha gustado, eso se lo tengo que decir abiertamente, pero tampoco podemos negar que es uno de los fenómenos pop más importantes de los 90, producido por el gran Max Martin, que originalmente fue el que le dio sentido y sonido a ABBA, y después se encargó de NSYNC, que se encargó de Britney Spears, y se encargó hasta de Coldplay recientemente.
0: Yo tampoco soy muy fan de Roxette, pero sí reconozco su tamaño y sobre todo el trabajo de Max Martin, y de este álbum, fíjate el título del disco, se llamaba Turismo, canciones de estudios, escenarios y habitaciones de hotel y otros lugares extraños.
1: ¿Y por qué eso? ¿Por qué no habló de palenques o habló de lugares, momentos de acostamiento furtivo?
0: Porque en Suecia son muy fríos.
1: Ah, esta es la razón, eso ya lo vi.
0: Y si Pitágoras no miente, y dicho lo cual, vamos a escuchar a Roxette con How Do You Do.

0: voz de Mary Fredrickson y la genialidad de Per Gessle detrás de Roxette. Eso fue How Do You Do. Y así cerramos las compuertas del túnel del tiempo en 1991.
1: Pero de regreso vamos a llevarlos con los dos amantucos que son el cine y la música, con un actor extraordinario. Bueno, que fue extraordinario porque ya lo perdimos hace tiempo.
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3: Auditorio de Old School, bienvenidos, bienvenidas, ocupen sus lugares. Vamos a platicarles sobre la música que existe dentro de las películas de un actor canadiense que es enigmático, que es inteligente, que es altamente creativo, yo diría que genial, pero que últimamente, mi querido socio, muchos de sus personajes se apoderaron de su psique, de su mente, y acabó transformándose en muchos de ellos.
4: De acuerdo, querido socio, el queridísimo Jim Carrey fue uno de mis grandes ídolos y sus películas son fascinantes. Hasta cierta época, cuando ya se volvió serio y cuando ya hizo papeles de psycho, tal vez se deba a la tragedia de que perdió a su mujer.
3: Muchos coinciden que la película más importante en toda la filmografía de Jim Carrey fue dirigida por el tremendo Milos Forman y procede del año de 1999, a pesar de que esta canción apareció en el álbum de R.E.M. del 92 titulado Automatic for the People.
4: Así es, querido socio, con ustedes vamos a escuchar esta hermosa canción de R.E.M. que se llama Man on

0: Inspirada en la biografía del actor cómico norteamericano Andy Kaufman, escuchamos de R.E.M., Man on the Moon, que viene de la película más importante de Jim Carrey, mi socio, según la crítica y según tú y yo.
1: A mí me gusta muchísimo y fui fan de Andy Kaufman y tuve la suerte de verlo de muy joven muchas ocasiones y creo que también inspiró algo de su actuación. Y ahora nos vamos a ir con otra banda canadiense que está haciendo un tributo, hace un cover a una gran canción de Andy Partridge, de XTC, y que también fue incluida en una película muy interesante, muy divertida y muy teta del señor Jim Carrey.
0: Estamos hablando de Dumb and Dumber. El grupo se llama Crash Test Dummies y la canción es The Ballad.

0: En 1994 apareció la historia de Dumb y Dumber, que quién sabe quién era más idiota de los dos, pero Crestes Dummies con esta canción Ballad of Peter Pumpkinhead aderezaba esa comedia, mi socio, que no muy mala, socio. ¿Por qué te gustaba Dumb
1: and Dumber? Porque me gusta también el humor nerdo y medio bobis y todo esto, y era como si vieras a Beavis y Butthead en acción viva.
0: Y ahora vamos a pasar a un momento en el que Jim Carrey era casi todopoderoso en el año de 1995.
1: Se trata de Batman Forever, que fue dirigida por Joel Schumacher y producida por Tim Burton, y que tiene a dos villanos increíbles. Uno es Tommy Lee Jones, que es dos caras, y el acertijo que lo hace Jim Carrey.
0: No sé si fue un tan buen acertijo tampoco. No lo sé, yo creo que decepcionó mucho
1: a mi
0: socio.
1: A mí, yo creo que mi fanatismo me llevó a adorar todas estas cosas que decía Jim Carrey, pero debes tener razón porque tú eres un experto en Batman.
0: Y sin embargo, YouTube dijo sí participó en el soundtrack de esta película con una gran canción.
1: Una canción fantástica que se llama Hold Me, Thrill Me, Kiss Me, Kill Me.

0: la tercera película de Batman titulada Batman Forever, escuchamos a U2 con Hold Me, Thrill Me, Kiss Me, Kill Me, donde Jim Carrey hace un fallido acertijo, y es así como, y los invitamos también a que ya desalojemos esta sala, porque la filmografía de Jim Carrey, mi socio, excede las 40 películas, 43 películas a partir de su debut a principios de los años 80.
1: Algunas inolvidables, The Cable Guy, la historia de Truman, el Truman Show es increíble, Eternal Sunshine of the Spotless Mind. A mí me gustaba mucho, pero creo que sí lo perdimos.
0: Para enriquecer un poco la actualidad de Jim Carrey, les sugerimos que vean el documental de Man on the Moon. Es muy importante, por favor. Si les gusta saber en qué acabó la vida de Jim Carrey y por qué se transformó, véanlo, está en plataformas digitales. Y nosotros seguimos con esto que es Old School en su volumen número 81.
1: Dejen que la radio los sorprenda.
0: Yendo a ver películas de Jim Carrey.
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2: Mandamos un gran saludo a esas 12 ciudades de la cadena Mix que nos escuchan y vamos a hablarles ahora de un compositor que nació en Inglaterra, pero su carrera se desarrolló en los Estados Unidos.
3: Importante por lo que tiene que ver con el sonido, la manera de construir sus baladas, pero también en México fue particularmente importante porque la radio en FM lo adoptó mi socio y luego vinieron covers de grandes, grandes intérpretes además.
2: Así es, y también es importante decirles que este compositor y escritor ha hecho obras de teatro, ha escrito novelas y pues es un ente creativo muy importante, pero musicalmente solo se recuerda con dos canciones.
3: Las nuevas generaciones conocieron esta canción porque fue incluida en una de las películas de Guardians of the Galaxy de Marvel, y vamos a viajar a 1979 con el debut del gran Rupert Holmes y esta canción, mi socio, que es como para entrarle a la coctelería.
2: Exactamente, querido socio, de su disco Partners in Crime,

0: Colada. Y esta canción es la que nos dejó el legado setentero para siempre.
1: Es él, ¿qué es lo que hace ella con él? Así la cantaba el príncipe de la canción.
0: Y fue muy popular en México, socio.
1: Es una gran canción y sobre todo para los que nos han pintado el cuerno.
0: Venía en el mismo disco donde se incluía la canción de la piña colada.
1: Así es, en el Partners in Crime, y también llegó a los primeros lugares, y con esa se le recuerdan, escuchen esta gran canción con Rupert Holmes que se llama Him.

0: Con tristeza narraba Rupert Holmes la manera en la que su mujer simplemente lo había intercambiado por otro amor.
1: A través de una cajetilla de cigarrillos.
0: Ahí imagínate. Se dio cuenta cómo, mi socio.
1: Ahí se dio cuenta, yo me di cuenta con las pants metidas ahí en mi cama, eso fue peor.
0: Y si ustedes se quieren dar cuenta cuáles fueron las grandes influencias de una agrupación que se llama Depeche Mode, no se muevan de donde están, porque estamos aprendiendo de música y cotorreando en Old School en su volumen número 81.
1: Dejen que la radio los sorprenda con Depeche Mode.
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3: El inicio de la década de los 80 marca formalmente el despegue de la música electrónica a nivel mundial, y uno de los grandes exponentes, sobre todo del Reino Unido, se llama Depeche Mode, una banda formada en 1979 que hoy en día es simplemente, mi querido socio, el máximo referente que puede hacer del rock transformado en electrónico y la electrónica hecha rock.
4: Definitivamente Depeche Mode es la banda británica más importante, es los padres del rock electrónico, y en un principio estaba conformada por Vince Clarke, Andrew Fletcher, Martin Gore y Dave Gunn. Después del debut Speak and Spell, entra Alan Wilder supliendo a Vince Clarke, quien hace Erasure, y en palabras de Dave Gahan, el cantante, el extraordinario cantante, una agrupación británica contemporánea que lo influyó tremendamente era Orchestra Maneuvers in the Dark. Este dúo importante

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2: Again, y que bueno, es una de sus grandes obras maestras.
3: Es 1983, estamos escuchando las influencias en la música de Depeche Mode.

0: canciones de Depeche Mode, esta canción fue escrita por Martin Gore y tiene los arreglos de Alan Wilder. Pero cabe mencionar que fue su primer éxito bailable después de Just Can't Get Enough, que era de la época todavía de Vince Clarke. Lo interesante es que si ellos son los padres del rock electrónico, también hay unos padres del electrónico.
1: Nos vamos hasta 1969, cuando en Alemania empezaban a experimentar, no solamente con los sintetizadores, sino que empezaban también a descubrir toda la música electrónica. Esto era directamente en laboratorios sonoros, mi socio, y se dio un fenómeno que se llamaba krautrock.
0: Exactamente, y ahí los máximos intérpretes estaban haciendo un trabajo absolutamente novedoso, porque también había una tendencia hacia el rock progresivo, pero en este caso Ralph y Florian de Düsseldorf hacían una cosa que no era oída, que no

0: 1978, e incluida en el álbum The Man Machine, escuchamos The Model con Kraftwerk, los verdaderos padres de la música electrónica, y evidentemente, pues era lo que escuchaban los miembros de Depeche Mode en los años 70, mi querido socio, lo que les metió ese gusanito de decir, voy a empezar a programar, voy a empezar a tocar el sintetizador, y lo que iba a inhibirlos originalmente a tocar los tradicionales instrumentos acústicos del rock.
1: Definitivamente, y bueno, el otro que estaba haciendo también estos sonidos electrónicos pero bailables era Giorgio Moroder, que a pesar de ser italiano estaba en Alemania. En Alemania se estaba gestando este fenómeno con Klaus Schulze, recientemente fallecido, y con otros artistas como Kahn y como Amon Dool, pero definitivamente Kraftwerk es la banda más grande y más influyente de electrónica en la historia.
0: Y esta canción dio pie a la creación de una canción sumamente importante que viene incluida en el álbum Violator de 1990.
1: Así es, querido socio, esta canción es increíble, fue un éxito tremendo, y además aquí ya estábamos entrando a los terrenos del oscuro.

0: con Depeche Mode. Ese disco Violator cambió dramáticamente la carrera del grupo, porque fue cuando se transformaron en un grupo de rock, mi socio.
1: Así es, porque recordemos que primero comenzaron con la alineación que ya mencioné en un inicio, pero después se convirtieron en un cuarteto y después pasarían a ser un trío como lo son actualmente. Pero ninguno de los cambios afectó el sonido, sino todo lo contrario, se hizo más grande Depeche Mode.
0: Es vital también hablar uno de los pioneros de la música electrónica, quien empezara también a incluir en Alemania el sonido del gran Brian Eno en sus producciones, y estamos hablando de David Bowie.
1: Así es, David Bowie, bueno, él tenía una parte que era la sociedad esta con Brian Eno de la trilogía berlinesa, y ahí también había algunas cosas muy cercanas a lo que era el crowd rock. De hecho, fue grabado en Berlín por Connie Plank, que era el mismo ingeniero de Kraftwerk. Pero esta canción, que es un hip hop, en el cual también podemos notar claramente la influencia de Depeche Mode, incluye esa misma cajita de sonidos que oímos con OMD. Con ustedes vamos a escuchar este clásico, que fue una de las canciones que le cambió la vida a Depeche Mode, Ashes to Ashes, con el maestro

0: Cuando aparecía en 1980 el primer álbum de Depeche Mode, David Bowie lanzaba el álbum Scary Monsters and Super Creeps y ahí se incluía Ashes to Ashes, la canción que daría pie a lo que vamos a escuchar a continuación.
1: Solo quisiera agregar, querido socio, que en ese disco, imagínate qué cosa más influyente para Depeche Mode, había un músico, Chuck Hammond, que tocaba el sintetizador, y estaba Roy Vitale, el gran pianista que tocaba con Bruce Springsteen, tocando el piano acústico, algo que influyó tremendamente a Depeche Mode.
0: Y lo vamos a escuchar con esta melodía.

0: Down Again con Depeche Mode, de su increíble disco Music for the Masses, otro éxito tremendo en donde también vuelven a tocar la oscuridad.
1: Pues escuchamos las grandes, grandes influencias de Depeche Mode dentro de Old School para seguir con algo.

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3: Siempre agradecidos de que nos estén sintonizando, mi querido socio, en las 12 ciudades de la cadena Mix. Vamos ahora a entrar a tus terrenos, que es original y dos copias, donde vamos a hablar de tres voces muy importantes que no solo son grandes exponentes de este género que se llama Blue Eyed Soul, es decir, los afroamericanos lo denominaron como estos cantantes blancos que querían cantar el soul tal y como ellos, y hay grandes ejemplos maravillosos, pero creo que hemos elegido a tres que son vitales.
4: Absolutamente de acuerdo. Bueno, querido socio, y vamos a comenzar con un caballero que es elegante, que también pasaba en un principio hacia reggae, después pasó por el glam, y en este momento ya estaba metidísimo en el Blue Eyed Soul con una canción que originalmente fue para el grupo Free, compuesta por Andy Fraser, este grupo británico que también estaba muy metido en el hard rock.

0: regrabada para aparecer en el álbum de éxitos Addiction Volume 1 de 1981. Qué buena canción, abriendo el Blue Eyed Soul con Every Kind of People, Robert Palmer.
1: Y ahora nos vamos a ir con una canción importantísima de Albert Hammond, el padre de Albert Hammond Jr. de los Strokes, quien hizo una carrera importante en los 70s como compositor y en solitario, y esto venía en su disco que fue muy conocido, It Never Rains in Southern California, del 72, y es una canción que triunfó en la versión de los Hollies, pero la vamos a presentar en una versión suprema con uno de los mejores cantantes que existen de Blue Eyed Soul.
0: Estamos hablando de Mick Hucknall, que realmente es la voz y es el artífice creativo dentro de Simply Red, una agrupación que desde los 80, desde 1984-85 por ahí, hacía Blue Eyed Soul y unos grandísimos covers como es este caso.
1: De su álbum Blue vamos a escuchar esta increíble canción que se llama The Air That I Breathe.

0: Ese era el sonido del álbum Blue de Simply Red, un disco ultra fino, muy muy recomendable de 1998, con el grandioso cover de The Air That I Breathe. Y mi querido socio, vamos a cerrar este bloque de original y dos copias con el rey del cover, un hombre que pasó ya mejor vida, pero que mientras estuvo en la tierra hizo cosas extraordinarias, el principal referente de la interpretación del Blue White Soul de la Gran Bretaña.
1: Exactamente, un gigante del blues cantado, y les voy a hablar de esta canción que es del 67, original de los Box Tops, una banda británica, que se hizo muy popular esta canción porque se cantaba en Vietnam. Los soldados la cantaban porque My Baby Wrote Me a Letter. Entonces, la versión de Joe Cocker original viene en el 70, junto a Leon Russell, cuando hacen Mad Dog and Englishman. Pero esta versión que vamos a presentar es encantadora y es más reciente. Y noten cómo un cantante blanco puede sonar absolutamente a un afroamericano.
0: Un disco enorme de los años 90, concretamente de 1990, Joe Cocker en vivo con su clásico de clase.

0: The Lover le gritaban a Joe Cocker en su concierto del Toreo. Ya lo vimos aquí en vivo, mi socio.
1: Para esta ocasión, el triste fin de la vieja escuela ha llegado. La ventaja es que solo es momentáneo y que vendrán muchas clases más hasta que Dios nos preste vida.
0: Pues a ti ya te prestó de sobra, socio, y no le has pagado. Esta ha sido una hermosa colaboración de Explora, catalogada por el IMBA, realizada conforme a las normas de calidad sonora ISO 8976.
1: Participaron con su talento, histrionismo y creatividad Diego Chicaspeare de la Vega y Maturana y Javier el Quesito Moctezuma.
0: No se dejen llevar por las primeras impresiones ni se dejen cortejar por esos zampones que buscan obtener su tesoro a la menor provocación.
1: Ahora sí, socio, vámonos a la cantina.
0: Chupa el bichón.
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12: Muy buenas noches, Querétaro, soy Diego Suárez y escucha 106.5 Mix, 80s, 90s y más. ¿Qué tal estuvo ahorita el programa de Mario Lafontaine y Arturo López Gavito? La verdad es que a mí me encanta su programa y pusieron canciones bastante interesantes. Espero que te haya gustado mucho, pero nosotros también pondremos muy buena música en nuestra programación de 106.5 Mix. Recuerda que también puedes escucharnos en la aplicación de iHeartRadio, que es totalmente gratis para que vayas a descargarla. Y no te olvides también de seguirme en mis redes sociales como soy.diegosuarez y vamos a arrancar con la buena música. Esto es Berlin con Take My Breath Away. En 1986, esta baladita ochentera aquí en 106.5 Mix, 80s, 90s y más.

0: Escuchamos a la inigualable Cher, Can't Believe, una canción del año de 1998 en donde pues popularizó un poquito el autotune, que básicamente ella fue la que lo inventó. ¿Y tú sabías cómo comenzó la historia de Cher y Sonny Bono? Que bueno, es esta pareja que estuvieron juntos mucho tiempo y que fue bastante importante. Y es que Cher conoció a Sonny Bono cuando tenía apenas 16 años. Él trabajaba con el productor Phil Spector y con el tiempo Cher terminó mudándose a su apartamento como compañera de piso y amiga. La relación fue creciendo hasta que se convirtieron en una pareja artística y sentimental, y juntos formarían Sonny y Cher, alcanzando una fama mundial con canciones como I Got You Babe antes de casarse y convertirse en una de las parejas más famosas de la música de los años de 60. Soy Diego Suárez, sigue escuchando muy buena música en 106.5 Mix, porque sí, tenemos boletos que te están esperando para el Circo Soleil, así que pon mucha atención a este siguiente spot.
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5: The Cranberries publicarán una actuación inédita titulada Live at the London Astoria 2, 1994. Phil Collins lleva 3 años sobrio. El baterista de Earth, Wind & Fire, John Parris, fue inducido a coma tras una emergencia médica. Johnny Depp está en conversaciones para regresar a Piratas del Caribe. Marvel revela el nuevo reparto de X-Men, incluyendo a Adam Driver como Mr. Sinister. Ya hay un adelanto de la película secuela de Los Simpson.
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0: Escuchamos a Nazareth con Love Hurts, una canción del año de 1974 en 106.5 Mix, 80s, 90s y más. Y en un día como hoy, pero de 1969, Mick Jagger vivió un susto bastante grande en Australia, porque mientras rodaba la película Ned Kelly, en la que interpretaba al famoso forajido australiano, sufrió un accidente ahí de una herida de bala en la mano. Le dispararon tal cual en la mano y fue un accidente, y esto fue durante el rodaje. El incidente ocurrió así completamente mientras estaban grabando una escena, y apenas unos meses después de uno de los momentos más importantes de la historia de los Rolling Stones, pues sucedió esta situación. Por suerte, la lesión no fue grave y Jagger pudo continuar con la producción, y por suerte no le llegó a afectar en la música. Soy Diego Suárez, esto es 106.5 Mix, 80s, 90s y más.
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0: Escuchamos a Lady Gaga con Bad Romance, una canción del año 2009 en 106.5 Mix, 80s, 90s y más. E imagínate tener un montón de autos de lujo y no saber manejar, o al menos no haber pasado la prueba de manejo ni tener tu licencia o tu carnet. Pues fíjate que eso le pasó a Lady Gaga. Ella tenía, o tiene más bien, una colección de carrazos increíbles, pero justamente no tenía su licencia, no había podido pasar el examen. Y pasó años rodeada de deportivos, autos de lujo, e incluso llegó a ser vista conduciendo sin licencia. Y ya finalmente, por ahí del año 2016, es decir, hace 10 años, cuando cumplió 30 años, que híjole, o sea, ya ahorita tiene 40 nuestra querida Lady Gaga, pues aprobó el examen de conducir y ya pudo recuperar el tiempo perdido manejando todos los autos que tiene. De hecho, tiene por ahí un Ford Mustang del año de 1967, un carrazo, un Ford Bronco y un Chevrolet El Camino, además de auténticas joyas como Lamborghini Huracán y un montón de Rolls Royce, un montón de autos impresionantes. Pero imagínate no poder haber manejarlos o no tener licencia. O sea, ¿para qué te sirve un carro así de colección si no lo puedes manejar? Bueno, eso digo yo. ¿Tú qué harías? Si tú tuvieras, ¿qué harías? O sea, si tuvieras una colección de autos, ¿te gustaría nada más tenerlos ahí o manejarlos? Soy Diego Suárez, esto es 106.5 Mix, 80s, 90s y más.
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2: Arrancamos esta última hora con música continua en 106.5 mix, 80s, 90s y más. Mi nombre es Diego Suárez y te acompaño hasta las 11 de la noche. ¿Y qué onda? ¿Por dónde vas? ¿Sigues trabajando ahorita? ¿Ya te vas a dormir? ¿Estás cenando? Cuéntamelo todo. Y buen provecho para la gente que está cenando. Y si estás trabajando, vamos a darle con todo. Te dejo con muy buena música. Esto es Madonna con Holiday en 106.5 mix, 80s, 90s y más.

Sexy. Escuchamos a French Affair con Sexy en 106.5 Mix 80s, 90s y más. Y estamos recordando en aquel día de 1986, un 18 de agosto, es decir, un día como hoy, Bon Jovi lanzaba Slippery When Wet, este disco que los convertiría en estrellas mundiales. Con una mezcla de hard rock, pop y grandes estribillos, esta banda consiguió un sonido mucho más accesible, sin perder esa energía que los caracteriza. De aquí salieron auténticos himnos como You Give Love a Bad Name, que es una rolota, Living on a Prayer, que bueno, es una de las canciones más escuchadas de la banda, y también Wanted Dead or Alive. Este álbum vendió millones de copias y puso a Bon Jovi definitivamente en primera línea del rock de los años 80. Sin este álbum, definitivamente nunca hubiéramos escuchado o entendido lo que es Bon Jovi. Seguimos en esta hora de música continua, aprovechando que estamos en algo más rockerón. Vámonos a ir con esta baladita de Metallica, estos Nothing Else Matters, de 1991 en 106.5 Mix, 80s, 90s y más.

James Blunt con You Are Beautiful, una canción del año 2005 en 106.5 Mix, 80s, 90s y más. Y fíjate que estamos recordando que ese momento en el que Air Supply, antes de saltar a la fama, tuvo que arriesgarlo todo. Después de una gira con Rod Stewart, esta banda se quedó prácticamente sin dinero, pero entonces apareció una oportunidad para tocar en un festival en el sur de Francia. Y aunque solo tenían 20 libras, decidieron gastarlas en ese viaje. ¿Y por qué? Porque para ellos era una oportunidad de seguir tocando, darse a conocer y conseguir nuevos contactos. No sabían si aquello les cambiaría la vida, pero prefirieron arriesgar sus últimos recursos antes que dejar pasar una gran, gran oportunidad. Y así, poco a poco, fueron construyendo el camino de lo que los llevaría a convertirse en uno de los grupos más grandes, más exitosos del pop romántico. Con ustedes, les dejo esta canción de Air Supply, All Out of Love, de 1980 en 106.5 Mix, 80s, 90s y más.

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Escuchamos a Gary Glitter con Rock and Roll Part 2, una canción que se popularizó nuevamente con la película del Joker cuando está bajando las escaleras. Y estamos ahorita, vamos a escuchar ahorita una canción de Savage Garden, pero déjame platicarte algo interesante, porque antes de convertirse en un éxito mundial, la canción de Truly Madly Deeply nació de manera muy sencilla. Esta canción simplemente se compuso y se grabó en sesiones bastante íntimas, sin imaginar que terminaría convirtiéndose en uno de los grandes éxitos de finales de los años 90. Este tema llegó al número uno en Estados Unidos y se mantuvo durante semanas en las listas del Billboard. Y lo curioso es que mientras ellos trabajaban en una canción más, no tenían idea de que estaban creando un futuro clásico del pop romántico. Con ustedes vamos a escuchar ahorita Savage Garden con I Knew I Loved You, una canción del año de 1999 de estos románticos del pop en 106.5 Mix, 80s, 90s y más.

Single Ladies de Beyoncé en 106.5 Mix 80s, 90s y más. Y ahora sí, con esa rolita yo me despido. Muchísimas gracias por permitirme ser su copiloto de confianza un día más, una noche más en 106.5 Mix. Y recuerda que no seas tan duro contigo mismo. No sobrepienses las cosas, lo estás haciendo muy, pero muy, muy bien. Te dejo con esta canción de Nack de My Sharona del año de 1979 aquí en 106.5 Mix 80s, 90s y más. Y en nuestra aplicación de iHeartRadio. Ten una excelente noche y también un resto de semana. Bye bye.

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1: Con Luisa Carrandi. The Cranberries publicarán una actuación inédita titulada Live at the London Astoria 2, 1994. Phil Collins lleva 3 años sobrio. El baterista de Earth, Wind & Fire, John Parris, fue inducido a coma tras una emergencia médica. Johnny Depp está en conversaciones para regresar a Piratas del Caribe. Marvel revela el nuevo reparto de X-Men, incluyendo a Adam Driver como Mr. Sinister. Ya hay un adelanto de la película secuela de Los Simpson.
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0: momento, panorama informativo 88.9, información que sirve. Yo soy Alejandro Villalbazo en X, en TikTok, arroba Villalbazo 13. Es miércoles 19 de agosto. Iñaki Manero, ¿cómo estás, Iñaki?
1: Ya va para abajo el mes, Alex Villalbazo, Arturo Sanguino, amigos de la República Mexicana, de todas partes, por iHeart Radio. Gracias por despertar en panorama.
0: Ya ni digas, estamos agarrando ya la respaladilla para acabar agosto, el octavo del año, y estaríamos entrando al último trimestre del 2026 con un saldo nada positivo en ningún aspecto,
1: no,
0: en ningún aspecto, ni en lo económico, ni en lo social, mucho menos en lo político. No, la verdad es que este 2026 ha estado rudo, ha estado complicado, si lo vemos desde donde estemos parados, Iñaki.
1: Sí, en la seguridad, en la educación, en fin, como bien dices, ¿no? En la democracia, todo apunta que va a ser un 2027 poquito difícil, ¿eh? Porque además viene un año difícil en cuestión de elecciones en este país, y la cosa se puede poner ruda en cuestión de decisiones y en cuestión de golpeteo, ¿no?
0: Creo que lo acabas de dar, ¿no? En la clave, si este 2026 ha estado complicado, vamos a agarrarnos, porque el 2027 creo que será una verdadera montaña rusa. En el clima, 13 graditos para la Ciudad de México. ¿Qué nos espera? Solecito hasta las 2 de la tarde, nublados hasta las 6. Y lluvia a partir de las 7, Iñaki.
1: Sí, de hecho hay un 55% de posibilidad de lluvia. Por ahí a partir de las 7 de la mañana vamos a tener una ventanita. Ayer qué forma de llover en el poniente también del Valle de México. Otra vez granizo, parecía que había nevado, parecía una postal europea, Alex. Pero bueno, fue, no sé, probablemente una hora de lluvia, pero con eso tuvimos.
0: Sí, suficiente, ya sabemos, con 15 minutos
1: sí
0: se vuelve esto un caos, imagínate con una hora. Ya estaremos platicando en un ratito que hagamos el recorrido por la República Mexicana, el clima y la de 8. Les recuerdo el WhatsApp, 5582-55-889. Tráfico y clima cada 15 minutos. Mónica Villalobos, adelante, Moni.
2: Alejandro, gracias. Muy buenos días. Hoy nos circulan autos con holograma 1 y 2 de verificación en gomado rojo. Terminación de placas 3 y 4. En unos minutos, más información.
1: Gracias, Moni. Si quieren salir a hacer ejercicio, a caminar, la calidad del aire en este momento es buena en el Valle de México. Y les digo, va a haber una ventanita por ahí como hasta las 2, 3 de la tarde. Ventanita con sol. Ya después se va a empezar a nublar. Y por ahí de las 7 de la tarde están pronosticadas las lluvias. Vamos al panorama nacional. Un incendio se registró la madrugada de hoy miércoles en un negocio de recubrimiento sobre Avenida Fray Servando, cerca de Eje Central, en la alcaldía Cuauhtémoc, aquí en Ciudad de México. Bomberos controlaron las llamas, evitaron que se propagaran a los 4 niveles del inmueble. Afortunadamente, no se reportaron personas lesionadas. 4 de cada 10 aspirantes convocados a repetir el examen de ingreso licenciatura de la UNAM en Ciudad de México no se han presentado. En los primeros 5 de 9 turnos previstos asistieron 18.837 de los 29.760 citados, es decir, poco más del 63%. En total, la universidad contemplaba recibir a más de 53.000 aspirantes durante las 3 jornadas en el Palacio de los Deportes aquí en Ciudad de México. Carla Herrera, síndica de Yautepec, Morelos, fue detenida ayer, señalada como presunta autora intelectual de la balacera registrada el 30 de junio durante la transmisión del partido entre México y Ecuador. El ataque dejó 3 personas muertas, 9 heridas, entre ellas 3 menores, y por estos hechos, otras 3 personas ya fueron vinculadas a proceso por homicidio calificado y tentativa de homicidio. 4 elementos de la Marina murieron luego de que la camioneta en la que viajaban cayó a un río en la comunidad de La Pesca. Esto es en Soto La Marina, en Tamaulipas. Reportes preliminares señalan que los marinos presuntamente regresaban de una fiesta, por lo que las autoridades indagan si hubo consumo de alcohol. Peritos están trabajando para determinar las causas del accidente. Casi 5.000 productores mexicanos de fresa podrían verse afectados por una nueva medida comercial del gobierno de los Estados Unidos. María Inés Camacho.
3: El Departamento de Comercio de Estados Unidos impuso cuotas compensatorias de hasta 5.28% a fresas mexicanas por considerar que los productores mexicanos hacen dumping en las exportaciones de ese fruto en la temporada invernal. Al respecto, el gobierno mexicano manifestó su preocupación al tiempo de considerar la decisión preliminar como arbitraria. En un comunicado, la Secretaría de Economía advirtió que de confirmarse la resolución causará un perjuicio a casi 5.000 productores de fresa en México, de los cuales el 97% son de pequeña a mediana escala de hasta 10 hectáreas, así como a 51.000 personas que se emplean en este cultivo. 88.9 Noticias, María Inés Camacho Romero.
1: Así como contexto, ¿qué es el dumping? Es una práctica comercial, es desleal en el comercio internacional. Cuando una empresa vende un producto en el extranjero a un precio menor que en su propio mercado, o incluso muy por debajo del costo de producción, es lo que se le llama el dumping. Un estadounidense fue declarado culpable por participar en el envío de miles de armas a México. Gibran Casas.
4: Un jurado federal de Texas declaró culpable al ciudadano estadounidense Chandler Britton Bradford por traficar armas para los cárteles mexicanos. Es la voz del fiscal Justin Simmons. Él sabía perfectamente que estas armas iban destinadas a apoyar a los cárteles de la droga mexicanos. Se trataba de un esquema complejo que involucraba entregas clandestinas en varias unidades de almacenamiento en Laredo y McAllen, registros manuscritos que rastreaban las ventas de estas piezas, mensajes de texto y transferencias bancarias desde empresas fantasma. Total, las piezas que vendió eran suficientes para ensamblar 5.700 fusiles AR-15. Las autoridades informaron que siguen buscando a los prófugos identificados como Julio César Gómez Mendoza y Octavio Javier Quiroga Treviño. La audiencia donde se le dictará sentencia será el próximo 19 de noviembre. Para Asir Noticias, Gibran Casas.
1: 12 reformas relacionadas con la inclusión laboral de personas con discapacidad quedaron sin efecto en Tamaulipas. Pepe Toño Morales.
5: Invalidan leyes en Tamaulipas. La Suprema Corte de Justicia de la Nación determinó que no son válidas algunas reformas a leyes locales. La primera es que al menos 3% de los empleos en el sector público municipal sean ocupados por personas con discapacidad. Esto porque no se llevó a cabo la consulta que marca la ley. Ahora, el Congreso local tiene un año para legislar haciendo esa consulta. Es decir, no se trata de que esa inclusión de 3% esté mal. En ese sentido, el legislativo local deberá definir claramente las reglas. La otra disposición que echaron abajo, con efectos inmediatos, es el requisito de certificación de competencias. Eso ya no se podrá exigir a las personas con alguna discapacidad. Para 88.9 Noticias, José Antonio Morales Díaz.
1: Los deportes. Saludamos a don Arturo Sanguino. Muy buenos días, Arturo.
6: Muy buenos días, Iñaki, Alex, amigos de Panorama. Los saludo con gusto en esta mitad de semana para repasar lo mejor en materia deportiva. Soy Arturo Sanguino y aquí comenzamos. Vámonos a la Federación Mexicana de Fútbol, porque fueron homenajeados los árbitros de la Liga MX que tuvieron participación en la pasada Copa del Mundo. Me refiero a Katy Itzel García, que hizo historia al ser la árbitra central en un partido del Mundial. También fue condecorado César Arturo Ramos Palazuelos, Alberto Morín, Sandra Elizabeth Ramírez, Eric Yair Miranda, Guillermo Pacheco y Marco Antonio Vizguerra. Este reconocimiento fue entregado por Mikel Arriola, comisionado de la Federación Mexicana de Fútbol, el presidente ejecutivo de dicho organismo, Ibar Cisniega, y el director general de la Comisión de Árbitros, Juan Manuel Herrero. Así arrancamos el mundo deportivo. Regreso en unos minutos.
1: Muchas gracias, Arturo. Alex Villalbazo, Alex Cervantes, Arturo Sanguino, servidor Iñaki Manero, contigo hasta las 10 de la mañana en Panorama Informativo por 88.9 Noticias, información que sirve y por iHeartRadio. Moni Villalobos, tráfico y clima cada 15 minutos. Hola otra vez, Moni.
7: Hola, Iñaki, gracias. Muy buenos días. Hasta el 23 de agosto se realiza la revisión anual por obras en la línea 1 del Cablebus. Unidades de RTP brindan apoyo gratuito a los usuarios. En unos minutos, más información.
1: Seis con 11 minutos, Panorama Informativo en 88.9 Noticias, información que sirve por iHeartRadio, Alex Villalbazo, Arturo Sanguino, Iñaki Manero. ¿Qué nos dice el Servicio Meteorológico Nacional? Sigue el monzón mexicano y es que las lluvias van a seguir por ahí hasta noviembre, de acuerdo con las previsiones meteorológicas, pero lluvias muy fuertes en las zonas de Nayarit, lluvias fuertes en Baja California Sur, en Sonora, en Chihuahua, en Durango, en Sinaloa. También van a estar acompañadas con actividad eléctrica, racha de viento, mucha atención también. Viene mucha lluvia también por la onda del paso de la onda tropical número 29 que está en el sureste de México. Lluvias puntuales en la costa del Pacífico, en las regiones de Guerrero y Oaxaca. Puntuales muy fuertes en Jalisco, en Michoacán, en Guanajuato, en todo el Bajío. Es bueno para la agricultura, pero también puede provocar problemas de inundaciones. Estado de México, Puebla, Veracruz, chubascos, lluvias fuertes en el noreste, en el oriente, el sur, el sureste de la República Mexicana, además de la península de Yucatán, todas con descarga eléctrica, con posible caída de granizo. Ayer, qué barro, qué granizada aquí en el Valle de México. También ambiente muy caluroso, caluroso, muy caluroso, ya lo sabemos también, norte del territorio, desde el litoral del Pacífico, del Golfo de México, en la península de Yucatán también, y la onda de calor en Baja California Sur, en el centro de Baja California Sur, en el noreste de Chihuahua, en Coahuila, en Nuevo León y en Tamaulipas. Iniciamos nuestro recorrido por la República Mexicana con el clima y la de 8, 13 grados Celsius en la capital de Michoacán, allá en Morelia. Le gorreamos el desayuno a Cristian Gutiérrez. ¿Cómo estás, Cristian? Muy buenos días.
8: Iñaki, qué gusto. Y para hoy la máxima aquí en la capital de Michoacán será de 27 grados y Huetamo será el municipio más cálido este día miércoles acá en Michoacán. Tendrá 41 grados Celsius. Ese es el clima.
1: La de 8 en Michoacán, Cristian, por favor.
8: El gobierno del estado de Michoacán ya mantiene acercamientos para otorgar el perdón a Raúl Mesa Abonce. Él es un joven detenido tras las protestas en noviembre del año pasado por el asesinato del alcalde de Uruapan, Carlos Manso. Así lo confirmó el vicefiscal del estado, Israel Vera. El funcionario pues señaló que se trabaja en la construcción de un acuerdo que permita concretar este perdón, luego de que la propia Fiscalía del Estado quería darle hasta 12 años de prisión a este joven. Ese es el panorama en el estado de Michoacán.
1: Vaya cambio. Gracias, Cristian Gutiérrez, allá en Morelia, Michoacán. Y si bajamos por el Pacífico mexicano, también vaya cambio, pero de temperatura, 26 grados en la Bahía de Santa Lucía, Acapulquito. Y saludamos a Adriana Covarrubias. Hola, Adriana, buenos días.
9: ¿Qué tal, Iñaki? Buenos días. Con nuestro auditorio lo máximo será de 34 grados, se tendrá ciudad parcialmente nublado y lluvias después de la medianoche en Acapulco, pero también habrá lluvias en la región de la montaña, tierra caliente y parte de la zona centro y sierra de Guerrero.
1: Y en 30 segunditos la de 8, Adriana.
9: Te comento que la Fiscalía General del Estado confirmó que inició una carpeta de investigación por los hechos ocurridos durante la madrugada del martes en el municipio de Plata de Comunfort, donde cuatro integrantes de una familia, entre ellos un menor de edad, perdieron la vida tras un ataque armado y el incendio de la vivienda donde habitan. Es el reporte.
1: Y ya estamos normalizando la violencia, por lo menos eso es a lo que apuestan las autoridades, de verdad que es una verdadera lástima, y luego salen con sus numeritos triunfalistas, ¿verdad? Gracias, Adriana Covarrubias, desde Acapulco, Guerrero, 6:14, casi con 15, está el panorama informativo en 88.9 Noticias, información que sirve por iHeartRadio, Alex Villalbazo, Arturo Sanguino, Iñaki Manero. En un momentito regresamos con nuestro recorrido por la República Mexicana, el clima y la de 8. Seguimos en panorama.
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0: primer traguito de café que nos tomamos con calor lluvia en la República Mexicana, miércoles 19 de agosto. Onda de calor que está afectando el norte de la República, Abusados, Baja California Sur, Chihuahua, Coahuila, Nuevo León, Tamaulipas. Onda de calor que hace un infierno arriba de los 45 grados en Baja California. Mucho cuidado. Y las lluvias intensas para hoy, Guerrero y Oaxaca. En el recorrido por el país, en Tuxtla Gutiérrez, en Chiapas, 21 grados. Fernando Cantón, buenos días, Fer.
1: ¿Qué tal, Alex? Muy buenos días. Hoy en Chiapas habrá lluvias puntuales fuertes y temperaturas de hasta 40 grados. En Tuxtla Gutiérrez, cielo medio nublado y una temperatura máxima de 32 grados. Así estima en Chiapas.
0: ¿Y la de 8, Fer?
1: Aeronaves del gobierno del estado y de la Secretaría de Marina continúan sobrevolando el Océano Pacífico en la búsqueda de los pescadores que están desaparecidos desde el pasado jueves. En la embarcación, pues están dos personas de nombres Daniel Guerrero Martínez y José Luis Portela Villegas, quienes zarparon desde el pasado jueves y el sábado fue la última ocasión en que se tuvo comunicación con ellos. Se presume que el mal tiempo en alta mar o fallas en el motor pueden haber causado pues la desaparición de estos dos pescadores al ser arrastrados por las corrientes. Y bueno, por ahí en tierra las autoridades de los tres niveles de gobierno y los pescadores pues siguen, y pescadores de la zona de Paredón continúan la búsqueda de estos dos trabajadores del mar. Así el panorama desde Chiapas.
0: Gracias, Fer Cantón, desde Tuxtla Gutiérrez, allá en Chiapas. 14 grados para la Ciudad de México. René Ponce, ¿cómo te va, René?
2: ¿Qué tal, Alejandro? Pues 14 grados centígrados efectivamente se registran en la Ciudad de México. Para la tarde se espera una temperatura máxima que alcance hasta los 26, hasta los 28 grados centígrados, Alejandro.
0: La de 8, René.
2: Pues un juez de control resolvió vincular a proceso a Eric N., conocido como El Ojos, e Itzayana N., por su probable participación en el delito de narcomenudeo en la modalidad de posesión con fines de comercio y también posesión de arma de fuego de uso exclusivo de las Fuerzas Armadas. La policía de investigación relaciona a estos sujetos, ambas personas, con los tanzanios, grupo delictivo con presencia en las alcaldías de Iztapalapa e Iztacalco, que se dedica a la venta y distribución de drogas, así como con homicidios, secuestros y extorsiones en estas mismas demarcaciones. La detención de El Ojos y esta mujer ocurrió en un inmueble ubicado en la colonia Ejército Constitucionalista en Iztapalapa, donde además les fueron asegurados armamento, cartuchos, 165 bolsas y envoltorios con diversa droga y también una báscula gramera, Alejandro.
0: Bien, gracias, René Ponce, desde la Ciudad de México. En Toluca, en el Estado de México, 8 grados, Sonia Vilchis, ¿qué hay, Sonia?
3: Gracias, Alejandro, muy buenos días. Hoy Toluca alcanzará una temperatura máxima de 21 grados, será un día mayormente despejado con pocas probabilidades de lluvia por la tarde, Alejandro.
0: ¿Y la de 8?
3: Comentarte que familiares de cuatro hombres originarios del Estado de México mantienen un bloqueo pacífico en la caseta de peaje El Dorado, donde cumplen ya 5 días de protesta mediante levantamiento de plumas. La movilización en la autopista mexiquense y que afecta la circulación en ambos sentidos de la vía hacia el norte del territorio estatal comenzó tras una reunión con autoridades federales, donde se confirmó la falta de indicios sobre el paradero de estas víctimas. Hay que mencionar que los hechos que motivaron la protesta ocurrieron el pasado 3 de febrero, cuando los cuatro hombres vacacionistas originarios de los municipios de Ixtlahuac y Xiquipilco fueron interceptados por presuntos grupos armados en el puerto de Mazatlán, Sinaloa, después de rentar vehículos recreativos todoterreno. Hay que mencionar que, de acuerdo con sus familiares, ya han pasado varios días, 200 días de esta situación, y hasta el momento no hay indicios de su paradero. Alejandro, así la información.
0: Qué golpe ahorita que dices 200 días, y qué rápido pasa el tiempo, pero además para estas situaciones ha de ser lo más lento, lo más doloroso, lo más tortuoso. Justamente eso, el paso del tiempo. Gracias, Doña Vilchis, desde Toluca, en el Estado de México. Para Celaya, el termómetro está registrando 14 grados. Claudia Padilla, ¿cómo te va, Claudia?
4: Hola, buenos días. Alejandro, fíjate que la temperatura máxima será de 29 grados, mientras que

0: te damos la bienvenida.
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2: Chamaquitos, son a los que empiezan a enganchar. ¿De qué manera? Ah, pues es que empiezan a perder en las maquinitas tragamonedas. Primero a ganar, ¿no? Y después a perder. Y cuando empiezan a perder, se acerca un hijo de toda su reche. Yo te presto. Y entonces le dan dinero a los chavos para que puedan seguir jugando. Y los chavos empiezan a jugar, y a perder, y a perder, y a perder, y a perder. Y ahí es donde se da, se cierra la pinza. Porque ahí es donde, pues ahora me debes, pero es que no tengo con qué pagarte, ¿no? Pues soy un chamaco. Ah, perfecto, no te preocupes, mira, tú te vas a llevar este paquetito para allá, tú para acá, tú te vas a ir a la esquina, me vas a avisar si viene alguien. No es que yo no quiero, no es que quieras, es que me debes. Y así los hacen de su ejército. Y luego le dicen al dueño de la tienda, y me das el dinero. No, es una cosa.
3: Es un negocio por todos lados.
2: Por todos lados, sucio, por todos lados. Sí, claro. Gracias, Claudia Padilla, desde Celaya, allí en Guanajuato. Seis con...
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3: Diana, escuchando nuestra dulce y tierna voz. Muy buenos días en este miércoles 19 de agosto, que estará bien repartidito el día, calorcito en la mañana, nublado al mediodía, y pues ya para la tarde-noche caerá la lluvia. Tráfico y clima cada 15 minutos. Mónica Villalobos.
4: Alejandro, gracias. Les comento que hay reducción de carriles sobre República de Brasil, pasando Donceles, debido a obras. Las alternativas son el eje central y el eje 1 norte. En unos minutos, más información.
5: Muchas gracias, Moni. Vamos con el panorama. Las empresas de alimentos y bebidas han logrado recuperar 6 de cada 10 productos robados durante su traslado por carretera. María Inés Camacho.
6: Debido a que las empresas de este sector han apostado por la prevención e inversión en tecnología, el robo en carreteras ha disminuido, como lo explica Gerardo X. González Manjarres, director de Seguridad y Cadena de Valor del Consejo Mexicano de la Industria de Productos de Consumo.
7: A partir de esa contabilización es como podemos determinar que hoy en día el robo a transporte ha disminuido en este 26% en comparación del año pasado.
6: En tanto que Claudia Yáñez, presidenta ejecutiva del Consejo,
8: sin embargo sigue existiendo. Y hoy, desde Conmexico, tenemos mapeado, inclusive con coordenadas, sabemos la hora, la esquina, y esta información la proporcionamos tanto a las Secretarías de Seguridad Pública locales, policías y a la Guardia Nacional.
6: 88.9 Noticias, María Inés Camacho Romero.
5: 4 hombres quedaron en prisión preventiva por casos de despojo en Ciudad de México. René Ponce.
9: Entre el 11 y el 17 de agosto de este año, la Fiscalía Capitalina obtuvo la vinculación a proceso de Diego N., Enrique N., Damián N. y Roberto N. por su probable participación en distintos hechos relacionados con el delito de despojo. Los 4 permanecerán en prisión preventiva. Según las carpetas de investigación, Diego N. y Enrique N. incumplieron las medidas cautelares que les habían sido impuestas mientras continuaban sus procesos en libertad. En tanto, Damián N. y Roberto N. no acudieron a citaciones judiciales. De acuerdo con las investigaciones, los 4 hombres estarían relacionados con el ingreso y ocupación sin autorización de distintos inmuebles en las alcaldías Álvaro Obregón, Xochimilco, Miguel Hidalgo y Tlalpan. Para 88.9 Noticias, René Ponce Hernández.
5: Y seguimos en panorama informativo. La vigilancia sobre la seguridad de medicamentos, vacunas, dispositivos médicos se va a reforzar en el país. Moni Barrera.
10: Con el propósito de fortalecer la transparencia y promover el uso seguro de medicamentos, vacunas y dispositivos médicos, COFEPRIS, a través del Centro Nacional de Farmacovigilancia y Tecnovigilancia, publicó el Boletín Nacional de Farmacovigilancia y Tecnovigilancia 2026. A través de un comunicado se informó que en 2025 se recibieron casi 83,000 notificaciones. En esta edición, el boletín está integrado por 3 secciones principales y 16 capítulos, como riesgo sanitario por el uso de dispositivos médicos y la seguridad de los medicamentos, una tarea de todos. En 88.9 Noticias, Mónica Barrera.
5: Ya son las 6:33. Manuel presentó su nuevo concepto sinfónico para celebrar 50 años de carrera musical. Lalo González.
11: Para festejar sus 50 años de trayectoria, Emmanuel transformó sus éxitos a una versión sinfónica que presentará en vivo en el Auditorio Nacional el próximo 3 de diciembre. Aquella velada será el arranque de una gira por diferentes ciudades del país. Además, lanzará al mercado el disco sinfónico que grabó en Escocia hace unos meses. En conferencia, Emmanuel reflexionó sobre el éxito en su carrera de medio siglo.
12: Pero la primera vez que yo pude expresar, sentí que me salían alas. Sentí que yo estaba volando, que no estaba pisando el escenario. Hizo así una continuidad. Ha sido maravilloso. Alegrías, pues alegrías.
11: Para 88.9 Noticias, Lalo González.
5: 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Vámonos a los deportes, Arturo Sanguino.
13: Gracias, Iñaki, Alex, amigos de Panorama. Ya estoy de vuelta para hablar de los equipos de la Liga MX, porque Tigres sigue sin encontrar un técnico que les dé el sí. Ante la salida de Guido Pizarro hace 20 días, el cuadro felino todavía no tiene la cabeza del proyecto, ya que el argentino Guillermo Barros Schelotto dejó claro que no le interesa dirigir a los felinos. Ante esto, el técnico Quique Setién y Oscar Pareja parten como las dos cartas que busca la directiva de Tigres, mientras que Juan Carlos Osorio ya estaría descartado. Mientras que Emilio Azcárraga, dueño de América, se está haciendo viral en redes sociales porque dejó claro que él sí está a favor del ascenso y descenso en la Liga MX, solo que sea un proyecto sólido, porque indicó que es importante no estar cómodos. En la misma charla, el empresario puntualizó que las Águilas se inclinaron por Guillermo Almada como técnico del equipo porque había un pendiente en la formación de jóvenes y Almada es experto en esta cuestión. No se vayan de Panorama Informativo. Soy Arturo Sanguino. Regreso en unos minutos.
5: Gracias, Arturo. Alex Villalbazo, Arturo Sanguino en los deportes, Iñaki Manero en Panorama Informativo 88.9 Noticias. Información que sirve por iHeartRadio. Moni Villalobos, regálanos el tráfico y el clima cada 15 minutos. Avance, avance, Moni.
14: Hola, Iñaki, gracias. Por una volcadura, servicios de emergencia trabajan en la carretera México-Toluca, a la altura de Antonio Ancona, Alcaldía Cuajimalpa. En unos minutos, más información.
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5: Gracias, Alex. Si me permiten, con mucho gusto, la trivia de ayer. ¿Qué costumbre social para ocasiones muy, muy especiales nace al fin de una guerra? Hace un poco más de 100 años, pues bueno, es el guardar un minuto de silencio cuando alguien pues se va, se va de este mundo, una persona que ha sido muy, muy importante, ya sea para nuestra familia, para nuestra sociedad, para nuestra empresa, para nuestro planeta incluso también, o algún personaje deportivo, algún personaje de la farándula, aunque ahora ya se estila, como bien lo platicábamos ayer. Dar un minuto de aplauso, sobre todo a aquellas personas que nos llevaron alegría al corazón. Creo que se merecen más que un minuto de silencio. Pero ya se había hecho esto de guardar el minuto de silencio en algunas ocurrencias, pero se hizo más popular en 1919 y se hizo oficial tras la Primera Guerra Mundial por la carta de un soldado australiano que se la envió al rey Jorge V del Reino Unido. La gente festejaba cada vez que había un aniversario del fin de la guerra, como por ejemplo ese de 1919. Y este soldado hizo la reflexión, a ver, ¿por qué una guerra que causó tantos millones de seres humanos muertos? No necesitamos festejarla. Y Jorge V dijo, me parece muy bien, vamos a frenar las actividades durante un par de minutos. En aquel entonces al inicio fueron 2 minutos, ya después se convirtió en 1, para recordar a la gente caída durante una guerra. Y así se estilizó para recordar a las personas que ya se han ido más allá del contexto bélico. Vámonos con la trivia de hoy. Fíjense cómo, dicen que nadie sabe para quién trabaja, tampoco la naturaleza, cómo un fenómeno astronómico pudo derivar en un gran, gran, gran negocio, del cual a lo mejor muchos de nosotros disfrutamos en algún momento de nuestra vida, y a lo mejor seguiremos disfrutando, quién sabe. Pero fue un gran negocio que sucedió gracias a que la ciencia sacó provecho de un fenómeno astronómico. ¿De qué estamos hablando? Ayúdanos con esta trivia en www.889noticias.mx, WhatsApp 5580-255-8889 y el TalkBack a través de iHeartRadio. La respuesta con mucho gusto en una hora.
15: La ciencia hizo ¿visible ese fenómeno o cómo está el tema?
5: La ciencia estudió un fenómeno que se presentó, un fenómeno astronómico. Y a alguien se le ocurrió sacar provecho de eso que encontró la ciencia en este fenómeno. Para hacer un gran negocio, y un negocio que hasta la fecha pues, sigue siendo padre y nos trae muy buenos recuerdos, por cierto.
15: Okay.
5: Tiene que ver, sí tiene que ver con los buenos recuerdos, tiene que ver también con el espectáculo también. Tiene que ver con la diversión, de hecho. Tiene que ver con un arte, incluso es un arte, puede considerarse como una artesanía.
15: ¿Sigue ocurriendo?
5: Sí.
15: ¿En la misma forma?
5: Sí. Sí, sigue ocurriendo. Se facilitó, de hecho.
15: ¿Y eso cuándo ocurrió?
5: Eso cuando ocurrió en algún momento del siglo XIX.
15: Ok, ese fenómeno sigue ocurriendo.
5: Sí, desde luego. Sí, sin duda.
15: Okay.
5: Sigue ocurriendo periódicamente.
15: ¿El negocio es de uno o...?
5: No,
15: ya varios se agarraron varios el negocio.
5: Que agarraron el negocio, sí. Por ejemplo, aquí en México lo puedes encontrar mucho. Ese negocio ya es casi, casi un clásico.
15: En México es en un México. Clásico. Órale. Sí. Ahora sí me sorprendiste con la pista, fíjate.
5: Es un clásico... A ver, voy a dar una pistola. Es un clásico de fin de semana.
15: Ok. Bueno. Hasta ahí lo dejamos si quieres.
5: Ahí lo dejamos. En una horita. En una horita.
15: Ajá.
5: Pistas para esta trivia que vamos a ver si es negocio. 6:40 minutos. Yes.

0: pasó en la madrugada? ¿Qué nos cuentas? René Ponce, adelante, René.
1: ¿Qué tal, Alejandro? Pues durante la noche de ayer, personal de la alcaldía Cuauhtémoc, junto con el personal también del gobierno central de la Ciudad de México, realizaron el retiro de un campamento improvisado que se ubica en el área verde de Paseo de la Reforma, esto muy cerca de la unidad Tlatelolco. Varias chozas elaboradas con cartón, lámina y plástico fueron retiradas de este sitio, mientras que sus ocupantes decidieron abandonar el lugar sin oponer algún tipo de resistencia. A pesar de que se les ofreció la oportunidad de trasladarse a un albergue, ninguno de ellos aceptó. En tanto, cerca de la medianoche de ayer, está en la calle de Jesús Carranza, casi con estanquillo, en el barrio Bravo de Tepito, donde pues prácticamente se encuentran pues ubicadas decenas de patrullas. Se ha reforzado la presencia policíaca en este lugar desde hace varios meses. Pues a pesar de todo esto, un hombre pierde la vida a bordo de su vehículo luego de que al menos un par de sujetos le salieran al paso y le dispararan en varias ocasiones. El auto en el que viajaba la víctima terminó estrellándose contra las estructuras metálicas de los puestos que se ubican en este punto. Tras cometer el crimen, los sicarios huyeron con rumbo desconocido, sin que por supuesto se reportaran personas detenidas. Por otra parte, en los primeros minutos ya de este día se registró un fuerte incendio, esto en un inmueble que se localiza sobre Fray Servando Teresa de Mier, casi esquina con el eje central Lázaro Cárdenas. Es la colonia centro, perímetro de la alcaldía Cuauhtémoc. En este lugar fue consumida casi en su totalidad una bodega de acabados para construcción. Bomberos capitalinos tuvieron que trabajar por más de hora y media hasta lograr que las llamas fueran sofocadas en su totalidad. Vecinos cercanos también a este punto fueron desalojados hasta que estuvo todo bajo control y no se reportaron, afortunadamente, al final, después del trabajo de los bomberos, no se reportaron personas lesionadas o intoxicadas. Finalmente, también te cuento que alrededor de la 1:00 a.m. se registró un accidente vehicular, un fuerte accidente vehicular sobre la avenida Vallejo, a la altura del Metrobús Cuitláhuac. En el lugar, una camioneta color gris se estrella en la parte trasera de un camión de basura. El joven que conducía este vehículo particular, al parecer, manipulaba su celular, esto según él mismo informó a la policía, cuando se topa de frente con el enorme vehículo que se encontraba estacionado en el carril de extrema derecha. El conductor resulta también afortunadamente ileso, solo fue revisado en el lugar por paramédicos, esto gracias a que sí llevaba puesto el cinturón de seguridad y a la bolsa de aire que se activó al interior del vehículo. Y ahora sí, finalmente, casi a la misma hora se registró el choque de un tráiler que transportaba pollos, esto en el kilómetro 32 de la carretera federal México-Toluca. Este pesado vehículo fue remolcado hasta el kilómetro 24, donde se ubica un puesto de la Guardia Nacional y donde permanece en estos momentos, y se realiza el traspaleo de la mercancía de estos pollos en engorda hacia otro vehículo pesado, donde van a ser pues ya finalmente pues retirados y llevados a otro lugar. La carretera estuvo cerrada prácticamente por un par de horas, y bueno, ya después de que este pesado vehículo fuera llevado a este sitio de la Guardia Nacional, la circulación se normalizó. Lo que ocurre en estos momentos, tanto la autopista como la carretera se encuentran con normalidad, Alejandro.
0: Oye, voy a regresar al campamento improvisado, retirado ahí sobre Paseo de la Reforma. ¿Cuántas veces habrán retirado ese campamento improvisado en esos jardines de Paseo de la Reforma? Es una zona, René, donde lo quitan y a la media hora ya lo pusieron otra vez. Toda la comunidad, porque ya es una comunidad de hombres, de mujeres, de abuelitos, de niños, que viven en situación de calle, y que ahí se montaron, que ahí se instalaron, y que ahí hicieron su campamento, René.
1: Así es, Alejandro, esta situación de retiro de campamentos pues ocurre muy seguido, y ya lo hemos reportado varias veces durante la madrugada, sobre todo sobre Paseo de la Reforma, no solo aquí donde te decía, muy cerca de la unidad Tlatelolco, también muy cerca ahí de lo que es el Eje 1 Norte y Reforma, en lo que es la estación Garibaldi, ahí prácticamente a un costado también hay una pequeña glorieta, también ahí se colocan estas personas y pues prácticamente los quitan, pasan algunas semanas y nuevamente se colocan ahí.
0: Sí, por eso preguntaba, ¿no? ¿Y cuántas veces? Porque esta historia es de las que se repite. Gracias, René Ponce, con lo que pasó en la madrugada.

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0: 10 para las 7, panorama informativo 88.9, información que sirve. Yo soy Alejandro Villalbazo en X, en TikTok, arroba Villalbazo 13. Los mensajitos en el WhatsApp 558255889. ¿Cómo pinta el 27? ¿Cómo pinta el término del 26 y el inicio del 27 y lo que vaya jalando para el próximo año? Decíamos hace rato, la verdad es que ha sido un 26 complicado en lo político, en lo económico, en lo social, en la seguridad, en lo educativo, en la salud, ¿no? Ha sido un año muy complicado. No, pues agárrense que ahí viene el 27. Ya lo decíamos hace rato, Iñaki. Agárrense que ahí viene el 27, porque además en lo político, pues viviremos, creo, se anticipa un verdadero huracán. Elecciones en 17 estados para cambiar de gobernador, nada más de ese tamaño estará el escenario político. Y con eso todo lo que se empieza a descomponer, porque además, ¿cómo va a estar la guerra, no? ¿Y qué creen? Que además tenemos fenómeno del niño.
1: Super niño,
0: ¿no? Super niño le han llamado. Ya mucho se ha advertido, ¿eh? Mucho se ha advertido que este fenómeno del super niño, que empezará a golpearnos para terminar el 2026 y que estará de lleno en el 2027, será de esos fenómenos que no quisiéramos tener en un año. Entonces se nos va a juntar el peor de los mundos. No solo será lo social, lo económico y lo político, también lo natural, el ambiente, el clima, las lluvias, el calor, la sequía, las inundaciones, destrozos por huracanes, pero el campo despedazado porque no llueve ni gota. Eso dejará el niño para el 2027. Isaac Castañeda, una nueva advertencia se hizo ayer. Buenos días, Isaac.
2: ¿Qué tal, Alejandro? Muy buenos días a ti, a la audiencia. Así es, pues este fenómeno del super niño que se registrará durante esta segunda parte de 2026, la primera de 2027, provocará en México una disminución de lluvias, temperaturas extremas por ondas de calor y huracanes de una mayor categoría, lo que se traduce en un reto para los gobiernos. Así lo expresó Jorge Zavala, investigador titular del Instituto de Ciencias de la Atmósfera y Cambio Climático de la UNAM, durante el seminario El Niño 2026, la Liga con la Emergencia Climática Global, qué esperar y cómo prepararnos, quien explicó que se produce este fenómeno por un calentamiento inusual de las aguas superficiales del Océano Pacífico, lo que modifica la presión de la atmósfera y los vientos. Escuchemos lo que dijo.
3: Vamos a tener más ondas de calor, más largas y más intensas. O sea, no podemos decir, bueno, es que todos los años tenemos ondas de calor, sí, pero pueden ser más intensas en el sentido de que la anomalía de temperatura es mayor, más largas en el número de días.
2: Y al respecto, el especialista Alejandro urgió a tener un sistema de salud y de protección civil preparados ante una emergencia climática de este tipo, sobre todo entre los meses de abril y junio de 2027, cuando habrá temperaturas por encima del promedio. Pero todavía para este año 2026, entre septiembre y octubre, se pronostican huracanes de una mayor categoría debido a este incremento del contenido de calor en el Pacífico mexicano. Escuchemos nuevamente lo que dijo.
3: Hacia el norte nos llega esa anomalía de calor, de temperatura, una capa de agua caliente más profunda, se eleva el nivel del mar, parte de esa energía radia costa afuera, y entonces tenemos un Pacífico tropical mexicano con mayor contenido de calor, y se ha encontrado que la frecuencia de huracanes de categoría mayor aumenta.
2: Y también este fenómeno del super niño causará más incendios forestales y sequía en regiones del país, principalmente por esta caída de las lluvias ya en esta parte final de la temporada del año y también durante la primavera y verano de 2027. Así lo explicó Jorge Zavala de la UNAM. Escuchemos nuevamente.
3: Otro evento, otra característica es precipitaciones muy bajas en la primera parte de la temporada del año. Hablamos de principalmente mayo y junio, pero también las precipitaciones que ocurren en los primeros meses también pueden disminuir.
2: y el calentamiento global es la explicación de este fenómeno, el cambio climático, que ha incidido directamente para agudizar este tipo de fenómenos climáticos, mientras se eleva la preocupación de la comunidad científica sobre la reacción a estos acontecimientos, tanto de la población como de las autoridades. Sin embargo, aunque sí se señaló la importancia de la preparación, Alejandro, en este caso Zavala de la UNAM explicó que nunca se estará suficientemente preparados ante estos fenómenos climáticos de esta gravedad, ondas de calor, huracanes extremos, inundaciones, sequía, prácticamente se conjuntan diferentes hechos que vuelven pues un reto todo este tipo de fenómenos para los gobiernos y para la población. Escuchemos nuevamente.
3: Están ocurriendo una serie de eventos intersecretariales en distintas instituciones, en la academia, para reflexionar sobre esta situación y todo esto, sin duda, para llegar mejor preparados. Pero también creo que hagamos lo que hagamos, no vamos a estar suficientemente bien preparados, porque es muchísimo lo que tenemos que hacer.
2: El panorama, Alejandro.
0: Sí, creo que ahorita que diste este cierre a manera de una conclusión, pues lo dejaste muy claro, Isaac, con todo lo que dicen los expertos, ¿no? Se le tiene miedo al superniño porque estará en los extremos, en cualquiera de los climas que nos podamos imaginar, en cuanto a las lluvias y en cuanto al calor extremo. Y me preocupó mucho cuando dice Jorge Zavala, investigador del Instituto de Ciencias de la Atmósfera y el Cambio Climático de la UNAM, pues tenemos que estar preparados con un sistema de salud y de protección civil que hagan frente a esto. No lo tenemos. No lo tenemos. Entonces, por eso les decía, a todo lo social, lo económico y lo político, hay que ponerle lo climático. Y finales del 26 y el 27 son todo un reto. Gracias, Isaac Castañeda. Ya son 5 para las 7.

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12: 7 en punto, Panorama Informativo 88.9, información que sirve. Yo soy Alejandro Villalbazo, en X, en TikTok, arroba Villalbazo 13. Miércoles 19 de agosto, Iñaki Manero. ¿Cómo estás, Iñaki?
13: ¿Cómo estás, Alex Villalbazo? Arturo Sanguino, amigos de la República Mexicana, de todas partes, por Eje Radio. Gracias por seguir en Panorama.
12: Los mensajitos son en el WhatsApp 558255889. Ya saben que a las 7 de la mañana les ponemos las mañanitas. En este caso, Betty las pide para su hermano Luis Ángel Cruz. Está cumpliendo 40 añitos. Un chico down, nos cuenta Betty, y le agrada mucho escucharnos. ¡Hombre, Luis Ángel! A nosotros nos da todo el honor que te guste escucharnos. Que te guste compartir tus horas con nosotros.
13: Qué bueno que lo haces, qué bueno que nos regalas minutos de tu tiempo para escucharnos, para escuchar estos dos. Y ojalá te guste lo que hagamos.
12: De acuerdo.
13: Porque es para ti, realmente.
12: De acuerdo, totalmente. Entonces, el saludo, además de la felicitación de Betty, que pide una felicitación especial, el saludo es especial de nuestra parte para Luis Ángel Cruz, que está llegando a sus 40 añitos. Fernando Gallegos, de Toluca, mandando felicitación a su esposa Laura Aguilar. Laura dice, Fer, la presume, una mujer maravillosa, valiente, que nunca se rinde. Y te manda un mensajito, Laura, te lo manda Fer. Que ahí está la familia. Y que es lo más importante para ellos. Y que hay que disfrutar del día y el amor por delante en este miércoles 19 de agosto de su cumpleaños. También felicitación para Caro Miranda, que es la hija de Ana Miranda y que cumple 12 añitos. Está feliz porque ya entra a la secundaria en dos semanas. En dos semanas es el regreso a la escuela y sí, para muchos una nueva etapa, ¿no? El dar el brinco de la primaria a la secundaria. Es uno de los grandes brincos en la vida.
13: Y es un rito de paso, ¿eh?
12: Uh-huh.
13: Pero es que te cambia todo. De tener, por ejemplo, una maestra para todo, ¿no? Hay algunas escuelas que tienen un maestro de inglés, un maestro de español, depende de la escuela. A tener un maestro para cada asignatura, maestro de historia, maestro de geografía, maestro de matemáticas, y son varias tareas.
12: Oye, el formato, ¿no?, de tener las clases corridas,
13: sí,
12: ¿no?, divididas ahí por el recreo de la primaria, a tener las clases por hora, con un descanso de 5 minutos... con otro descanso de 15 minutos, que es el más larguito para que te comas algo.
13: Sí.
12: Esa dinámica que también cambia.
13: Sí, porque te van preparando para lo que viene después.
12: Y luego, pues cambian los olores.
13: Sí.
12: No, hombre, el olor del salón de la secundaria es particular. Muy particular. ¿Sí o no?
13: Tenía una maestra de Historia de México que cuando entraba, llegábamos de gimnasia y tenemos clase de Historia de México, abría la puerta y decía, huele a carne humana.
12: Sí, no, de acuerdo, a pazuco. Los salones de la secundaria huelen a pazuco. Maribel Juárez, desde Toluca, mañanitas para su esposo Israel Burgos, cumple 50. E Israel Burgos, desde Toluca, mira, doble mensajito porque él pidió la autofelicitación. ¿Pero qué pasó? ¿Cómo? Israel nos dice que llega a los 60. Y Maribel nos dice que Israel llega a los 50.
13: Uy, ¿qué hubo? Alguien anda mintiendo por aquí. Alguien anda escondiendo la edad.
12: No, yo creo que son 50.
13: ¿50?
12: Sí, yo creo que son 50 porque el de Israel en la autofelicitación, a lo mejor fue un error de dedo, pero ya dice, cumplo 60... Y luego dice, gracias a la vida por mi esposa hermosa, por los hijos maravillosos, por la salud y todo lo necesario para ser muy feliz en estas 50 mañanitas. Entonces, bueno.
13: No, está bien.
12: Pues, creo que ya empataron. Pero, ¿qué crees, Israel? Maribel ya estaba, ¿eh? Maribel ya te había dedicado las mañanitas con eso de la autofelicitación. y las propias. Tráfico y clima cada 15 minutos, Mónica Villalobos.
14: Alejandro, gracias. Luego de incendio, sigue labor de servicios de emergencia en Fray Servando Teresa de Mier, a la altura del eje central, Alcaldía Cuauhtémoc. En unos minutos, más información.
13: Gracias, Moni. Vamos al panorama nacional. Carla Herrera, síndica de Yautepec, Morelos, fue detenida ayer martes, señalada como presunta autora intelectual de la balacera registrada el 30 de junio durante la transmisión del partido entre México y Ecuador. El ataque dejó 3 personas muertas, 9 heridas, entre ellas 3 menores, y por estos hechos, otras 3 personas ya fueron vinculadas a proceso por homicidio calificado y tentativa de homicidio. Decenas de personas se manifestaron frente a Casa Jalisco, en Guadalajara, para exigir la localización de los empresarios inmobiliarios Ricardo Cabeza Talavera y Octavio Aro Cachua, desaparecidos desde finales de julio en Zapopan. Familiares y amigos pidieron avances en las investigaciones y su aparición con vida. Por estos hechos, una mujer ya fue detenida. El operador de la revolvedora involucrada en el accidente que dejó a una mujer fallecida en Interlomas, Huixquilucan, en Estado de México, fue vinculado a proceso por homicidio culposo y daño en bienes. Carlos N., de 52 años, enfrentará el proceso en libertad y deberá pagar una garantía económica de 250,000 pesos. El acceso al financiamiento y la informalidad siguen frenando el crecimiento de los negocios encabezados por mujeres en México. María Inés Camacho.
15: En medio de los desafíos que enfrenta el país, es urgente reconocer y apoyar el emprendimiento de las mujeres, ya que representan el 40% de la fuerza laboral y encabezan el 42% de los hogares en nuestro país, afirmó Sonia Garza González, presidenta nacional de la Asociación Mexicana de Mujeres Jefas de Empresa.
16: ¿Por qué es importante reconocer y apoyar el emprendimiento de las mujeres? Porque diversos análisis económicos confirman que aumentar la participación laboral femenina podría elevar sustancialmente el producto interno bruto nacional. En un país donde las mujeres representamos el 52% de la población, garantizar que las empresarias escalen sus negocios de la micro a la mediana y a la grande empresa.
15: 88.9 Noticias, María Inés Camacho Romero.
13: México, Estados Unidos y Canadá van a reforzar la cooperación contra el crimen organizado. René Ponce.
17: En el marco de la Conferencia Internacional para el Control de Drogas celebrada en Buenos Aires, Argentina, Omar García Harfuch, secretario de Seguridad y Protección Ciudadana, destacó la importancia de la cooperación internacional.
18: La cooperación efectiva se construye precisamente a partir de relaciones profesionales, confianza institucional e intercambio oportuno de información.
17: Posteriormente sostuvo una reunión privada con Terrence Cole, administrador de la DEA, y Kevin Brosseau, zar del fentanilo de Canadá. Finalmente, los 3 funcionarios participaron en el panel Strengthening Partnerships, Expanding Collaboration by Uniting Forces to Protect the Americas, enfocado en fortalecer la cooperación regional frente a las organizaciones criminales transnacionales. Para 88.9 Noticias, René Ponce Hernández.
13: En el panorama internacional, el Departamento de Comercio de los Estados Unidos anunció que continuará la investigación antidumping contra la fresa mexicana tras emitir un fallo preliminar en el que asegura que se importaron a precios injustamente bajos entre noviembre de 2024 y marzo de 2025. En respuesta, el gobierno de México dijo que la resolución hace una aplicación arbitraria de 2 conceptos que alteran la naturaleza de la investigación antidumping al basarse en diferenciar las fresas de invierno de las fresas en general, así como algunos estados del este de los Estados Unidos del conjunto del mercado de este país. Por otra parte, 7 personas murieron, 15 resultaron heridas en una concurrida cafetería en Gaza tras el impacto de 2 misiles. El ejército israelí dijo que se trató de un ataque aéreo de precisión contra varios comandantes de Hamas que tenían planeados ataques terroristas contra tropas israelíes que operan en la franja de Gaza. Entre las víctimas mortales se encuentra un niño de 13 años. El director general de la Organización Mundial de la Salud, Tedros Adhanom Ghebreyesus, alertó que el brote de ébola en la República Democrática del Congo dista mucho de estar bajo control, a 3 meses de que fue declarada la epidemia por el virus Bundingo, y advirtió que el riesgo de una mayor expansión nacional e internacional sigue siendo alto. Vamos a los deportes. Arturo Sanguino.
19: Saludos para todos, Iñaki, Alex, amigos de Panorama Informativo. Aquí andamos de retorno para hablar de la situación que tiene con gran pendiente a la afición de Chivas. ¿Qué pasará con Armando la Hormiga González? Aquí les cuento lo que se sabe al momento, porque en Chivas puede que suenen las golondrinas muy pronto, ya que el Olympiacos de Grecia al parecer mandó una nueva oferta por Armando que supera los 15 millones de dólares más variables, e incluso las Chivas se quedarían con el 10% de la carta del mexicano por una futura venta. Con esta cifra, el Olympiacos deja claro su interés por la Hormiga y evidentemente deja con pocas posibilidades a Guadalajara para rechazar esta oferta. Aunque no está cerrado al 100%, todas las partes involucradas estarían afinando detalles para ver a Hormigol en Grecia. Por lo pronto, la Hormiga González sigue entrenando en Verde Valle. No se despeguen de Panorama, porque hay dos futbolistas mexicanos que siguen con el futuro incierto en Europa. ¿De quién se trata? Se los cuento más adelante.
13: Muchas gracias, Arturo. Vamos antes con mi amigo René Ponce, porque hubo una volcadura, qué raro, de un autobús en la México-Pachuca. René, buenos días. Mi amigo René Ponce, a ver, en un momentito más, ya estamos listos. Adelante, René.
20: Así es, mi amigo Iñaki, se reporta choque, volcadura, un autobús que se impacta contra un auto particular, los cuales circulaban sobre la autopista, ya lo decías bien, México-Pachuca, en dirección a esta capital. Es el kilómetro 32+200 antes de llegar a lo que es la zona de Ojo de Agua, este Cama, que Estado de México. Se reportan al menos una decena de personas lesionadas y lamentablemente el fallecimiento ya de un hombre. En el lugar se encuentran unidades de emergencia, atienden a los lesionados. La circulación en dirección a la capital del país se encuentra parcialmente afectada, ya que el autobús quedó sobre carriles de alta, quedó volcado sobre su costado derecho. Por momentos, también destacar, hay cierres totales para permitir la atención de los heridos. Es el panorama aquí.
13: Pero no entienden. Muchas gracias, mi amigo René Ponce. Alex Villalbazo, Arturo Sanguino en los deportes, Iñaki Manero en Panorama Informativo, 88.9 Noticias, información que sirve por iHeartRadio. Cuéntanos, Moni Villalobos, lo que pasa allá afuera, el tráfico y clima cada 15 minutos. Moni.
21: Iñaki, gracias. Les comento que hay reducción de carriles en República de Brasil, pasando Donceles. La alternativa es el eje central y el eje 1 Norte. En unos minutos, más información.

0: 7:12, panorama informativo 88.9, información que sirve. Yo soy Alejandro Villalbazo en X, en TikTok, arroba Villalbazo 13. Los mensajitos en el WhatsApp 5582558 89. A ver, ayúdenme, de febrero, marzo, abril, mayo, junio, julio, agosto. 6 meses. Híjole, se hace más grande el expediente. Tenemos, trabajando esta nota, año y medio. Me encanta porque somos necios, tercos, diría aquel, como una mula. Año y medio trabajando esta nota. René Ponce le ha dado el seguimiento. Desde el 10 de febrero del 2025, les empezamos a contar de un fraude por parte de una empresa llamada Sinergia, que fue cambiando de nombres, se convirtió en promotora Tarímbaro, en consultores patrimoniales especializados, que le pedía a la gente dinero, pero dinero, ¿eh? Estamos hablando de mínimo 250,000 pesos para cumplirles el sueño de la vida. El sueño de la vida es de hacerse de casa propia. Y a través de ofertas, comillas, de remates bancarios, les decía, yo te pongo la casa de tus sueños. Y pues claro que te ilusionas. Y cayó uno, y cayó otro, y cayó otro, y cayó otro. Y nos hicieron la denuncia a través de 88.9 Noticias, y a través de nuestros micrófonos se enteró uno, y se enteró el otro, y se enteró el otro, de que iban levantando la mano. No, hombre, ya había un chat con 1,000 personas. Y así empezamos a caminar con esta historia. Año y medio le hemos dado el seguimiento. El presunto responsable ya está en la cárcel. Y hay noticias. ¿Y las noticias son favorables para los defraudados? Y afortunadamente, un revés para el defraudador. 7:15, y ahorita le entramos al detalle.
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19: Paro y a consultores patrimoniales especializados y quien enfrenta un proceso judicial por el delito de fraude en agravio de al menos 84 personas, que son las que incluyen esta carpeta, a quienes les prometió entregarles un inmueble a través de este proceso de remate bancario. Al final nunca entregó un solo inmueble. En este caso seguimos, ya lo decías bien, desde febrero de 2025 esta persona fue detenida y en una audiencia el juez de control le ordenó la medida cautelar de prisión preventiva, esto que cumple al interior del reclusorio norte en un intento por salir de prisión. En febrero pasado su defensa promovió un amparo argumentando que las acusaciones en contra de su cliente ya habrían prescrito, dado que varios casos ya tenían varios años de haber ocurrido. No obstante, en marzo de este año el juzgador presentó sus razonamientos y argumentó que lo llevaron a la vinculación a vincular a proceso a esta persona, pues varias situaciones que habían argumentado los propios defraudados. En días pasados el juez de amparo informó que negaba otorgar este beneficio legal y explicó que los argumentos expuestos en la audiencia y demanda de amparo no alcanzan a destruir la razonabilidad del relato de su contraparte. ¿Qué dice? ¿Qué quiere decir esto? Que las personas defraudadas, que lo que argumentan de lo que fueron pues víctimas de un delito, pues estas son suficientemente fuertes para mantenerlos a esta persona privada de su libertad. Diana, la primera persona defraudada que se acercó a nosotros, me cuenta que en semanas previas a esta resolución judicial, el hijo de Alfredo N. se acercó a varios afectados para tratar de lograr un acuerdo, pero esto no se dio. Escuchen.
20: Su hijo, Sebastián, se acercó a nosotros y nos dijo que él se compromete a pagar el daño. De hecho, lo vimos, platicamos con él, nos pidió oportunidad de hacer pagos, nos pidió varias cosas. De repente se desapareció, nos dejó de contestar el teléfono, dijo que nos iba a pagar, que él se comprometía a pagar la deuda de su papá. Por supuesto, se desapareció.
19: Y bueno, Alejandro, esto mismo me comentó la señora Alejandra, otra de las defraudadas que ya hemos presentado en otra ocasión. Aquí su voz.
21: Era para reparar daños y que pues saliera al frente para ya poder comenzar a eliminar las carpetas de acusación que fueran cubriéndose los importes. Sin embargo, tampoco sucedió nada.
19: Y bueno, Alejandro, los defraudados mantienen la esperanza de ver su dinero de vuelta con montos que van desde los 100,000 hasta los más de 500,000 pesos. Escuchemos nuevamente a la señora Alejandra, Diana, también a Armando, todos defraudados por Sinergia.
21: Pues estamos confiando en que nos devuelvan nuestro dinero que nos pertenece y que vuelva la justicia a prevalecer, ¿verdad? De que fuimos defraudados y el juez que le toque que ya dicte la sentencia para que pueda proceder a nuestro pago.
20: Que el juez de verdad dé una sentencia para definir la manera en que nos van a pagar.
22: Tampoco nos han regresado el dinero que habíamos invertido para los bienes inmuebles.
19: Y bueno, destacar, Alejandro, que más personas se han acercado para denunciar que también fueron defraudados. Escuchemos ahora a la señora Angélica, quien junto con 10 personas más pide el apoyo de la Fiscalía Capitalina para que también reciba sus denuncias. Aquí su voz.
0: Hay por lo menos 10 personas que me contactaron hace poco para preguntarme también mi situación, porque estamos en un grupo de WhatsApp y de correos electrónicos que tampoco han metido denuncias. Queremos hacer las diligencias que sean necesarias.
19: Y bueno, Alejandro, señalar que las personas defraudadas que ya se encuentran en esta carpeta que integró la Fiscalía General de Justicia de la Ciudad de México se dicen pues agradecidas con el trabajo realizado por el gobierno de esta capital, por supuesto también por 88.9 Noticias, para que su voz fuera escuchada y sus demandas también atendidas. Escuchemos nuevamente al señor Armando.
22: Quiero agradecer a las autoridades de la Ciudad de México por todo lo que han hecho en este caso, que no nos han dejado solos, y también 88.9, que afortunadamente nos hicieron caso, nos escucharon, le han dado un seguimiento muy puntual, el cual ha tenido como efecto pues también que las autoridades conocieran nuestro caso y nos ayudaran y nos apoyaran.
19: Y bueno, finalmente, Alejandro, puntualizar que en unos días vence el plazo de 6 meses que impuso el juez de control para la presentación de pruebas de ambas partes, esto dentro de la investigación complementaria, por lo que sería finales de este mes de agosto que se podría conocer ya la sentencia final y la forma en que se podrían reparar ya y también los daños causados a las víctimas, Alejandro.
2: ¿Hay algo más que puedan hacer los de la defensa para alargar esto que compartes, no? Porque da una esperanza, ¿no? Ya para finales de agosto vencen estos 6 meses y se tiene que conocer sentencia y la forma en que les tienen que pagar a quienes fueron defraudados. Pero te reitero la pregunta, ¿hay algo más que pueda hacer la defensa para seguir alargando, René?
19: Todo indica que no, Alejandro, ya después de que el juez de amparo rechazó otorgar este beneficio legal, ya tendría el juez, ya el juez de control que está llevando el caso, pues definir una sentencia final. Esto ocurrirá, y esto es lo que confiamos, a finales de este mes, a menos que se pudiera presentar algún argumento tal vez de salud, alguna cuestión que tuviera que ver directamente con la persona acusada, cosa que pues sabemos hasta el momento no ha ocurrido.

0: finales de agosto.
1: Sí, que esta sentencia, ¿no?, que va acompañada de lo más importante para los defraudados. ¿En qué momento les van a regresar su dinero? Porque también ellos lo han dicho. Sí está bien que se haga justicia, y sí está bien que el responsable esté en la cárcel, y sí está bien que reciba una sentencia por el fraude que hizo, pero, pues claro que para ellos, determinante, importante y fundamental es, ¿y a qué hora nos devuelven lo que nos robaron? Gracias, René Ponce. Son las 7:25.
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6: lento.
5: Tenemos incremento al tráfico sobre carretera 57 desde Paseo 5 de Febrero hasta la avenida Luis Pasteur. Paseo 5 de Febrero también se complica desde avenida Coahuila hasta la avenida Zaragoza. Lo mismo sobre avenida Paseo Constituyentes. Ahorita incrementa el tráfico desde prolongación Zaragoza hasta Paseo 5 de Febrero.
6: Clima.
5: Tenemos en la temperatura 15 grados. Alcanzaremos una máxima de 29 grados. 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
4: X en TikTok, arroba Villalbazo 13. Los mensajitos son en el WhatsApp 5580255 889. Ya se partió el pastel. Ya se partió el pastel. Hambre, rebanadotas que se van a llevar algunos.
5: ¿Quién?
4: El dinero. Para con lo que van a competir los partidos para las elecciones del 27.
5: ¿Y sabes quién salió más favorecido?
4: Pues, ya sabes que te van a decir los morenos. Bueno, pero es que tiene que ver con nuestra aplastante maquinaria, ¿no? Pero pues por eso la ley contempla que nosotros recibamos más dinero.
5: O sea, es el que más caro nos sale y son los que hablan de
4: austeridad
5: republicana. Y nos cuesta una millonada mantenerlos.
4: Sí, otra vez el discurso que choca con una realidad.
5: Así es.
4: Y que choca con la realidad del día a día del mexicano. Nada más así una probadita. Para el 2027, para el proceso electoral, Morena se podría gastar, cerrando números, 10 millones de pesos al día. Sí, Gaby se le cayó la cabeza, volteó la ingeniera y me vio como diciendo, ¿qué? Sí. Se podría gastar 10 millones de pesos al día.
5: De lo que sabemos.
4: A ver. Del presupuesto otorgado, vamos a dejarlo en
5: vamos a dejarlo
4: ¿no? En la rebanada.
5: Lo legal, digamos.
4: Exacto. ¿No? Imagínense nada más. Yo creo que ni trabajando toda la vida, ¿eh?
5: No.
4: Ni trabajando toda la vida. Para ver junto esa lana. Ya estaremos platicando ahorita y entrándole a la reflexión. Tráfico y clima cada 15 minutos. Mónica Villalobos.
6: Alejandro, gracias. Les comento que se implementan carriles reversibles en Doctor Río de la Loza y su continuación Fray Servando Teresa de Mier, de Topacio a Doctor Vértiz, así como en circuito interior de la raza a Leibniz y de Alfonso Reyes a Benjamín Franklin hasta las 9 de la mañana. En unos minutos, más información.
5: Muchas gracias, Moni. Vámonos con el panorama. Vámonos al Aeropuerto Internacional de Ciudad de México. ¿Cómo amanecieron el dólar y el euro? María Inés Camacho, muy buenos días.
7: ¿Cómo estás, Iñaki? Muy buenos días al auditorio. El dólar, Iñaki, en casas de cambio del Aeropuerto Internacional de la Ciudad de México, se compra en 16 pesos 70 centavos y se vende en promedio en 17 pesos 30 centavos, mientras que el euro 19 con 10 pesos a la compra, 19 pesos con 90 centavos a la venta, también en promedio. Y aquí el panorama.
5: Gracias, María Inés Camacho. Toda esta información, ya lo sabes, en iHeartRadio bajas gratis la aplicación, buscas 889 Noticias, ahí nos aseguras con el botoncito en donde dice Memorias, y cada vez que abras iHeartRadio encuentras 889 Noticias, todo lo que hacemos en tiempo real a las 9:30 de la mañana, cómo abre la Bolsa Mexicana de Valores y el gasolinazo nuestro de cada día. Hay intensa movilización policíaca en la colonia industrial, esto es en Monterrey, Nuevo León. Estamos listos con Jorge Maldonado. Jorge, muy buenos días.
8: ¿Qué tal, Iñaki? Muy buenos días. Efectivamente, desde temprano ahora un fuerte despliegue policíaco se registra en esta zona de la ciudad de Monterrey para que se ubiquen exactamente detrás de la central de autobuses. Elementos de la Agencia Estatal de Investigaciones fuertemente armados prácticamente sitiaron varias calles de este sector. Los vecinos impresionados por el fuerte operativo y ante la presencia de elementos fuertemente armados no sabían lo que estaba pasando. Se debe a un operativo, Iñaki, que está realizando la Fiscalía General de Justicia en torno a el narco menudeo. Varias viviendas se encuentran sitiadas y en este momento se está llevando a cabo varias órdenes de cateo, en donde los elementos están buscando la venta de drogas en este sector y, ¿por qué no?, lograr la detención de algunas personas. En este momento, los alimentos policiales se encuentran registrando la zona. Hay que estar en la espera del resultado de este fuerte despliegue policiaco, porque son varias viviendas las que en este momento están siendo víctimas de un cateo por parte de las autoridades en el estado de Nuevo León, Iñaki.
5: Estamos muy pendientes, Jorge. Cuando tengas más detalles, aquí estamos. Y bueno, espero que no sea como siempre, ¿no?, que resulta que ya no hay detenidos o ya todo el mundo se fue. Vámonos a Guadalajara, porque autoridades estatales y federales realizaron cateos en predios de al menos dos municipios de la zona metropolitana de la Perla Tapatía. Y desde allá, Martín Beltrán. Martín, muy buenos días.
9: Iñaki, buenos días. Efectivamente, la PGR Jalisco y el Ejército realizaron un operativo de cateo en dos predios de Zapopan y Tlajomulco, donde incautaron tractocamiones, tanques y contenedores con combustible robado, equipo tecnológico y vehículos. No hubo detenidos. En Tlajomulco se localizaron 46 contenedores, de los cuales 4 contenían presunto huachicol, mientras que el resto se encontraban vacíos. 5 de ellos llevaban la leyenda Premium y se leía también Magna. En el mismo punto se encontró un vehículo particular, documentos y 6 aparatos electrónicos. Por su parte, en Zapopan, ubicado en la colonia Ciudad del Sol, se incautaron un arma de fuego, laptops, 4 discos duros, una tableta, 19 USB, un radio de comunicación, numerario y 3 vehículos. Es el panorama, Iñaki.
5: Te agradezco mucho, Martín Beltrán, desde Guadalajara, Jalisco, donde nos escuchas a través de iHeartRadio. Autoridades pidieron a la gente evitar los cierres carreteros porque obstaculizan las labores de búsqueda de personas desaparecidas. Desde la capital poblana, Elizabeth Ortiz Eli, muy buenos días.
10: ¿Qué tal, Iñaki? Te saludo con gusto desde Puebla. Efectivamente, para comentarte que la titular de la Fiscalía General del Estado, Idamis Pastor, hizo un llamado a la población a evitar estos cierres carreteros para la localización de personas desaparecidas. Esto debido a que dichas acciones obstaculizan las labores de búsqueda. Lo anterior, luego de que el pasado lunes en la vía Atlixcayuc, a la altura de la caseta de Atlixco, fue bloqueada por más de 7 horas por familiares de América Pamela para exigir a las autoridades su localización. En conferencia de prensa indicó la funcionaria que la Fiscalía General del Estado ya sostuvo una reunión con los padres de América Pamela, quien fue vista por última vez el 25 de julio en Santa Clara, Ocoyucan, en donde se dio a conocer las acciones que realizan las autoridades correspondientes. El panorama desde Puebla, Iñaki.
5: Te agradezco mucho, Eli. Elizabeth Ortiz, desde la heroica Puebla de Zaragoza, La Comadre, 105.5 de tu frecuencia modulada. El cadáver de una persona, de un hombre con huellas de tortura y atado de las manos, fue localizado en calles del municipio de Silao. Desde Irapuato, Cristian Pérez. Cristian, buen día.
11: Iñaki, buenos días. Así es, el cadáver de un hombre con huellas de tortura y atado de las manos fue localizado a la mitad de la calle de la colonia Hacienda de Cerritos, en el municipio de Silao, Guanajuato. Hasta el momento se desconoce la identidad de la víctima. Sin embargo, las autoridades dieron a conocer que vestía una sudadera negra, pantalón de mezclilla gris y tenis verdes. El hallazgo fue reportado ayer a las 7:10 de la mañana. A esa hora, personas caminaban por el lugar, reportaron al número de emergencias 911 que a la mitad de la calle se encontraba el cuerpo de un hombre. Los primeros en llegar fueron elementos de la Policía Municipal, quienes confirmaron el reporte al percatarse que la víctima presentaba huellas de tortura y las manos atadas. Paramédicos de Protección Civil se acercaron al sitio, pero solo para certificar que este hombre ya no tenía signos vitales. Al lugar, pues, también llegaron peritos y finalmente el cuerpo fue llevado a las instalaciones del Servicio Médico Forense para la práctica de la necropsia de ley y a la espera de que sea reconocido por algún familiar. Hasta aquí el panorama desde Guanajuato.
5: Te agradezco mucho desde allá, desde Irapuato, Guanajuato, Cristian Pérez, y recuérdalo, por iHeartRadio puedes tener toda la información y todo nuestro contenido. Vamos al comentario deportivo con Toño Valdés. Hola, Toño.
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13: ¿Qué tal, amigos de Panorama? Placer saludarles. No terminan de concretarse algunas de las negociaciones de los futbolistas mexicanos que estuvieron en el Mundial. Y lo último es con Edson Álvarez, que bueno, ya pensábamos se quedaba con el equipo del West Ham, que iba a jugar en la Championship, en la segunda división de la Liga Inglesa, y ahora levanta la mano la Real Sociedad de San Sebastián como una posibilidad. Existen conversaciones ya avanzadas y el mexicano estaría dispuesto inclusive a reducir su salario para concretar el fichaje. Esto con respecto a Edson, pero todavía nada definido. Misma situación con Santi Jiménez. Santi, que es parte del equipo del Milán y que pues ha sonado muy fuerte para el Porto, entre otros equipos, pero aparentemente la cuestión económica, lo que quieren pagar por el delantero mexicano, no termina de satisfacer a la gente del equipo italiano. Y si seguimos, bueno, con futbolistas que actúan todavía en la Liga MX, el caso de la Hormiga González, que pues ya se da por un hecho que estaba en el Olympiacos, pero todavía no se cierra la negociación. Y lo mismo, el caso de el mediocampista Eric Lira, que tuvo un gran mundial, sin duda, y que pues ha tenido una gran campaña, con muy, muy buenas campañas, no una, varias, con el equipo de Cruz Azul, y que bueno, ya se hacía o se acomodaba a este jugador en el Mónaco, también en Emiratos, y finalmente pues no termina de darse. Así que llama la atención, porque pues como quiera que sea, ya están corriendo las ligas, ya están en actividad, y es muy importante que en los próximos días se pueda resolver la situación de estos cuatro futbolistas mexicanos, porque la verdad es que en este momento están en el limbo, y además pues en sus actuales equipos pues no terminan de darles un lugar para la temporada, y se pueden quedar pues ahí a la mitad del camino. Ya veremos qué pasa, pero por lo pronto lo de Edson, lo último de Edson, es ahora con la posibilidad de la Real Sociedad de San Sebastián. Un saludo para todos ustedes, amigos de Panorama.
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5: Muchas gracias, Toño, Alex Villalbazo, Arturo Sanguino en los deportes, Iñaki Manero en Panorama Informativo por 88.9 Noticias. Información que sirve por iHeartRadio. Moni Villalobos, tráfico y clima cada 15 minutos. Platícanos, Moni.
6: Hola, Iñaki, gracias. Les comento que por una volcadura, servicios de emergencia trabajan en la autopista México-Pachuca, a la altura del kilómetro 32, con dirección a la Ciudad de México. En unos minutos, más información.

0: pistas de la trivia, Iñaki.
1: Vámonos, Alex, si me permiten, porque usted lo pidió, la trivia de ayer. ¿Qué costumbre social para ocasiones muy especiales nace al fin de una guerra hace poco más de 100 años? Estamos platicando sobre el guardar un minuto de silencio, que es una iniciativa de un soldado australiano en el primer aniversario de la Primera Guerra Mundial. Estamos hablando de 1919 y secundada por el rey Jorge V del Reino Unido, que lo hizo oficial. El acordarnos de una persona que ya no está con nosotros, finalmente ya esto se desplazó, se salió del ámbito militar y ya se convirtió en un hecho social, en la oficina, en la casa, en todas partes, en donde estamos recordando a alguien especial en nuestra vida. A veces es usual guardarle un minuto de silencio, o también, que se está haciendo ya de moda y qué bueno, un minuto de aplausos para celebrar la vida, la riquísima vida de una persona que nos dio calor en el corazón, por lo menos. Vamos con la trivia de hoy. Fíjense que un fenómeno astronómico nos ayudó a un negocio, a un negocio que ha dejado muchas ganancias alrededor del mundo. Comprobó la existencia de algo y vamos a meterle a esta olla, vamos a meterle un poquito de misterio. Hay un elemento extraterrestre dentro de este descubrimiento. Entonces, y además un negocio muy padre que nos trae muchos recuerdos, ya lo habíamos platicado, y que ha sido parte durante muchos años del fin de semana de muchos de nosotros, de millones de nosotros.
2: ¿Qué es?
3: Clásico del fin de semana.
1: Clásico del fin de semana. Clásico el fin de semana. www.889noticias.mx, WhatsApp 5582-5580-89 y el talkback a través de iHeartRadio. La respuesta en una hora. Le metemos otra pistita, bueno. Venga, sí. Por ahí está metida la mitología griega también.
3: Uh-huh. Obviamente es un clásico de fin de semana, pero sí, puede ocurrir en cualquier momento.
1: En cualquier momento, sin duda alguna. Uh-huh. Pero es como más propio del fin de semana.
3: Ok, ¿y por qué está metida la mitología griega?
1: Ah, pues ahí tiene mucho que ver
3: con la respuesta. Tú no nos vas a decir más. ¿Lo hacemos con la familia?
1: Lo hacemos, sí, lo podemos hacer con la familia, lo podemos hacer con abuelitos, lo podemos hacer solos, lo podemos hacer... Sí.
3: Pero sí es algo que hacemos.
1: Es algo que vemos... Uh-huh. Que incluso que nos alegra el día verlo también, que incluso tenerlo, poseer, darlo. Darlo nos alegra también mucho y nos trae muy buenos recuerdos cuando lo recibimos como cuando lo hemos dado. Y ahí te va, la mitología, para que se le lleve, la mitología griega tiene que ver con el nombre.
3: Anotado está.
1: Ahí está.
3: Listo.
1: ¿En una horita?
3: Le buscamos.
1: ¿Y por qué tan serio?
3: No, porque antes me quedé pensando que ahí sí como muy fácil ahí para que se la lleve. Ya de que empieces así.
1: ¡Qué caray!
3: Cuarto para la suerte.
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8: Buen avance.
7: Sigue aprovechando la buena circulación de prolongación Luis Pasteur desde Avenida Valle del Cimatario hasta la carretera Huimilpan Querétaro. No tenemos carga en prolongación Corregidora desde Avenida Ignacio Zaragoza hasta la calle José María Pino Suárez. Tampoco hay carga sobre la calle Miguel Hidalgo entre Avenida Tecnológico hasta la calzada Ezequiel Montes. Y Avenida Universidad es buena opción desde Avenida Tecnológico hasta la calzada Ezequiel Montes.
4: Clima.
7: 15 grados. 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
0: a la altura del kilómetro 32 con dirección a la Ciudad de México. Hay intensa carga en Ingenieros Militares de Metro 4 Caminos a Rodolfo Gaona. Tráfico en Lomas Verdes del Boulevard San Mateo al Periférico. Con avance lento Mariano Escobedo de Calzada México Tacuba a Homero. La temperatura 14 grados. 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Soy Mónica Villalobos. 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
3: Diez para las ocho, Panorama Informativo 88.9, información que sirve. Yo soy Alejandro Villalbazo, en X, en TikTok, arroba Villalbazo 13, los mensajitos en el WhatsApp 5580-255-889. Ya se repartieron la lana. Para las elecciones del 27, el presupuesto que tendrán, entre otros, los partidos políticos. Y nada más para que tengamos claro aquello de la austeridad. Morena, ese partido que pregona la austeridad, va a tener un presupuesto de 3.600 millones de pesos para el 2027. Van a salir con el cuento que es normal, porque pues ellos necesitan todo ese dinero, porque son un montón. Es que pues, así se dividen, sí, así sí. Se reparten la lana los partidos, ¿no? Proporcionalmente a toda la representación que tienen ahí votada por todos lados. Y te van a decir, pues lo mismo cuando el PRI gobernaba y tenía todo, pues se llevaba la mayor cantidad de dinero.
8: Sí.
3: Lo cual es cierto. Pero en este caso es Morena. Y además Morena, ese partido que siempre ha pregonado la austeridad. 3.600 millones de pesos. Voy a hacer un ejercicio bien rápido. Al día, Morena se podría gastar 9.876.000 pesos. Al día. En el 2027. Y me quedé pensando en los maestros, por ejemplo. Porque el que les prometió que ningún maestro iba a ganar menos de 16 mil pesos fue el austero de López Obrador. Voy a hacer un ejercicio muy simple. Muy simple. Partiendo de ese salario, 16 mil pesos. Y poniendo un incremento salarial de 3% anual. ¿Cuántos años, en cuánto tiempo, podrías juntar 9.876.000 pesos, lo que se va a gastar diario Morena en el 2027? Para ti, que tu salario mensual es de 16.000 pesos, con un incremento anual de 3%, considerando que no te vas a gastar un peso de ese salario, podrías juntar 9.800.000 pesos en 31 años. En 31 años.
8: Lo que ellos se gastan en un día.
3: En un día.
8: Dios.
3: ¿Y rostro, quieren que le pongamos rostro al andar pidiendo que te paguen tu salario? Uh-huh. Ayer ocurrió en el Estado de México. Otro sector que debería de ser el más apapachado. El sector salud. Médicos y enfermeras del gobierno, del IMSS-Malestar, reclamando en el Estado de México el pago de su salario. Sonia Vilchis, buenos días, Sonia.
9: Hola, ¿qué tal, Alejandro? Muy buenos días. En efecto, comentarte que durante el día de ayer, en distintos puntos de este Valle de Toluca, trabajadores del sector salud pertenecientes al IMSS Bienestar y a la Secretaría de Salud del Estado de México realizaron diversas movilizaciones y paros de labores en distintos puntos para exigir la liquidación de sus sueldos pendientes. La protesta, que afectó a un estimado de 5,000 empleados de esta región, responde al retraso en el depósito de una y dos quincenas de salario, así como a la falta de entrega de bonos correspondientes a la canasta básica. Las manifestaciones en un inicio se concentraron en distintas unidades médicas, sin embargo, este tipo de protestas comenzaron a aumentar por municipios como Lerma o Coyoacán, Metepec, y de acuerdo con los testimonios recabados entre los afectados, la falta de liquidez en sus hogares ha generado una situación crítica para cientos de familias. Escuchemos.
10: Somos muchos trabajadores afectados, algunos trabajadores son de contrato, la mayoría, trabajadores formalizados, regularizados, del instituto que no les han pagado, algunos tienen dos quincenas, otros tienen una quincena.
9: Elizabeth Vences, enfermera de la institución, señaló que esta problemática afecta a un estimado de 5,000 trabajadores, tanto del IMSS Bienestar como de la propia Secretaría del Estado de México. Es por ello que, derivado de la falta de acuerdos con las autoridades, los empleados determinaron implementar paros intermitentes en la prestación de los servicios médicos en diversas instalaciones sanitarias de esta zona metropolitana del Valle de Toluca. Escuchemos.
10: Nuestro líder sindical menciona que son más de 5,000 trabajadores los que están afectados en el Estado de México, solo aquí en Toluca, pues nosotros en diferentes hospitales como Mónica Pretellini, Adolfo López Mateos, Nicolás San Juan, todos los centros de salud y CEAPS que existen dentro de la jurisdicción.
9: Sin embargo, y a pesar de estos reclamos, las autoridades hasta el momento no han fijado una postura formal frente a las demandas de los manifestantes, ni la Secretaría de Salud del Estado de México y tampoco la representación regional del IMSS Bienestar. Alejandro, así la información.
3: ¿Nadie les dice por qué no les han pagado, Sonia?
9: No, Alejandro, fíjate que el día de ayer que estaba platicando con varios de los afectados, ellos indican que ellos llevan muchos años trabajando. Platicaba con un doctor, me dice, yo llevo más de 14 años aquí, y muy pocas veces hemos tenido problemas con el pago de salarios. En esta ocasión ya son dos quincenas que algunos nos deben, y pues prácticamente estamos hablando de un mes sin dinero, Alejandro.
3: ¿Cómo vives, no? Y en el contraste, por eso quise hacer este contraste. Y en el contraste, no le pagas a tus médicos, a tus enfermeras, a tus administrativos, pero los partidos tienen 10 millones de pesos para gastar todos los días.
8: ¿O sí?
3: Entonces, ¿en qué realidad vivimos? ¿En la de no hay, como decía, en pueblo rico?
8: Sí, que no puede haber gobierno rico con pueblo pobre.
3: ¿Verdad? ¿Eh? Ay, ay, ay. Ay, ay, ay. Gracias, Sonia Vilchis. Son 5:05.
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7: Amigos de 106.5 Mix, espero tengan un excelente miércoles.
4: Obras.
7: Recuérdalo que hay reducción de carriles debido a las obras de la carretera 57. Esto es de la Noria hasta Loma Cuesta, China, con dirección a la ciudad de Querétaro.
4: Aviso.
7: Si tú caminas en la Ciudad de México, ya lo sabes. Para este miércoles no circulan los autos con engomado rojo, terminación de placas 3 y 4. Considéralo antes de salir.
4: Lento.
7: Está poco a poco sobre carretera 57 desde Paseo 5 de Febrero hasta Avenida Luis Pasteur. Y encuentras incremento a la carga sobre Avenida Paseo Constituyentes de Prolongación Zaragoza con dirección a Paseo 5 de Febrero.
4: Clima.
7: 15 grados. 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
3: 8 en punto, Panorama Informativo 88.9, información que sirve. Yo soy Alejandro Villalbazo, en X, en TikTok, arroba Villalbazo 13. Los mensajitos en el WhatsApp 5582-55-889. Es miércoles 19 de agosto, Iñaki Manero. ¿Cómo estás, Iñaki?
8: ¿Cómo estás, Alex Villalbazo? Arturo Sanguino, amigos de la República Mexicana y de todas partes por iHeartRadio, ya estamos a mitad del camino.
3: Sigo haciendo corajes.
8: Por lo del.
3: Con el reparto de la lana.
8: Pues claro.
3: Aquí. El dineral que se van a llevar los partidos para el 2027. Y voy a seguir con el caso del INE, de Morena. Para no atiborrarnos de números. Morena se va a meter en el 2027 3,600 millones de pesos. Es lo que va a recibir para poder operar en el 2027. Si eso lo dividimos, Morena entonces podría gastar al día 9,876,000 pesos. Al día. Y entonces hice un ejercicio, un calculito, ¿no? Tomando otra vez ese salario de 16,000 pesos que prometió López Obrador, que nadie gana menos de 16,000 pesos, ¿no? Ok. Con 9,876,000 pesos que Morena podría gastar todos los días en el 2027, se podría cubrir el salario anual de 51 trabajadores, que al mes gana 16,000 pesos, que al año gana 192,000 pesos.
8: ¿A cómo están los salarios hoy?
3: Sí, a los 16,000 actuales. Y no podemos pagarle a la gente. Y el gobierno no tiene para pagarle a los maestros, a los policías,
8: a las enfermeras,
3: a los doctores. A esto que tanto se presume es la primera línea, ¿no?
8: Todo sí. Y al que salga con que... Nunca te oí decir eso del PRI, es que sí, nunca nos oyeron, porque también con el PRI lo decíamos.
3: De acuerdo, claro.
8: Sí,
3: tienes toda la razón.
8: También igualito con el PRI.
3: Es un verdadero atraco. Sí. Un atraco total, hombre. ¿En qué chingados se gastan esa millonada? ¿En qué? ¿Tú lo ves reflejado en tu vida? ¿En tu día? ¿En tu beneficio?
8: Para nada.
3: En nada lo vemos reflejado.
8: Gobiernos van, gobiernos vienen y seguimos igual de jodidos con el país, ¿no?
3: Pero le pondría yo peor.
8: Sí.
3: ¿No? Peor.
8: Sí.
3: Nos dice Jorge Méndez en el WhatsApp 5582558189. Llevo lo que va de este año queriendo juntar 20,000 pesos para una probable cirugía de catarata. Y estos en un día se podrían gastar 9,000,000. Sí, Jorge. Así, así como la ves. Así.
8: Así como se ve.
3: Efectivamente. Carlos de la Ciudad de México dice, es una burla. ¿De dónde vamos a juntar? Con lo que además te descuentan. Sí, yo hacía el ejercicio sin gastar un peso, que eso nunca va a ocurrir. No, o sea, Lucía Aranda dice, no olvidemos que es nuestro trabajo y deberíamos de cuidarlo más y a ver a quiénes les damos ese dinero y en qué se lo gastan. Pues sí, Lucía, pero les dimos tal poder, tal poder les dimos, que hacen lo que quieren.
8: No, pues tienen todo el tema del Instituto Nacional Electoral a su favor. Va a haber un corredero de gente del INE, ¿no?, para estas próximas elecciones, con el pretexto de que van a ahorrar.
3: Uh-huh.
8: Y ahí está la idea. Ahí está, a ver, ¿quieres democracia? Entonces sal a votar, ¿no?
3: Claro.
8: ¿Quieres subvencionar tu partido? Sal a votar. Eso sí es democracia, que la gente realmente crea en ti para darte una moneda.
3: No, Iñaki Manero, porque se nos van a meter los narcos.
8: Ah, sí.
3: ¿Más? Tienen cuántos años argumentando que no le entran a
8: las campañas torcidas, ¿no?
3: a buscar dinero en la calle.
8: Ajá.
3: Y no de la gente, no de los impuestos, porque no se nos vayan a meter los narcos. Y mira en lo que estamos, y miren de lo que andíamos hablando. Ay, ay, ay. Muy bien.
8: Nos va a salir una rocha nada más de andar rascando por la comezón que nos da este tema.
3: Así, justamente. 8:07, tráfico y clima cada 15 minutos. Mónica Villalobos.
0: Alejandro, gracias. Sigue cerrada la circulación en carriles laterales de Calzada Ignacio Zaragoza, a partir de calle Santiago de la Vega hacia la Concordia. Alcaldía Iztapalapa, debido a obras a la altura de la estación del metro Peñón Viejo. Usen de alternativas Avenida Texcoco y Avenida de las Torres. En unos minutos, más información.
8: Gracias, Moni. Vámonos con el panorama. Panorama nacional. Pobladores agredieron y retuvieron al presidente municipal de San Salvador, Hidalgo, Norberto Martínez Cruz. Él fue llevado por la fuerza junto con tres funcionarios municipales más y dos patrullas al poblado de La Flor en la localidad de Juchitlán. El secretario de Gobierno Estatal, Guillermo Olivares Reina, informó que existe diálogo para dar cauce a las demandas de los inconformes, las cuales dijo ya habían sido atendidas, pero que los pobladores demandan mayor celeridad en la resolución. El fundador del portal Narcopolíticos, Miguel Alfonso Mesa, denunció que atacaron e inhabilitaron todas sus cuentas de redes sociales en Facebook, Instagram, WhatsApp y X, e informó que tras una investigación privada se detectó que fue un ataque pagado en los que participan una dirigente local de Morena con iniciales AAC, un dirigente nacional de Morena con iniciales AMH y un hacker con iniciales EBU, por lo que adelantó que presentará una denuncia ante la Fiscalía General de la República. Ayer un enfrentamiento entre militares y sicarios dejó 5 muertos en el municipio de Los Reyes y límites con Cotija, Michoacán, cuando los elementos federales fueron agredidos por los ocupantes de un vehículo durante recorridos de seguridad. Además, 4 presuntos integrantes del cártel Jalisco Nueva Generación fueron detenidos tras realizar 4 cateos en distintos puntos del municipio de Sinapecuaro. Por cierto, esta mañana hay reportes de bloqueos con vehículos incendiados en Michoacán. Nuestro compañero Cristian Gutiérrez desde Morelia. Cristian, buenos días nuevamente.
1: Y aquí muy buenos días. Pues un operativo de fuerzas federales contra un objetivo criminal del cártel Jalisco Nueva Generación desató esta mañana al menos 11 bloqueos carreteros, vehículos incendiados. Esto sucedió en 9 municipios acá en el estado de Michoacán. Informes de la Guardia Civil, que es la policía del estado, precisan que la reacción violenta comenzó alrededor de las 6 de la mañana. Esto sucedió en el municipio de Zamora, Michoacán, donde sicarios incendiaron 2 vehículos en carreteras de los poblados de El Sauz, de abajo, y El Pochote. Otro vehículo fue incendiado sobre la autopista México-Morelia-Guadalajara, a la altura de la desviación del municipio de Churincio. Uno más fue calcinado en el municipio de Purépero, cerca de una gasera. En el municipio de Chinchote, Iñaki, ubicado en la región denominada como la Cañada de los 11 Pueblos, sicarios incendiaron 2 vehículos en los poblados Purépechas de Los Nogales y El Tanaquillo. Además, bueno, pues civiles armados tomaron por la fuerza otros 2 vehículos que utilizaron para bloquear la carretera Morelia-Quiroga, esto a la altura de las localidades de El Correo y El Tigre. En la carretera de Sinsun-San Pátzcuaro fue incendiado un camión cerca de Surubútaro. Uno más fue calcinado en las inmediaciones del poblado de Iguaxio, en el municipio de Pátzcuaro. Otro vehículo fue atacado en La Piedad, en la carretera hacia Yurecuaro. Y bueno, pues de manera extraoficial, ya trascendió que fuerzas federales desplegaron por la madrugada un operativo que habría derivado en la detención de un importante objetivo criminal del cártel Jalisco Nueva Generación. Ese es el panorama en este momento acá en Michoacán, Iñaki.
8: O sea, bajo fuego. Muchas gracias, Cristian Gutiérrez, desde Morelia, en Michoacán. Vámonos a Hidalgo, porque autoridades federales aseguraron miles de litros de hidrocarburo durante un cateo en Alfajayucán. A ver si lo dije bien, Jackie Servín, ¿cómo estás? Muy buenos días, allá en Pachuca.
2: Hola, hola, Jackie, buenos días para ti y para todo el auditorio. Comentarles que la Fiscalía General de la República ejecutó un orden de cateo en un inmueble ubicado en la localidad de La Vega, en el municipio de Alfajayucan, en atención a una denuncia de Pemex referente a que un grupo de personas se dedicaban probablemente a la venta y almacenamiento ilegal de hidrocarburos. La Fiscalía del Estado inició las investigaciones correspondientes y obtuvo autorización para el cateo. El agente del Ministerio Público de la Federación y peritos especializados aseguraron 23 contenedores de diferentes capacidades, 15 vacíos y 8 abastecidos con un total de 4.200 litros de sustancia líquida con características similares a hidrocarburo, un vehículo, 3 teléfonos celulares y 41.366 pesos. Los asegurados se encuentran en posesión de la Fiscalía General de la República en Hidalgo, instancia que continúa con las investigaciones correspondientes. Eso para la mañana, que excelente día.
8: Te agradezco mucho, Jack Servín, desde Pachuca, la bella airosa, La Comadre, 104.5 de FM, 1240 de amplitud modulada. Y hay detenidos por el ataque armado el pasado domingo en el restaurante bar El Paisa, desde Cancún, Quintana Roo. Carlos Mendieta, Charlie, muy buenos días.
4: Muy buenos días, Iñaki. Gusto en saludarte a ti y al auditorio. 5 personas fueron detenidas durante distintos operativos que se realizaron en colonias La Victoria y La Morena, en la Supermanzana 243 de Cancún. Esto como parte de investigaciones por el ataque armado que se dio el pasado domingo en el restaurante Bar El Paisa, ubicado en la Supermanzana 228. Te platico que durante las acciones las autoridades aseguraron varias dosis de una sustancia ilícita, presumen drogas, además de una motocicleta que presuntamente habría sido utilizada por los responsables de la agresión. El ataque ocurrió sobre la avenida Niños Héroes, para que recordemos, antes de llegar a la zona de la Plaza Cancún Mall, una zona bastante transitada y popular, donde sujetos armados ingresaron al establecimiento Iñaki, realizaron disparos contra las personas que se encontraban en el lugar. Tras la agresión, pues los cuerpos de emergencia acudieron al restaurante, hubo 5 lesionados y una persona al menos perdió la vida. Gracias, panorama.
8: Te agradezco mucho, Carlos. Carlos Mendieta desde Cancún, Quintana Roo. Mix 93.1 de tu frecuencia modulada y en todo Quintana Roo a través de iHeartRadio. Vámonos a los deportes. Arturo Sanguino.
5: Gracias, amigos de Panorama. Ya estoy de vuelta para contarles la situación que enfrentan Santiago Jiménez y Edson Álvarez. Por un lado, Santi parece que se queda en el Milan una temporada más. Pese a que el Porto se perfilaba como el nuevo destino del delantero mexicano, hubo un cambio de último minuto y el cuadro italiano ya no aceptó la oferta de los dragones, que consistía en hacerse del Bebote en calidad de préstamo más 15 millones de euros y de dejaba abierta la posibilidad de compra. Jiménez ya había aceptado, pero el Milan al final canceló todo. Por su parte, Edson Álvarez podría cambiar de aires, aunque trabaja con el West Ham tras finalizar su préstamo con el Fenerbahce. Medios en España colocan al defensa mexicano en el radar de la Real Sociedad. El cuadro español estaría interesado en Edson, aunque apenas comienzan las negociaciones. Así, el panorama de los mexicanos en Europa. Soy Arturo Sanguino, regreso más adelante.
8: Muchas gracias, Arturo. Alex Villalbazo, Arturo Sanguino en los deportes, Iñaki Manero en Panorama Informativo 88.9 Noticias, información que sirve por iHeartRadio. Moni Villalobos, tráfico y clima cada 15 minutos, ¿por dónde sí, por dónde no, Moni?
7: Hola Iñaki, gracias. Les comento que en el CETRAM Indios Verdes te conectarás con las líneas 1, 3 y 7 del Metrobús, la línea 3 del Metro, línea 1 del Cablebús, línea 4 del Mexibús y línea 2 del Mexicable. En unos minutos, más información.
9: Ya son las 8:15, vamos a una pausa. 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Yo soy Alejandro Villalbazo en X, en TikTok, @Villalbazo13.
8: @Iñaki Manero.
9: Y en los invito a que se suscriban, ahí está mi canal de YouTube, Villalbazo13. Son las 8:15.

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4: Mucho tráfico.
3: Si tú caminas en Avenida San Diego, toma nota, tenemos intensa carga. Complícate este Primera Privada San Diego y Escuela del Ferrocarril.
4: Lento.
3: Además, si tu camino es en carretera 57, ya lleva incremento al tráfico desde Paseo 5 de Febrero hasta Avenida Luis Pasteur. Sobre Paseo 5 de Febrero también hay incremento a la carga que afecta desde Avenida Coahuila hasta la Avenida Zaragoza.
4: Buen avance.
3: Y si tu recorrido es en Avenida Universidad, aprovechalo, nada te retrasa desde Avenida Tecnológico hasta la calzada Ezequiel Montes.
4: Clima.
3: 15 grados. 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
15: Estábamos escuchando y lo que se vio en eso que estábamos escuchando. Ayer empezaron a circular dos videos. En esos videos, el escenario es un salón de secundaria y están los chamacos, los alumnos, al menos tres, y un maestro. Y el maestro, en esa secundaria, la número 20, en Acámbaro, Guanajuato, está teniendo actitudes, por decirlo menos, inapropiadas con sus alumnos. José Luis, así fue identificado el maestro. Ese maestro que sienta a uno de los chamacos en una silla, que se pone encima de él, simulando un acto sexual. Los otros dos se ponen tras del maestro y por las espaldas simulan un acto sexual. Es decir, entre cuatro. Y el sándwich es el maestro. Los otros chamacos grababan desde sus bancas y se reían. El material fue difundido. La Secretaría de Educación allí en Guanajuato, en cuanto vio ese video, dijo, vámonos, que lo corran. Así lo anunció incluso la gobernadora Livia Denise García Muñoz.
5: El día de hoy fue citado en la delegación y fue rescindido su contrato con nosotros, ya no estará al frente de un tribunal. Su maestro, que era de Morelia, no era de Guanajuato. No necesita ver un video, en estos casos muchas veces se hacen virales porque se graban videos, pero ante cualquier señalamiento, ante cualquier situación, nosotros estamos muy atentos a revisar estos casos y tomar cartas en el asunto. Hago el llamado a que haya denuncias cuando ocurran este tipo de situaciones, a que como padres de familia estemos muy atentos, que dialoguemos mucho con los jóvenes.
15: Es muy grave porque... En un salón de clase, la figura de autoridad, de respeto, de guía, de cuidados, de protección, es el maestro. Y no salgamos porque muchos tal vez se atrevan a decir, ¡ay, hombre, pues así se llevan! No, es que un adulto, y aquí nos salimos del salón de clase, un adulto, en cualquier circunstancia, no se puede llevar así con unos niños. En ninguna circunstancia. Regresándonos al salón de clase, es la figura de autoridad. Es el que debe de poner el ejemplo de respeto. Y es el que debe de llamarle la atención a los alumnos que estén teniendo una actitud inapropiada. Los chavos van a tener una actitud inapropiada, Iñaki. Es que como chavos.
16: No, es que además es inconcebible que pase eso en un salón de clase. Uh-huh. O sea, sí pasamos de la falta de respeto al maestro a que el mismo maestro participe en una falta de respeto hacia sus alumnos. Uh-huh. ¿No? O sea, ¿dónde está el punto medio? ¿De qué se estaban quejando los maestros? De que ya nadie los respete, que los padres de familia y demás. Pero pues, esto es el otro lado también del espectro.
15: Sí.
16: Y es gravísimo.
15: Por eso, ¿no? Tiene agravantes este caso.
16: Claro.
15: Porque aquel que tendría que decirle a los chavos, oigan, pórtense bien, eso no se hace.
16: Sí.
15: Incluso ya en temas pesados, delicados, extremos, pues tendría que llegar una medida, una sanción, uh-huh, un llamado a dirección. O sea, no solamente el llamado de atención en la clase. Y no, resulta que el maestro es el que es el sándwich.
16: Y participa.
15: Entre los chamacos. Importante no. Este dato que sigue. Ya lo corrieron, como ya escuchamos. Pero la Secretaría de Educación en Guanajuato está analizando si puede haber un tema penal en todo esto. Y no que quede nada más en... Pues es que ya lo corrieron. Los papás están presionando y mucho, ¿eh? Y con justa razón.
16: Totalmente.
15: Con justa razón. No, oye, pero los chamacos, ¿qué? A ver, otra vez, son adolescentes. Y los chamacos están en este ir, venir, subir, bajar de hormonas, en esta explosión, en este despertar. Para eso estamos los adultos, para eso está un maestro, para hacer esa guía.
16: Y debemos ser adultos informados, sabiendo qué hacer también. Porque luego, fíjate la forma de reaccionar de este... ¿En dónde están preparando y cómo están preparando a nuestros maestros para cuestiones como este tipo?
15: Y sí, no es de que así se lleven.
16: No. Esto va mucho más allá.
15: Hay detalles, ¿no? Ya nada más como podría ser incluso como anécdota. Que si el video es de mayo, que porque en el pizarrón se ve la fecha escrita y se tiene ahí 12 de mayo del 2026. Ajá. Uh-huh. Otros dicen que no, que es de julio. Miren, no importa de cuándo.
16: Cuando sea.
15: Evidentemente no es de ayer. Pues los chamacos están de vacaciones y es una secundaria. Evidentemente es antes de que los chamacos salieran de vacaciones. Que eso ocurrió entre junio y julio por aquello del mundial. Eso Por eso les decía, como parte de contar la historia, sucedió en tal día. Pero lo importante es lo que se ve en ese video, cómo ocurren las cosas, cómo se comporta un maestro y las consecuencias que eso ya tuvo y podría tener

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3: Amigos de 106.5 Mix, espero tengan un excelente miércoles.
0: Obras.
3: Recuérdalo que hay reducción de carriles debido a las obras de la carretera 57. Esto es de la Noria hasta Loma Cuesta China con dirección a la ciudad de Querétaro.
0: Aviso.
3: Si tú caminas en la Ciudad de México, ya lo sabes. Para este miércoles no circulan los autos con engomado rojo, terminación de placas 3 y 4. Considéralo antes de salir.
0: Lento.
3: Está poco a poco sobre carretera 57 desde Paseo 5 de Febrero hasta Avenida Luis Pasteur. Y encuentras incremento a la carga sobre Avenida Paseo Constituyentes de Prolongación Zaragoza con dirección a Paseo 5 de Febrero.
0: Clima.
3: 15 grados. 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

0: estás con Denuncia Ciudadana, que es bien importante. ¿Qué opinas de la vida? ¿Desde dónde nos estás escuchando? ¿Qué andas haciendo? ¿Cuál es la problemática? ¿Qué te ha interesado de lo que hemos platicado? Ayúdanos a hacer el panorama también. Cuéntanos de qué quieres que platiquemos aquí en Panorama. Desde luego, ustedes hacen el programa, sin duda alguna. 5580-255-8809 WhatsApp y el TalkBack, mensajes de voz a través de iHeartRadio. Vámonos al tráfico y clima cada 15 minutos. Moni Villalobos. Hola, Moni.
1: Hola, Iñaki, gracias. Les comento que sigue labor de servicios de emergencia en la autopista México-Pachuca, a la altura del kilómetro 32 hacia la Ciudad de México, por una volcadura de autobús. En unos minutos, más información.
0: Gracias, Moni. Mientras nos tomamos un cafecito, el segundo del día, vamos con el panorama. La ministra Yasmín Esquivel dijo a senadores que hay niveles de impunidad superiores, escuchen esta cifra, al 90% en materia de feminicidios. Y eso que dicen que llegaron todas. Pepe Toño Morales.
2: Casi 10 casos de feminicidio al día en México.
3: Más de 37,000 mujeres víctimas de muerte violenta se reportan por el Secretariado Ejecutivo del Sistema Nacional de Seguridad.
2: Se trata de la ministra Yasmín Esquivel, quien a nombre de la Suprema Corte de Justicia de la Nación participó en los conversatorios a los que convocó el Senado de la República para analizar el tema del feminicidio. En ese marco, Esquivel Moza llamó a consolidar una ley general contra el feminicidio ante la alta impunidad y dijo que se puede dar el paso para superar los obstáculos que hasta ahora han impedido una legislación que dicte un marco general para prevenir, investigar, sancionar y reparar el daño por el delito de feminicidio. Para 88.9 Noticias, José Antonio Morales Díaz.
0: Bueno, pues que es que las fiestas patrias volverán al estado de Sinaloa, o por lo menos eso dicen. Gibran Casas.
4: Después de 2 años sin festejar el grito en Sinaloa por la violencia, la gobernadora interina Geraldine Bonilla confirmó que este año sí habrá festejos masivos por el Día de la Independencia.
5: Les adelanto que sí va a haber festejo del grito de independencia. Allá los espero para ir a bailar allá. En su momento les estaré diciendo quién.
4: En 2024, el gobernador con licencia, Rubén Rocha Moya, canceló las celebraciones públicas por el Día de la Independencia debido a la ola de violencia que comenzó el 9 de septiembre de ese año, cuando estalló la guerra entre las familias de los hijos del Chapo y el Mayo Zambada. Al año siguiente, en 2025, se repitió el mismo escenario. El acto protocolario se llevó a cabo únicamente ante cadetes policiales y sin conciertos públicos. Para CIR Noticias, Gibran Casas.
0: El gobierno de México alista un plan binacional con Guatemala. Armando Arteaga.
6: Acuerdan México y Guatemala avanzar en la infraestructura de los cruces fronterizos, en el programa de despacho conjunto de carga y en los trabajos para facilitar y hacer más seguro el intercambio entre ambas naciones. Así le da a conocer el secretario de Relaciones Exteriores, Roberto Velasco.
7: En materia de movilidad humana, coincidimos en mantener una coordinación estrecha para garantizar retornos dignos, seguros y ordenados y fortalecer la protección de las personas en tránsito.
6: En un mensaje conjunto con su homólogo de Guatemala, Carlos Martínez, el funcionario anunció su visita al vecino país del sur en los próximos meses para firmar dichos acuerdos. Para 88.9 Noticias, información que sirve, Armando Arteaga.
0: Y el panorama de los espectáculos, bueno, el mundo de la música, el mundo del rock está de luto. Se nos fue el que se apellidaba Barba, pero no llevaba barba. Frank Beard, el baterista de ZZ Top. Lalo González.
8: En plena gira de conciertos, la banda ZZ Top vive un día de luto, ya que este lunes falleció a los 77 años el músico Frank Beard, quien era uno de sus miembros originales desde 1969. La misma agrupación de blues rock y hard rock compartió la noticia. En un comunicado se recordó la larga trayectoria del baterista. Lo que se sabe es que el músico recibía cuidados paliativos en su rancho de Texas. Por lo pronto, ZZ Top canceló los 2 conciertos que tenía programados para este martes y miércoles, aunque la gira está prevista para continuar este fin de semana. Para noviembre, la banda visitará México para ofrecer 3 conciertos. Para 88.9 Noticias, Lalo González.
0: Ya en 2021 había fallecido el bajista Dusty Hill, y ahora con la muerte de Frank Beard, solamente queda Billy Gibbons, que es el único miembro fundador, y es el que va a seguir el legado de esta gran banda llamada ZZ Top. Vámonos a los deportes. Arturo Sanguino. Arturo.
9: Gracias amigos de Panorama, ya estamos cerca de despedirnos, no sin antes hablar del fútbol europeo, porque en la Bundesliga el futbolista Jamal Musiala encendió las alarmas tras volver a desplomarse en un partido amistoso del Bayern Múnich. El jugador llevaba 8 minutos en la cancha cuando se desmayó y recibió asistencia médica. El futbolista alemán posteriormente explicó que esto se debe a una disfunción neurológica y subrayó que es una situación que parece aterradora, sin embargo, ya es parte de su día a día. Y ayer Mourinho ya fue presentado como técnico del Real Madrid, mientras que Rodri fue anunciado con bombo y platillo como refuerzo estrella del Barcelona. Justamente Rodri también estaba en el radar del Real Madrid, a lo que Mourinho indicó que él había platicado con Rodri, sin embargo el futbolista dudó en aceptar la oferta y en el Real Madrid se necesitan jugadores que no duden ni un segundo en estar en dicho club. Soy Arturo Sanguino, regreso con la última en los deportes.
0: Muchas gracias Arturo, Alex de Albazo, Arturo Sanguino en los deportes, servidor Iñaki Manero, contigo hasta las 10 de la mañana en Panorama Informativo en 88.9 Noticias, información que sirve por iHeartRadio. Moni Villalobos, tráfico y clima cada 15 minutos. ¿Qué hay, Moni?
1: Iñaki, gracias. Les comento que encontrarán constante arribo de estudiantes al Palacio de los Deportes, por lo que está afectado un carril de circuito interior entre Viaducto Río de la Piedad y el Eje 3 Urañil hacia Canal de Tezontle. En unos minutos, más información.

0: 8:36. Vámonos con la respuesta de la trivia. Platicamos hace una hora o hace dos horas, depende a qué hora amablemente nos ha estado escuchando aquí en Panorama. Un fenómeno astronómico del siglo XIX provocó con el tiempo un gran negocio y muy bonitos recuerdos de nuestra niñez. ¿De qué estaremos hablando? Bueno, estamos hablando de algo que sucedió el 18 de agosto de 1868. Es qué tan claro es la astronomía. Fue un eclipse solar total que se pudo observar, así como el que se observó en España y en partes de América del Norte, muy hacia el norte. En parte poquito de Asia, en México no se pudo ver, fue el de la semana pasada, que fue, dicen que fue, los que lo vieron en España dicen que fue maravilloso, pero este fue el 18 de agosto de 1868, en la localidad de Guntur, esto es en la India, y ahí hay un astrónomo francés, estaba apuntando un espectroscopio, un aparato para ver el espectro del sol, durante el eclipse. El señor se llamaba Pierre-Jules César Janssen, y lo que descubrió fue una línea del espectro de color amarillo brillante con una longitud de onda que era muy rara ver en este tipo de eventos. Y esto denotaba la presencia de un elemento que después lo incluyó en la tabla periódica. Este elemento de la tabla periódica le puso el nombre de un dios de la mitología griega. Les voy a decir por qué vino al negocio después, porque después empezó a utilizar en varias cosas este elemento que encontró este señor francés en este eclipse del sol. Se puede utilizar para resonancias magnéticas. Esta es la parte aburrida, Pero, digo, es muy importante en la ciencia, para investigación física, para criocirugía, o sea, ayuda a enfriar las agujas para destruir tejidos dañados, enfermos, en fin, sí tiene aportaciones muy, muy importantes. Pero es la parte aburrida. Soldaduras en la industria espacial. ¿Para qué sirve de la manera divertida para inflar globos? Es el helio.
1: Ok.
0: El gas helio, que es el primer elemento de la tabla periódica que se encuentra fuera de la Tierra. Que claro, sí, la Tierra sí también hay helio, pero este se encontró fuera de la Tierra en aquel eclipse del siglo XIX por parte de este astrónomo francés. Ya después se empezó a utilizar, muchos años después, unos 20, 30 años después, se empezó a utilizar la forma práctica del helio. Y uno de ellos es precisamente eso, ¿no? Ese globo que vemos los domingos y que nos compraron nuestros papás o que nosotros le hemos comprado a nuestros hijos, ¿no? El arte incluso de tener globos de distintas zonas y de alegrar nuestro día, alegrar nuestro fin de semana en los parques, en los lugares de atracciones, pues gracias a que el helio es mucho más ligero que el aire, pues con eso se han llenado los globos que de repente adornan nuestro día de fin de semana. ¿Quién no se acuerda de haberle comprado el globero?
1: Claro. Oye, y de... con ese mismo globo meterte aire. Ah, meterte claro. Helio. Y luego sale la voz, ¿no?
2: Ay, chico, participa.
1: Sí, sale. Voz de pito, dicen, ¿no? Cambia porque viaja mucho más rápido.
0: Así es.
1: Por eso cambia el sonido cuando sale ese sonido.
0: Cuando llega a tus pulmones y sale, hace vibrar tus cuerdas vocales y entonces es cuando sale la voz de Ardillita.
1: De acuerdo.
0: ¿No? Que es divertido, pero se aconseja no hacerlo muy seguido, porque puedes tener una intoxicación.
1: Sí.
0: Se ha utilizado también, por ejemplo, los dentistas lo han llegado a utilizar como una forma de ayudar a quitar el dolor. Finalmente un poquito de helio. Pero tampoco se recomienda mucho. Más que nada, estas aplicaciones dentro de las resonancias magnéticas, para enfriar equipos de laboratorio, para criocirugía, lo que decíamos, soldaduras, para la detección de fugas, también se emplea para encontrar grietas en equipos industriales. Y desde luego, pues lo más común y lo más cotidiano, pues para inflar globos.
1: ¿Y qué pasaría si no existiera ese helio, ese gas? No desaparece el mundo, pero sí dicen los expertos que se frenaría todo el tema del desarrollo tecnológico en cuanto a medicina. Se frenaría buena parte de la investigación científica. Sería un golpe durísimo para la carrera espacial.
0: Sí.
1: Entre otras afectaciones, si no tuviéramos ese helio o si aquel cuate no lo hubiera encontrado.
0: Sí. Y hay un detalle. Nos estamos quedando sin helio. O sea, se encuentra debajo, ¿no?, de la superficie. Y es muy caro, de hecho, la obtención del helio, pero también lo estamos perdiendo porque se está escapando a la atmósfera. Como uh-huh. es más ligero que el aire, se sigue escapando fuera de la atmósfera. Y la Tierra se está quedando sin helio. Incluso ya hay una advertencia de que en los próximos años, en algún momento, podríamos decir, ya se acabó, ¿no? Uh-huh. Ya se fue. Fíjate, un tanque desechable de helio para fiestas, que rinde para 30 globos, te cuesta entre 900 y 1500 pesos.
1: Ok.
0: ¿No? O sea, ya de por sí sí es caro, precisamente por lo difícil ya que es encontrar el helio, ¿no? Y por uh-huh. lo que lo están cuidando, están haciendo esfuerzos por encontrar un sucedáneo del helio, algo que pueda reemplazar todos estos. Claro que esto es en cuestión de diversión y demás, los de los globos, pero esto que dice es muy grave.
1: Sí, el tema de medicina, ¿no?
0: La utilización industrial de, uh-huh. y científica y tecnológica del helio. Se está tratando de buscar un sustituto, pero antes de que se nos termine el helio.
1: También para el tema de la industria electrónica, utilizado y por mucho en tema de fabricar semiconductores y fibra óptica, por ejemplo, uh-huh. que tanto sirve para el tema de la comunicación, ¿no? Sirve también para tener una refrigeración como debe de ser de componentes electrónicos, uh-huh. Que garantice su calidad al mantenerlos en una temperatura y evitar el sobrecalentamiento. O sea, son un montón de cosas.
0: Tiene,
1: ¿no?,
0: un montón de cosas.
1: Y nosotros nos quedamos con el helio que está en los globos, ¿no?
0: Sí, sí, pues que es la parte uh-huh. lúdica, finalmente. Uh-huh. ¿Por qué está caro el helio? Por lo que estamos platicando, porque es un recurso no renovable atrapado bajo la Tierra. ¿Cómo sale, no? ¿Cómo nos hacemos de helio? El helio se forma muy lentamente por la desintegración radioactiva de las rocas durante millones de años. Y es un subproducto de los yacimientos de gas natural. Uh-huh. Entonces, al momento de sacar gas natural, también sale el helio que está acumulado allá abajo, ¿no?, entre las rocas. Y es muy escaso, ya lo decíamos. ¿Por qué se llama helio? Pues por el dios del sol, el dios griego del sol, Helios. ¿Por qué este astrónomo francés? Pues lo vi en el sol, pues le pongo el nombre de un nombre glorioso, ¿no? El nombre del dios del sol. Y es uno de los elementos de la tabla periódica.
1: ¿No huele?
0: Sí. No huele. Uh-huh. No huele, es inodoro, incoloro e insípido, uh-huh. como dicen los, uh-huh. los clásicos. Se escapa con mucha facilidad, y dicen los físicos, porque los átomos son diminutos y exige contenedores especiales y muy robustos para poderlo mantener. Por eso también el precio del helio es elevado y cada vez se va a elevar más.
1: ¿Hablaste sobre la fecha o no?
0: Sí, en 1888.
1: ¿68?
0: Sí, 1888.
1: 18 de agosto. Uh-huh. Y estamos a 19 de agosto.
0: Así es.
1: Fue 18 de agosto fue el eclipse.
0: Sí, ¿no?, en la India.
1: Ajá. Entonces, pues estamos, mira, en el aniversario prácticamente.
0: Y justo, bueno, la semana pasada que tuvimos un eclipse solar total en algunos puntos del mundo. En España dicen que se vio espectacular, hay fotos maravillosas, y en parte del norte de América.
1: Oye, los de pronto tan señalados globos aerostáticos.
0: Sí.
1: También, ¿no?
0: Sí, se tuvo que interrumpir precisamente también porque algunos de estos globos, y era una forma de comunicación, ¿eh? De hecho, edificios como el Empire State fueron hechos precisamente para el anclaje de estos globos, uh-huh. pero ya fue impráctico, precisamente por las explosiones y por el peligro de utilizar estos globos rellenos de helio.
1: Nos has dejado eclipsados esta mañana.
0: Mire usted.
1: Con el dato.
0: Está bonito, ¿no?
1: Sí, muy bonito.
0: Un globito.
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7: Buen avance.
6: Está en Avenida Universidad, tenemos excelente circulación desde Prolongación Corregidora Norte hasta la calle Arista. Carretera 57 avanza libre desde Paseo 5 de Febrero hasta la Avenida Luis Pasteur. Katia Miguel Hidalgo no lleva carga desde Avenida Tecnológico hasta la calzada Ezequiel Montes. Tampoco lleva carga Prolongación Luis Pasteur desde la carretera Huimilpan Querétaro hasta Avenida Luis Vega y Monroy.
7: Clima.
6: 17 grados. 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
8: La temperatura 16 grados. Soy Mónica Villalobos. 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

0: 10 para las 9, panorama informativo 88.9, información que sirve. Yo soy Alejandro Villalbazo, en X, en TikTok, arroba Villalbazo 13. Los mensajitos en el WhatsApp 5580-255-889. ¿Qué hacen ustedes después de la... Ahorita les pregunto qué hacen ustedes. 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
0: Ahora sí les pregunto, ¿qué hacen ustedes? La reunión en la casa, compraron algo para decir salud, no sé, su bebida favorita, un ron, un brandy, un tequilita, el mezcal, vinito tinto, lo que les guste, si es que les gusta decir salud. Se acaba la botella. ¿Qué hacemos con las botellas que se acaban de la fiesta? Pues al bote de la basura, ¿no?
2: Pues sí, ¿dónde debe venir? No, supone. Hay quien las colecciona, pero pues no.
0: No. Es que ahorita que dijiste dónde deben de ir, pues sí, todos pensamos que ahí deberían de ir. Hasta que Claudia Padilla nos dice, oye, ¿y si mejor hacemos otra cosa?
2: A ver.
0: Porque... puedes estar contribuyendo a la piratería del alcohol. Oh. Claudia Padilla, buenos días, Clau.
3: Hola, buenos días, Alejandro. Pues sí, así como lo comentas, fíjate que en Guanajuato han fallecido 7 personas por consumir bebidas adulteradas, además de que por lo menos 40 han sufrido intoxicación por el mismo motivo, situación que ha provocado la preocupación no solamente de los restaurantes, Alejandro, sino además de los empresarios, quienes reconocen que es una problemática que se ha incrementado en los últimos meses. Fíjate que en Guanajuato la Cámara Nacional de la Industria de Restaurantes y Alimentos Condimentados, CANIRAC, lleva a cabo el programa Destruir para Construir, donde su objetivo es frenar el mercado ilegal del alcohol adulterado a través de la destrucción y reciclaje obligatorio de las botellas de vidrio vacías en los restaurantes y bares. La presidenta de CANIRAC en Celaya, Maru Márquez, aseguró que será a través de la empresa recicladora Novo Blas que se llevarán a cabo el reciclaje de las botellas de alcohol ya consumida en los establecimientos que estén agremiados a la Cámara. Escuchemos.
4: Las intoxicaciones que se empezaron a dar en el estado de Guanajuato, pues... cada una de las cámaras, de las cámaras que somos aquí en el estado de Guanajuato, empezamos a promover mucho más algo que es responsabilidad de los restaurantes, claro, que es el manejo responsable de las botellas. Todos los que tenemos bar en nuestros restaurantes, pues nuestras botellas de desecho tenemos por ley que tener unos ciertos pasos para deshacernos de...
3: Y aseguró que las personas intoxicadas en su mayoría han sido fiestas privadas, pero también porque compran a través de las redes sociales.
4: Parte de la solución de este problema, no ser parte del problema. Entonces, como parte de estas acciones que empezamos a ver que podíamos tomar, fue vincularnos con otras empresas que reciclan el vidrio. Entonces, a través de CANIRAC Estatal, CANIRAC Nacional, fue el vínculo.
3: Y fíjate que Maru Márquez aseguró que será a partir del siguiente mes, cuando ya se lleve a cabo el reciclaje en todo el estado, a través de Canirac y sus agremiados de San Miguel de Allende, Irapuato, Celaya y León. Aseguró que los establecimientos que venden bebidas alcohólicas, Alejandro, tienen por lo menos 2 inspecciones al año para revisar las botellas por parte de Protección Civil. En caso de detectar alguna anomalía, los dueños de establecimientos están obligados a avisar a las autoridades competentes. Ella nos explicaba, Alejandro, si nos permite, es que estas botellas tienen como un tipo QR, que esta es la manera en que ellos, bueno, pues las analizan y no puede haber, no se puede ver 2 veces esta botella. Lo que ellos antes hacían era romperlas, Alejandro, romperlas y echarlas al bote de la basura para evitar que las volvieran a llenar. Pero ellos las rompían, ahora pues solamente se van a reciclar con la intención de que esta empresa, Novo Glass, se las lleve todas y pues ellos sean los que las reciclen.
0: Fíjate que cualquiera de las 2 cosas, porque precisamente entre los consejos que te dan, y ya saliéndonos de los restaurantes, Clau, y llegando otra vez a la casa, porque también se puede contribuir con esas botellas para que sean ahí en la pepena, las agarren y luego las anden vendiendo para rellenarlas, quién sabe de qué. Pues también en la casa uno de los consejos es rompe la botella. Hasta te dicen, mira, ¿cómo hacerlo? Porque además son vidrios...
2: Sí, son gruesos.
0: Gruesos, resistentes. Golpea con cuidado el fondo o el cuerpo de la botella dentro de una bolsa de plástico gruesa para evitar un accidente. Pues si la rompes ahí, pues te andas cortando. Uh-huh. Ya dentro de la bolsa, ahí, rómpela. Y entonces, pues adelante. La otra también nos recomiendan, ya como ciudadanos, llevar estas botellas a centros de reciclaje.
2: Que ahí le dan un mejor uso, desde luego.
0: Sin duda, pero también el otro, pues es muy práctico y de momento. Porque sí. No sé quién lo haga, ¿eh? Yo la verdad declaro y confieso que no. Que reunioncita o que fiesta en casa y que llega fin de año y que lo que se consume en las botellas así como se acaban, se van a la bolsa de la basura y de la bolsa de la basura al camión y pues el camión quién sabe qué haga con ellas.
2: Sí. Porque hay gente que las compra, que hace negocio con eso. Sí.
3: Prometo lo que sí nos comentaba rapidísimo, Alejandro, los empresarios, es que también hay que tomar en cuenta las botellas que les lleva el crimen organizado, que es sí o sí las venden y pues también tienen dudosa procedencia.
0: Sí, que ese es otro gran punto, ¿no? Y es otro tema. Aquello de aquí está esto y de esto te surtes y esto vendes. Gracias, Clau, 5 para las 9.
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7: Amigos de 106.5 Mix, espero tengan un excelente miércoles.
1: Obras.
7: Recuérdalo que hay reducción de carriles debido a las obras de la carretera 57. Esto es de la Noria hasta Loma Cuesta, China, con dirección a la ciudad de Querétaro.
1: Aviso.
7: Si tú caminas en la Ciudad de México, ya lo sabes. Para este miércoles no circulan los autos con engomado rojo, terminación de placas 3 y 4. Considéralo antes de salir.
1: Lento.
7: Está poco a poco sobre carretera 57 desde Paseo 5 de Febrero hasta Avenida Luis Pasteur. Y encuentras incremento a la carga sobre Avenida Paseo Constituyentes de Prolongación Zaragoza con dirección a Paseo 5 de Febrero.
1: Clima.
7: 15 grados. 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

0: 9 en punto, panorama informativo 88.9, información que sirve. Yo soy Alejandro Villalbazo, en X, en TikTok, arroba Villalbazo 13. Los mensajitos en el WhatsApp 5580-255-889. Es miércoles 19 de agosto. Iñaki Manero, ¿cómo estás, Iñaki?
1: ¿Cómo estás, Alex Villalbazo? Arturo Sanguino, amigos de la República Mexicana y de todas partes por Eje Radio, ya una hora más de panorama.
0: De nuevo los mensajitos 5582-5589. Tengo un montón de mensajes de los rateros estos de la política, hombre. Es que poníamos un ejemplo hace rato. A ver, estamos hablando del presupuesto de los partidos para el 2027. Y nada más como ejemplo, porque todos se van a meter una millonada, pero nada más como ejemplo me quedo con el que más, que es Morena. Morena como partido tendrá para el 2027 un presupuesto de 3.600 millones de pesos. Eso significa que Morena en promedio podría gastar 10 millones de pesos al día. Y hacíamos un ejercicio, ¿no? Oye, tú que ganas hoy 16 mil pesos, ¿cuántos años tendrías que trabajar teniendo un aumento anual de 3%? Para reunir 10 millones de pesos, lo que Morena gasta en un día. 32 años. Y me manda un mensaje demoledor, Jesús. Dice, uy, vieras, mi hijo trabaja en la fiscalía. Ni le pregunto en cuál, porque en cualquiera creo que es la misma situación. Sí. Gana 9 mil al mes. Es abogado y Ministerio Público. 9,000 pesos mensuales. Sí. Morena tiene 10 millones de pesos para gastar al día.
1: Sí.
0: Al día.
1: No, y tienes partidos rémoras que tienen, por ejemplo, el Partido Verde, 1,167 millones. El Partido del Trabajo estuvo a punto de perder el registro, ¿te acuerdas, señores? Que se agarró también como rémora. Casi 1,000 millones, 246 millones de pesos. Pues, ¿por qué, no? ¿Como pa' qué? Y es un dinero que le vendría muy bien a muchas instancias, ¿no?
0: Sí. Regresando al sueldo de Jesús. Sus 9,000 mensuales. Jesús gana 300 pesos al día. 300 pesos al día. Gana Jesús como abogado y Ministerio Público en una fiscalía. Morena tiene para gastar 10 millones de pesos al día. Jesús tiene 300 pesos.
1: Es obsceno.
0: Es mentada de madre.
1: Claro.
0: Mentada de madre. Para que después, a la vuelta de la esquina, se junten con los narcos, les quiten la visa, los ande buscando medio mundo, los ande escondiendo el otro medio mundo. Y así.
1: Pero más el discurso, ¿no? Los que se dicen diferentes, los austeros, justicia social. Ahí está su justicia social.
0: Me acordé de aquel, ¿se acuerdan cuando sacó la cartera? ¿Cuánto traía?
1: Ah, sí, 200 pesos.
0: Pues Jesús trae 300, ¿eh? Al día. Sí, sí. Nos dijo tantas mentiras con la verdad. Es el arte.
1: Claro.
0: El arte.
1: Del engaño.
0: Sí, sí, sí. 9.5. Tráfico y clima cada 15 minutos. Mónica Villalobos.
2: Alejandro, gracias. Les comento que está cerrada la circulación de calle Mariano Matamoros entre Circuito Interior y calle Madrid. Debido a obras de reencarpetamiento, la alternativa es Universidad. En unos minutos, más información.
1: Muchas gracias, Moni. Vámonos al panorama. En el panorama nacional, el presidente municipal de San Juan Tianguismanalco en Puebla, Juan Pérez Moral, fue vinculado a proceso por su probable responsabilidad en el delito de violación en agravio de una trabajadora del ayuntamiento. El juez de control determinó además imponerle prisión preventiva oficiosa y estableció un plazo de 2 meses para la investigación complementaria. En Ciudad Juárez, Chihuahua, un hombre identificado como Santiago Enrique E., de 43 años, fue asesinado dentro de su casa ubicada en la colonia Campestre Virreyes, luego de que dos sujetos que vestían uniformes de la Comisión Federal de Electricidad ingresaron al domicilio para robar, bajo el argumento de revisar el medidor. Y al resistirse al asalto, la víctima fue asesinada con un cable eléctrico. Los responsables escaparon en un automóvil Nissan Versa color azul, propiedad de la familia, así que a tener mucho cuidado. Un juez emitió una sentencia condenatoria de 13 años y 3 meses de prisión contra Alejandro Mazatán Sahagún, al ser encontrado culpable del delito de abuso sexual en agravio de su sobrina. Ella tenía 4 años cuando ocurrieron los hechos en 2022. El sujeto había sido absuelto por un juez en 2024. Sin embargo, un mes después, Victoria Figueiras, madre de la víctima, logró que se dictara un fallo condenatorio. Finalmente, el 11 de agosto de este año fue reaprendido en Querétaro. Cayó en Jalisco un sujeto que era buscado por la justicia de los Estados Unidos, Martín Beltrán.
3: Elementos de la policía de Jalisco detuvieron en Puerto Vallarta a Anthony Tres Covarrubias, de 41 años y originario de Los Ángeles, California, quien era buscado por autoridades estadounidenses por un homicidio en segundo grado. La detención ocurrió en camino a la playa del Holly y avenida Francisco Medina Asensio, en la zona hotelera, mediante un operativo en el que participaron diversas corporaciones. El hombre presuntamente intentó evadir a los agentes, pero fue interceptado. Durante la revisión, le aseguraron 170 gramos de marihuana y 4 gramos de la droga conocida como cristal. Para Panorama Informativo desde Jalisco, Martín Beltrán.
1: 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Los padres y madres de familia no tendrían que hacer cooperachas para cubrir las necesidades de las escuelas. Justo lo que platicamos ayer, Isaac Castañeda.
4: El grupo parlamentario del PAN en la Cámara de Diputados impulsará como parte de su agenda legislativa una reforma a la Ley de Coordinación Fiscal para otorgar mayores facultades presupuestarias a los gobiernos municipales en materia educativa y así garantizar el mantenimiento de las escuelas. Se trata de una propuesta que promueve la Asociación de Alcaldes del PAN, encabezada por Mauricio Tabe, quien detalló que se necesita garantizar que cada escuela acceda a 1.5 millones de pesos anuales.
5: Que por lo menos cada escuela tenga 1.5 millones de pesos para mantenimiento menor y obras, reforzamientos estructurales, arcotechos, cambio de baños, mejoramiento de aulas, impermeabilización, pintura, etc. Vayan a cualquier escuela, ahí pueden sacar la lista de necesidades.
4: 889 Noticias, Isaac Castañeda.
1: El legado de Juanga sigue convocando multitudes, Lalo González.
6: Están por cumplirse 10 años de la muerte de Juan Gabriel, así que para recordarlo se alistan diferentes eventos en la Ciudad de México. En el Salón Tenampa de Garibaldi, por ejemplo, se alista una serenata para recordar los éxitos del Divo de Juárez. Eso será en la noche del 27 de agosto, unas horas antes del décimo aniversario luctuoso. La próxima semana también regresará al cine la proyección del primer concierto que ofreció el cantautor michoacano en el Palacio de Bellas Artes en 1990. Por último, se dará paso al Juanga Fest con todo y karaoke para cantar a todo pulmón. Formará parte de la noche de museos de agosto y se realizará en la Universidad de la Comunicación. Para 88.9 Noticias, Lalo González.
1: Vamos a los deportes, Arturo Sanguino.
7: Amigos de Panorama Informativo, llegamos a la última de los deportes con la sección de Todo Menos Fútbol. Así que vámonos al emparrillado de la NFL porque hay malas noticias para los Jets de Nueva York, ya que el corredor Breece Hall se perderá lo que resta de la pretemporada por una distensión en la ingle, pero se espera su regreso para la semana 1 del calendario. En el tenis se disputa el torneo en Cincinnati, donde Nakashima eliminó a Medvedev y Taylor Fritz dio cuenta de Daniel Merida. En la rama femenil, Sabalenka se impuso a Wang, Coco Gauff venció a Lee y Martes Kostyuk superó a Sloane Stephens. En la Liga Mexicana de Béisbol comenzaron las series de zona con una victoria 6-2 de Sultanes ante Caliente y los Toros vencieron 4-0 a los Charros. Para este miércoles entran en acción la zona sur con Pericos ante Diablos y Guerreros frente a Olmecas. Con esto me despido, amigos de Panorama. Soy Arturo Sanguino, un placer iniciar el día con ustedes. Nos escuchamos mañana. Regreso con ustedes, Iñaki, Alex. Muchas gracias.
1: Muchas gracias, Arturo. Alex Villalbazo, Arturo Sanguino en los deportes, Iñaki Manero en Panorama Informativo 88.9 Noticias y por iHeartRadio. Moni Villalobos, cuéntanos el tráfico y clima cada 15 minutos, Moni.
2: Hola Iñaki, gracias. Hay reducción de carriles debido a obras en Ejército Nacional, entre Juan Vázquez de Mella y Ferrocarril de Cuernavaca, hacia Calzada Mariano Escobedo. Las alternativas son Miguel de Cervantes Saavedra, Avenida Homero y Horacio. En unos minutos, más información.
0: Nueve y diez, panorama informativo 88.9, información que sirve. Yo soy Alejandro Villalbazo, en X, en TikTok, @Villalbazo13. Mensajitos en el WhatsApp 5582-558-9. Ya escuchamos, sí, a 30, la de color. A 30, el ciento de hoja de color. Y es que viene el regreso a clases. Y con el regreso a la escuela, ya conocemos la historia. La cuota voluntaria, comillas. Hablando de dinero. El dineral que se meten en las escuelas de cuotas voluntarias. Pepe Toño Morales, buenos días, Pepe Toño.
8: La práctica de la solicitud de cuotas voluntarias persiste. Hola, Alex Iñaki, buenos días. En calles del Centro Histórico de la Ciudad de México, como lo escuchamos, hay padres de familia que buscan los mejores precios y ahí les preguntamos si es verdad que les están exigiendo cuotas. Lo que sucede es que ahora, además de las mochilas para los chavos, hay que comprar hojas de papel, pinturas, papel de baño y muchas cosas más.
9: ¿Qué tan cierto es que en las escuelas les están pidiendo cuota y cosas como papel de baño?
10: Sí, tanto en primaria privada como en secundaria pública, que nosotros estamos, piden las cuotas.
9: ¿Qué les están pidiendo? ¿Cuánto les piden?
10: Como 250, ¿no?
9: ¿Por estudiante?
10: Por estudiante.
8: De acuerdo con el artículo 105 de la Ley General de Educación, cualquier pago que se haga a la escuela debe ser voluntario. Dicen los padres de familia que no se trata de un tema nuevo, y en ese sentido vale la pena recordar a Alex Iñaki que en septiembre de 2015, el entonces secretario de Educación, fíjate desde cuándo, Aurelio Nuño, decía que exigir cuotas estaba prohibido. Sin embargo, parece que las cosas no han cambiado mucho.
9: ¿Qué más les han pedido? Tengo el reporte de que la SEP les quitó a los maestros todo lo que ocupan para el día a día.
11: Sí, en la primaria sí nos piden hojas, papel de baño, Kleenex, sanitas, gel y jabón para baño.
9: ¿No les explican por qué? ¿No les dan argumento?
11: Pues es lo que ellos ocupan, ¿no? Lo que nos dicen es que es para su uso de ellos, su uso personal.
10: No, sí, pues viene desde la dirección.
8: Algunos maestros dicen que no se trata de que les hayan retirado el apoyo, sino que nunca lo han tenido. Vamos, Alex, hasta Durango, porque parece que en secretarías estatales y también en la federal se repite la misma historia. Es un maestro con 20 años frente a grupo y 5 ya como director.
12: La Secretaría de Educación Pública en Durango nunca, en lo que yo tengo de experiencia docente y como director, nunca ha apoyado con nada, nunca ha apoyado con materiales. Inicia el ciclo escolar y de Secretaría de Educación no llegan recursos en físico, mucho menos recurso económico. No es cierto que retiraron el apoyo, pues porque nunca lo ha habido.
8: Las clases tienen que iniciar y deben seguir con o sin el apoyo, y por esto este tema se traslada a los bolsillos de los padres de familia. Escuchemos.
13: Todo nos está pidiendo papel de baño, jabón, toallitas sanitizantes, todo, hasta hojas.
9: Y que hasta los maestros están teniendo que poner de su bolsa en algunos casos.
13: Sí, la realidad es que sí. Porque sí me han contado algunas maestras que me dicen, no, pues tenemos que poner nosotros, a ver, si nos hace falta hojas para poder hacer las tareas, pues ni modo que no hagan tareas, ¿verdad?
8: Es parte de la realidad que tenemos, Alex.
0: Sí, Pepe Toño, ahorita seguimos platicando de esta realidad que tenemos y de... haciendo números, ya que esta mañana hemos estado haciendo números. ¿Cuánto se meten en las escuelas al año de esas cuotas voluntarias? Son las 9:15.
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14: Aviso.
2: Si planeas viajar a la Ciudad de México, recuérdalo, no están circulando los autos con engomado rojo, terminación de placas 3 y 4. Hay que tomarlo en cuenta antes de salir.
17: Mucho tráfico.
18: Tenemos en Avenida Cimatario muchísima carga. Afecta desde Profesores y Avenida Constituyentes. Avenida Coahuila no te lo recomiendo. Desde Espuelas del Ferrocarril a Paseo 5 de Febrero también se retrasan. Avenida San Diego está lentísimo desde Primera Privada San Diego y Espuela del Ferrocarril.
17: Clima.
18: En la temperatura 17 grados. 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

0: Las cuotas en las escuelas, sí, sí te las piden. Y si no te dejas caer con esa lana, broncas para tu chavo. Es la realidad que se vive en este país. Y a donde quieras voltear. Pepe Toño Morales nos está planteando un escenario y estamos escuchando voces de los involucrados en el tema educativo, papás y docentes. Y... ¿Tienes un ejemplo, Pepe Toño, de Aguascalientes, Pepe Toño? ¿Qué está ocurriendo por allá?
1: Sí, porque efectivamente a veces los docentes deben poner, dicen, de su propia bolsa y otras, pues ni modo, Alex, pues sí, hay que pedir apoyo. ¿Y a quién creen ustedes que le piden apoyo? Justamente Aguascalientes, donde existe algo que se llama, fíjate, yo no lo sabía, Programa de Apoyo a la Gestión Escolar, le llaman PROAGE. Bueno, y con eso le dan 300 pesos a la escuela por cada niño inscrito, pero...
2: Como tal, el apoyo de que se haya retirado, ¿no? Pero sí se ha dado menos que antes. La verdad, sí es muy poca la cantidad para todo el ciclo. Por ello, se les pide a los papás, pero la verdad, sí solemos poner nosotros cuando no hay. Y con lo que los papás dan de cuotas, se dividió.
1: Bueno, de acuerdo con la SEP, de los 34 millones de estudiantes que regresarán a clases, poco más de 28 millones... van a escuelas públicas, considerando que todos pagarán la cuota voluntaria, fíjate, asumiendo que todos pagarían, el resultado de multiplicar 28.770.000 estudiantes por 250 pesos, que es redondeando lo que se piden en algunas entidades más, en otras menos, pero es redondeando, el resultado es de, ahí te va la cifra, 7.192.500.000 pesotes. Bueno, el extinto Instituto Nacional de Evaluación para la Educación presentó su evaluación de condiciones básicas para la enseñanza y el aprendizaje, el ESEA 2014, imagínate, desde 2014, y desde entonces se reportó a las autoridades educativas que los padres de familia, y cito, tal y como está en ese reporte, ahí te va, se les suele incluir menos en la toma de decisiones de los asuntos escolares, salvo los relacionados con el uso que se dará a sus aportaciones económicas. Cierro la cita textual. Y a 11 años de distancia de ese estudio, se sigue hablando del mismo tema.
3: Pues que no está bien. En teoría no son obligatorias porque dicen que es voluntario, pero la realidad es que si no aporta, pues hay algunos beneficios que tienen los niños que se aportaron.
4: Mi hijo dice que no le dejan agarrar papel, tiene que llevar en la mochila su papel.
1: Pues que no le queda de otra. Alex Iñaki.
0: Y el cuento, Pepe Toño, de toda la vida. Pero si las cuotas no son obligatorias, es que ahí es donde viene la trampa. No, si las cuotas no son obligatorias. No son obligatorias, pero si no las paga el papá, hay consecuencias para los niños, Pepe Toño.
1: Sí, desafortunadamente en algunos casos, como decía este papá que me encontré ahí en el centro, comprando los útiles, buscando las mejores alternativas, decía, mira, siempre nos dicen que no es obligatorio, pero la verdad es que si mi chavo no lleva lo que le están pidiendo, sí se ven diferencias con aquellos que sí lo entregaron. Por eso su hijo tiene que llevar sus propias cosas, aparte de lo que tiene que entregar, ¿eh? Porque también en lo que coinciden todos los docentes que encontramos es que cada vez les dan menos elementos para trabajar en lo administrativo y por eso tienen que echar mano de eso o tienen que alargarlo como se pueda. Pues imagínate, ellos tienen que preparar sus clases con tiempo prácticamente desde el principio de año, Alex.
0: No se debe condicionar la inscripción al pago de una cuota. Ninguna escuela puede negar el acceso. La entrada al plantel o la inscripción no está condicionada. No te pueden retener boletas, certificados u otros papeles si es que no pagaste la cuota. Los alumnos no deben de sufrir discriminación ni diferencias en el trato porque sus papás no aportaron. Todo eso es lo que ocurre. El niño es discriminado, hay maltrato, lo hacen a un lado, lo malmiran, si retienen documentos, si se condiciona incluso la inscripción. Y aquí también habría que voltear a ver, Pepe Toño, que esa podría ser una segunda parte de este trabajo. ¿Ese dinero solo se lo embolsa la SEP? ¿O qué pasa con las asociaciones de padres de familia, Pepe Toño? que ellos son los que en muchas ocasiones hacen la vaquita, Pepe Toño.
1: Sí, porque de acuerdo con la ley de educación, son justamente a través de las mesas de los padres de familia, el trabajo coordinado entre maestros, directivos y los papás, que se tiene que llegar a ese acuerdo. Y ahí es donde dicen, bueno, hay que dar esta cooperación como parte de lo que tenemos que hacer y lo distribuyen. Es ahí donde se toman esas decisiones, pero lo investigamos para ver cuántos y cómo distribuyen esa lana en cada plantel, Alex.
0: Sí, porque siempre además terminan mal, ¿eh? Aquel que es el presidente de la asociación de padres de familia de la primaria, de la secundaria, uy, termina siendo el malo del cuento. Y en muchas ocasiones con justa razón, Iñaki.
5: Sí, de repente mal mirado, ¿no? Finalmente, o se pone de parte de la escuela, o se pone de parte de los padres de familia. Pero pues quedas como el cuetero, ¿no?
0: Sí.
5: Con ninguno quedas bien. Y sí, efectivamente, nadie te lo puede exigir. El colegio no te va a obligar a comprar los útiles y los uniformes con un proveedor específico. Ni siquiera en la tienda de la escuela. Pero sí, como dices, si no lo haces, te mal miran, al niño lo relegan, en fin. Es una serie de consecuencias.
0: Según esto, ya te digo, Pepe Toño, que sea la segunda parte del trabajo. El dinero, vamos a concentrarnos en el dinero de las cuotas voluntarias. Según esto, no llega a directores, a inspectores, a maestros. El dinero, según esto, se queda en una cuenta bancaria a nombre de la mesa directiva de esa asociación de padres de familia, que además tienen al presidente, al tesorero, a las vocales, y toda una organización ahí de papás y mamás. Y hay que tener cuidado. Son las 9:25.
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2: Te recomiendo anticipar tu salida.
3: Mucho tráfico.
2: En prolongación Corregidora desde la calle Miguel Hidalgo a la avenida Universidad.
3: Lento.
2: Tenemos incremento al tráfico en avenida Pie de la Cuesta desde Paseo de la Constitución hasta Boulevard Bernardo Quintana.
3: Buen avance.
2: Justamente sobre calle Miguel Hidalgo entre avenida Tecnológico hasta la calza de Ezequiel Montes.
3: Clima.
2: 17 grados. 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

9:30, panorama informativo 88.9, información que sirve. Yo soy Alejandro Villalbazo, en X, en TikTok, arroba Villalbazo 13. Los mensajitos son en el WhatsApp 5580-255-889. ¿Cuánto tienen ustedes para gastar al día? ¿Han hecho un presupuesto de lo que gano? ¿Cuánto tengo para gastar al día? ¿100? ¿200? ¿300 pesos? ¿10 millones de pesos? ¿Cuánto tienen para gastar al día? ¿Para qué les alcanza? Porque Morena, para el 2027, podrá gastar todos los días 10 millones de pesos.

0: porque tendrá un presupuesto anual de 3,604 millones de pesos. ¿Ustedes cuánto pueden gastar al día? De eso estamos platicando y ahorita más mensajitos. 9:31, tráfico, clima cada 15 minutos. Mónica Villalobos.
1: Alejandro, gracias. Les comento que por obras está cerrada la circulación de Avenida 412 a partir de Avenida 608 hasta la calle 1547. Usan alternativas Avenida 608 y Francisco Morazán. En unos minutos, más información.
2: Muchas gracias, Moni. Vámonos al piso de remate de la Bolsa Mexicana de Valores porque ya empezó la pachanga y además el gasolinazo nuestro de cada día. Hola, María Inés Camacho. Buenos días nuevamente.
3: Gracias, Iñaki. Buen día. La Bolsa Mexicana de Valores gana 0.19%, avanzando 115.50 puntos y lleva el índice de precios y cotizaciones a las 64.038.98 unidades. El dólar en los bancos se compra esta mañana en 16 pesos con 44 centavos y se vende en 17 pesos con 41 centavos en promedio. El euro, 19 con 47 pesos a la compra, 20 pesos 7 centavos a la venta. Y ya por último, Iñaki, los precios promedios de los combustibles, el precio de la del litro de la gasolina Magna, 23 pesos 69 centavos. Premium, 28 pesos con 52 centavos, diésel, 27 pesos con 2 centavos y la mezcla mexicana de exportación se ubica en 80.50 dólares por barril. Iñaki, son los números esta mañana. Muy buenos días.
2: Gracias, María Inés Camacho. Muy buen día. A las 12:30 de la tarde, ¿cómo cierra la Bolsa Mexicana de Valores? Así quedan los valores para el día de hoy. 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Habitantes de las diversas colonias del área metropolitana de Guadalajara, en las que llega el agua contaminada, alistan una nueva movilización. Martín Beltrán.
4: Integrantes de colectivos y organizaciones civiles anunciaron para el domingo 23 de agosto la realización de la mega marcha por agua y el festival Agua Caca para demandar que se garantice el derecho humano al agua y la atención a la crisis, señala Diego, integrante del Frente Popular Jalisco.
5: La movilización tiene como objetos visibilizar la problemática del agua, ampliar la participación social, exigir que se atienda la emergencia sanitaria, informar a las personas sobre posibilidades de organización desde sus propios territorios, así como promover la gestión comunitaria del agua y alertar las consecuencias de su privatización.
4: Para Panorama Informativo desde Guadalajara, Martín Beltrán.
2: Shakira pudo conocer de cerca la situación que dejó el terremoto ahí en su tierra, en Colombia. Lalo González.
6: Tras su recorrido por Quibdó en Chocó, la cantante Shakira compartió en sus redes sociales una serie de imágenes donde se nota la destrucción que dejó el terremoto del pasado 10 de agosto en su natal Colombia. Al pie de las imágenes, la estrella latina de la música escribió esto: Colombia está dolida, pero no está rota. En los días pasados pude ver el poder de la gente ayudando a los demás, especialmente a los niños. Shakira recordó su promesa de reconstruir las escuelas de la zona devastada y ayudar a los niños a través de su fundación Pies Descalzos. En algunas fotos se dejó ver a acompañada por niñas de la región mientras recorría aulas destruidas y escombros de escuelas. Para 88.9 Noticias, Lalo González.
2: Y en más, en 88.9 Noticias, confirman operativos en Michoacán para detener a objetivos relevantes. Pepe Toño Morales.
7: La violencia en Michoacán se debe a un operativo.
8: Hay un operativo de detención de un objetivo o varios objetivos relevantes y más tarde el Gabinete de Seguridad va a dar la información.
7: Así respondió la presidenta de México, Claudia Sheinbaum, al ser cuestionada durante la conferencia matutina sobre los hechos violentos que se registran desde la madrugada de este miércoles en Michoacán. De acuerdo con los hechos, en las últimas horas en aquella entidad se han registrado bloqueos y vehículos incendiados en distintos municipios, y es que de acuerdo con las autoridades locales, sujetos armados habrían despojado a conductores de unidades de carga y otros vehículos para utilizarlos como obstáculos sobre carreteras y posteriormente les prendieron fuego. Para 88.9 Noticias, José Antonio Morales Díaz.
2: Y bueno, sobre esto dice el gobernador Alfredo Ramírez Bedoya en su cuenta de X, y junto con las corporaciones de seguridad estatales, coordinación con la Defensa y la Guardia Nacional, reforzamos las acciones operativas en las regiones de Zamora, La Piedad y Pátzcuaro para restablecer el libre tránsito ante los bloqueos carreteros, esto en respuesta a las reacciones de grupos delincuenciales tras una serie de detenciones efectivas realizadas por las autoridades, dice el gobierno del estado de Michoacán. 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El panorama deportivo, el comentario con Toño de Valdés. Hola, Toño.
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11: ¿Qué tal, amigos de Panorama? Un placer saludarles. ¿Qué juego para la historia el del día de ayer en las grandes ligas entre los Marineros de Seattle y los Cerveceros de Milwaukee? El conjunto de Milwaukee, el mejor hasta el momento en las ligas mayores. Este es el equipo que por ahora tiene la mejor marca con un total de 78 victorias por 48 derrotas. Le ganó 22-0 a los Marineros de Seattle, igualando así la mayor cantidad de carreras anotadas en un juego para la franquicia y también igualando el récord de la era moderna de la mayor paliza en blanqueada. Se había dado en par de ocasiones un 22-0 y ahora esta es la tercera vez que sucede. Estos Cerveceros de Milwaukee, no es una casualidad lo que están haciendo. El año pasado, sin tener las grandes estrellas, los grandes nombres, fueron el mejor equipo de la temporada regular. Es cierto, no llegaron a la Serie Mundial, se quedaron en el camino, pero en temporada regular fueron el equipo número uno. Y ahora están repitiendo la historia, están en una buena carrera con los Dodgers de Los Ángeles, le sacan 2 juegos en la columna de victorias a los Dodgers, 78-76, y luego viene Atlanta, por cierto, hablando de la Liga Nacional, con 74, y en la Liga Americana el mejor equipo es Tampa, con 75 victorias. Pero el mejor de Grandes Ligas en este momento, de nueva cuenta, es Milwaukee. Y ayer demostró que tiene poder ofensivo, que tiene una enorme capacidad para hacer daño con cuadrangulares, con imparables, con jugadas, y además tienen picheo. Es realmente de llamar la atención lo que sucedió, es de esos resultados escandalosos en donde pasa absolutamente de todo. Bueno, pasó hasta que Julio Rodríguez, el jardinero de los Marineros, abrumado con la paliza que se estaban llevando, capturó un elevado cuando había solamente un out en la pizarra, capturó la pelota y la tiró a las tribunas pensando que había terminado la entrada, y eso le regaló una carrera más a los Cerveceros. De ese tamaño estaba ya la desconcentración del equipo de Seattle. Increíble y además histórico lo que ocurrió el día de ayer allá en Milwaukee con este 22-0 de los Cerveceros a los Marineros. Un saludo para todos ustedes, amigos de Panorama.
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2: Muchas gracias. Gracias, Toño, Alex Villalbazo, Arturo Sanguino, Iñaki Manero, en Panorama Informativo, 88.9 Noticias, formación que sirve por iHeartRadio, Moni Villalobos, tráfico y clima cada 15 minutos. Gracias, Moni. Hasta mañana.
1: Iñaki, muchísimas gracias. Hasta mañana. Les comento que siguen cortes a la circulación en Calzada Legaria, a partir de Presa Salinillas, debido a manifestantes a la altura de Presa Angostura, Alcaldía Miguel Hidalgo. Usen de alternativas Calzada General Mariano Escobedo y Presa Falcón. En unos minutos, más información.

0: 20 para las 10, panorama informativo 88.9, información que sirve. Yo soy Alejandro Villalbazo, en X, en TikTok, arroba Villalbazo 13, en el WhatsApp 5582558.9. Claudia, mensajitos, ¿cuánto ganan ustedes? ¿Y cuánto pueden gastar al día, si es que ya hicieron cuentas? Es más, si es que algo pueden o podemos gastar al día, porque no alcanza para nada. Y la pregunta tiene que ver con el reparto del botín para el 2027. ¿Cuánto se van a llevar los partidos políticos para que sus políticos gasten? Y me quedo con Morena porque es el que más dinero va a recibir. Morena tendrá para gastar 3.600 millones de pesos. Eso significa que al día, podría gastar 9.876.000 pesos. ¿Tú cuánto puedes gastar? ¿Cuánto puedes gastar? 100, 200, 300. Ellos 10 millones de pesos. Claudia, mensajito. Gano a la quincena ya libres 1.916 pesos. Libres. 1.916 pesos. Jesús dice, nosotros en el SAT ganamos más o menos 18 al mes. Y eso porque nos quitaron el seguro de separación individual y el seguro de gastos médicos mayores, lo que según se nos sumó al salario, que nunca termina sumándose, Jesús. Ya llevamos 2 años que no nos aumenta nuestro salario. Y no se nos olvide que en la institución ya no hay ni para el diúrex, lapiceros, broches, hojas, papel de baño, ni para pagar a personal de intendencia. ¿Y entonces en dónde está el dinero? Pues, en los partidos y en los políticos. Axel estudia el doctorado. Y en la universidad donde estudio, la UNAM, en el laboratorio estamos esperando con ansias un presupuesto de 5 millones de pesos. 5 millones de pesos que si lo aprueban, lo tenemos que gastar en 5 años. Y se pregunta Axel, ¿en qué aporta un partido político al desarrollo de este país para merecer ese dinero todos los días? En nada, Axel. Le resta y le resta y le resta y le resta.
1: No, pues, ¿en qué ha avanzado México, no? Con eso.
0: Y lo que más rabia y coraje da es que volteas y les dices, oye, ya deja de estarte financiando de nuestro dinero. Sí. Ve y busca.
1: No, partidos familiares.
0: Ajá.
1: Partidos familiares, ya decíamos, como el Verde, como el Partido del Trabajo, como siguen sobreviviendo gracias a este tipo de... para nuestro dinero, a nosotros. Uh-huh. Nosotros los mantenemos.
0: Sí, y te digo, y les dices, oye, ve y busca la lana, ¿no? Trabaja, ve y busca, pasa la charola. Y la respuesta es, no se nos vaya a meter el narco. Oigan, esa es la respuesta. No, qué miedo. No. Imagínense que el dinero del narco entre a la política y a las campañas.
1: Sí, no, sí, de terror, ¿verdad?
0: No, bueno.
1: Estaría terrible.
0: ¿Qué? No nos vayan a mandar después.
1: Sí.
0: No vayan a querer gobernar.
1: Sí. Sí, no va a querer decidir quién gobierna y quién no, sobre todo en los municipios, ¿verdad?
0: Sí. Y en algunos estados.
1: Sí, también.
0: No vayan a poner gobernadores. Sinaloa. Por ejemplo. Y entonces sí da mucho coraje como ciudadano, ¿no? Ya sea por el salario, ya sea por lo que necesitas. Hace rato que leía también un mensaje, ¿no? Oye, pues es que necesito una cirugía de cataratas. Llevo todo el año tratando de ahorrar 20 mil pesos y no me da, no sale.
1: ¿Y esto se gasta en cuánto al día?
0: 10 millones.
1: 10 millones.
0: Con 10 millones de pesos podrían pagar 500 cirugías de cataratas de 20,000 pesos.
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6: Buen avance.
5: Puedes seguir aprovechando la excelente circulación de la carretera 57 desde Paseo 5 de Febrero hasta la Avenida Luis Pasteur. Así está Avenida Universidad, libre desde Prolongación Corregidora Norte hasta la calle Arista. Ya no hay carga en Prolongación Luis Pasteur desde la carretera Huimilpan Querétaro hasta la Avenida Luis Vega y Monroy. Tampoco hay tráfico sobre calle Miguel Hidalgo entre Avenida Tecnológico hasta la calzada Ezequiel Montes.
2: Clima.
5: 17 grados. 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

0: 10 para las 10, recta final, panorama informativo 88.9, información que sirve. Yo soy Alejandro Villalbazo en X, en TikTok, arroba Villalbazo 13. Mensajitos en el WhatsApp 5582-558-9. Les quiero contar esta historia, pero no me dejan. Ustedes no me dejan. Les quiero contestar esta historia. Contar esta historia. Porque Isaac del Toro se vuelve a llevar el aplauso. En la Vuelta de Alemania arrancó la competencia con actuación histórica. Isaac del Toro se llevó los 2.5 kilómetros, que es lo que le llaman el prólogo de la Vuelta a Alemania 2026, en 3 segundos. Y con eso, líder de la clasificación general de la Vuelta de Alemania. Y ya vendrán las otras etapas, por supuesto. No, hombre, ¿qué cosa dice el del Toro?
1: Sí, todo un fenómeno.
0: Todo un fenómeno. La verdad está muy cañón. Con los tiempos es con los que estoy ahí medio dudosón, pero bueno, Isaac del Toro la vuelve a hacer historia en la Vuelta de Alemania. No me dejaban contarles esa historia. Es que me siguen llegando mensajes y mensajes de cómo vivimos, cómo sobrevivimos, cómo enfrentamos el día a día, cómo nos andamos tronando los dedos. Y del otro lado, cómo se ganan y se ganan y se gastan y se gastan nuestro dinero. Adriana, ella está en Toluca, Adriana está en Toluca, y nos cuenta que es trabajadora del hogar. A Adriana le pagan ahí en la casa donde trabaja 1,400 pesos a la semana. 1,400 pesos a la semana. No sé si Adriana trabaje de lunes a viernes nada más, pero suponiendo que sí, 1,400 entre 5, Adriana gana 280 pesos al día. Y Adriana tiene que pagar transporte.
1: Sí.
0: No sé si le inviten algo de comer, pero si no,
1: pues también tiene que proveer. ¿Sabes?
0: ¿Comida?
1: Sí, claro.
0: Con 280 pesos al día. Claro, además los gastos de donde viva y cómo viva, o sea.
1: Y Adriana también se enferma en algún momento, ¿no? Y tiene que pagar medicinas y tiene que. Bueno.
0: Tendrá seguridad social.
1: Y si la tiene, pues también qué diferencia hace en un país en donde no tiene ni paracetamol.
0: De acuerdo.
1: Entonces.
0: 280 pesos al día, Adriana. En un país donde un partido político tiene un presupuesto que le daría hasta para gastarse 10 millones de pesos al día. Hugo de Toluca. Soy abonero, nos dice Hugo. Gano 2,000 a la semana. Termino mi turno y entonces le entro al Didi, porque un solo sueldo ya no alcanza. Trabajo 12 o 13 horas al día para sacar 2,500 a la semana libres. Ya sí, libres. 2,500 a la semana. Vamos a ponerle que trabaja 6 días, ¿no? Que descanse uno nada más. Gana 416 pesos al día. No, si cuando aquel nos dijo que con 200 en la cartera, es que la mayoría de los mexicanos en ese rango se mueve. Con 200 pesos en la cartera, ¿no? Si no dijo nada que no. Nada más no él, ni los suyos.
1: Ah, no, claro.
0: No, eso ya es distinto. Ay, no, Rita, ¿cómo crees?
1: ¿Cómo engañar?
0: Rita nos dice que gana 500 trabajando en una casa. 500. Pero de ahí tiene que pagar 240 todos los días de un préstamo que pidió. Y tiene que pagar todos los días 150 pesos de pasaje diario. Le quedan 100 pesitos. Y con eso tienen que comer ella y su esposo. Rubén ya hizo cuentas. Mensajito en el WhatsApp 5582-55889. Rubén al día se puede gastar 50 pesos.
1: Nada más.
0: Sí, nada más. José. José tiene que arreglarse los dientes. Ah, las muelas, ya no dan. Pero el trabajo sale en 30,000 pesos. Es el presupuesto que le hizo el doctor. Lleva 3 años, nos dice José. 3 años. Y no los puede juntar. 3 años y no puede juntar 30,000 pesos. Y nosotros les juntamos 10 millones al día a un partido político para que disponga de esa lana y se la pueda gastar todos los días a lo largo de un año, porque su presupuesto anual es de 3.600 millones de pesos.
1: Pues sí, para que el candidato o la candidata viajen, se saquen la foto, prometen y luego no los vuelves a ver. Uh-huh. Nada más por eso.
0: Y si los vuelves a ver...
1: Toda la comitiva.
0: Los ves para anunciar que piden licencia al cargo.
1: Ah, sí.
0: Porque...
1: Les llegó otra.
0: Han pedido su arresto desde los Estados Unidos.
1: Sí, sí, sí. O quieren sobrevivir, sí, seguir viviendo, ¿no? De la ubre.
0: De nuestra ese ubre. Presupuesto.
1: De ese presupuesto.
0: De ese presupuesto.
1: Sí, entonces brincan de un lado al otro, sin importar el partido, ¿eh? Porque eso les vale gorro, ¿no? Socialistas que se vuelven capitalistas y viceversa. Todo según la conveniencia. Y ahí va nuestro dinero. Uh-huh.
0: Dice el tocayo, dice Alejandro. Ya con este cierre. Traigo una tarjeta del metro. El saldo, en mi tarjeta del metro, nos dice el tocayo, 21 pesos para toda la semana. Si me da sed, me quedo con sed, porque ni para agua me alcanza. 5 para las 10, ya nos vamos. Sí, aquí.
1: Hasta mañana, si os quiere, gracias.
0: En un ratito, en punto de las 2, nos vemos en Hechos Meridiano. Yo soy Alejandro Villalbazo, pásenla bien, muy bien, donde quiera que estén.

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4: Buen avance.
3: Sigue aprovechando la buena circulación de prolongación Luis Pasteur desde Avenida Valle del Cimatario hasta la carretera Huimilpan Querétaro. No tenemos carga en prolongación Corregidora desde Avenida Ignacio Zaragoza hasta la calle José María Pino Suárez. Tampoco hay carga sobre la calle Miguel Hidalgo entre Avenida Tecnológico hasta la calzada Ezequiel Montes. Y Avenida Universidad es buena opción desde Avenida Tecnológico hasta la calzada Ezequiel Montes.
0: Clima.
3: 17 grados. 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
2: Querétaro, muy buenos días. ¿Cómo andan ya en esta mitad de semana? 10 de la mañana de este miércoles, 19 de agosto del 2026. Soy Maricruz Martínez y sean bienvenidos a este espacio de 106.5 Mix. Aquí arrancamos juntos hasta las 2 de la tarde, también a través de la aplicación iHeartRadio. Hoy nos toca parar la oreja, descubrir el sonido de los 80. Es miércoles de Trivia Mix, así que espero que hoy anden con la pila al mil, porque en esta primera hora vamos a jugar un poco. El reto es adivinar de qué año estoy hablando, así que yo te voy a dar tres pistas. Una, en los cines se estrenaba Men in Black. Dos pistas. En la radio sonaba Torn de Natalie Imbruglia. Y bueno, a lo largo de esta hora te voy a estar dando algunas pistas más. Así que en redes sociales me encuentras como Facebook X Maricruz en Mix, Instagram, TikTok, locutora Maricruz Martínez, y a través del botón de Talkback de iHeartRadio también te voy escuchando. No se vale, estar usando San Google. Empezamos mientras tanto con Michael Jackson. Esto se llama Bad. 106.5 Mix, 80s, 90s y más. Mitad de semana y aquí vamos, Mixers. Soy Maricruz Martínez.

0: Britney Spears, Baby One More Time, 106.5 Mix, 80s, 90s y más, adentrándonos en esta primera hora a este, pues digamos que túnel del tiempo. Por acá me dicen que si estoy hablando de a principios de los años 90. Bueno, de entrada me presento, soy Maricruz Martínez, pero no, les estaba ayudando pistas acerca de un año en concreto del que estoy hablando en esta hora. Pero no, por si tienen dudas, estoy hablando de un año en el que estaba de moda las mochilas transparentes de plástico, ¿se acuerdan? Fue el año también en el que se lanzó el famosísimo OK Computer de Radiohead. ¿Ya tienen idea? Ahora sí, así que botón de talkback de iHeartRadio. Yo los escucho. Oigan, pues lamentablemente ayer, bueno, ya no pudimos comentarlo, pero el rock de nueva cuenta de luto, porque Frank Beard, el baterista de ZZ Top, falleció a los 77 años de edad. Ya semanas atrás habíamos estado platicando del estado de salud de Frank Beard, que había estado ya en cuidados paliativos ahí en su rancho en Estados Unidos. 77 años. Y fíjate, curiosamente, él era el único miembro de ZZ Top que no llevaba barba. A pesar, bueno, a lo mejor dirán es una tontería, a pesar de que se apellidaba Bird, barba, en inglés, él solamente usaba bigote. Bueno, ZZ Top siempre se caracterizó por esas barbotas que usaba, ¿no? Pero, pues, esta noticia se da a conocer y fue Billy Gibbons, precisamente el vocalista de la banda, el que vocalista y fundador de ZZ Top, que le estuvo rindiendo ayer homenaje a Bird, describiéndolo como uno de los bateristas más innovadores por naturaleza. Sin embargo, Frank Bird siempre se caracterizó por un estilo bastante sobrio, efectivo. No era uno de estos bateristas de exhibición. Siempre mantuvo, pues, un groove, digamos que muy pesado, constante, muy preciso. Fue un personaje fundamental para todo el sonido de ZZ Top. Así que descanse en paz, Frank Bird. 106.5 Mix, 80s, 90s y más. Soy Maricruz Martínez.
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4: Amigos de 106.5 Mix, tenemos más información. Disfruta de tu miércoles.
5: Obras.
4: Te cuento que por motivos de las obras del Tren México-Querétaro, sigue la reducción extrema de carriles en Boulevard Bernardo Quintana a la altura de la calzada de los Arcos en ambas direcciones. Te recomiendo anticipar tu salida.
5: Mucho tráfico.
4: En prolongación Corregidora desde la calle Miguel Hidalgo a la avenida Universidad.
5: Lento.
4: Tenemos incremento al tráfico en Avenida Pie de la Cuesta, desde Paseo de la Constitución hasta Boulevard Bernardo Quintana.
5: Buen avance.
4: Justamente sobre calle Miguel Hidalgo, entre Avenida Tecnológico hasta la calza de Ezequiel Montes.
5: Clima.
4: 17 grados. 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

0: el bajista, compositor de Queen. Siempre ha habido como, pues mucha algarabía alrededor de John Deacon, porque unos lo acusan de ser un traidor por haber dejado a la banda, otros dicen que es el único fiel a Freddie Mercury por no haber querido seguir tocando sin él. Yo no sé ustedes qué opinen, pero hay un video en internet donde se le ve a John Deacon firmando autógrafos en la calle y se le ve que se siente incómodo y después se tapa la cara, ¿no? Hay muchas preguntas, siempre ha habido muchas preguntas alrededor, que cómo es posible que una estrella de rock se tape la cara, bueno, N cantidad de cosas. Lo que sí es cierto es de que la fortuna de John Deacon asciende a unos 120 millones de euros y obviamente, bueno, pues aumenta cada año por los derechos de autor. Sin embargo, se sabe que vive pues al margen del lujo que se podría dar, ¿no? Como buen rockstar. Y yo tengo una respuesta a todo esto. Obviamente es mi opinión. Yo creo que John Deacon dejó todo porque, tan sencillo, Freddie Mercury murió. Él era feliz tocando en la banda. Yo considero que John Deacon pues nunca quiso ser en realidad una estrella. Él quiso tocar junto a sus amigos, principalmente junto a Freddie. ¿Qué sentido tenía para él seguir tocando? Él tocaba para disfrutar. Hace muchos años que ya no tocaba para ganar dinero, ¿no? Él tenía de sobra, así que ¿para qué seguir tocando? No sé ustedes qué opinen. 106.5 Mix, 80s, 90s y más. Soy Maricruz Martínez.
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5: Mucho tráfico.
4: Sigue demasiado lento en Prolongación Ignacio Zaragoza desde Hilario Frías y Soto y Avenida de las Torres. Ahorita no te conviene Prolongación Corregidora. También está muy lento desde calle Miguel Hidalgo y la Avenida Universidad. Boulevard Bernardo Quintana complica desde la Calzada de los Arcos hasta Anillo Vial, Fray Junípero Serra. Tenemos prácticamente detenidos sobre Avenida Coahuila desde Espuelas del Ferrocarril y Paseo 5 de Febrero.
1: Clima.
4: 17 grados. 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

Don't Go Breaking My Heart, Elton John. 106.5 Mix, 80s, 90s y más en esta primera hora. Soy Maricruz Martínez. Y a propósito de Elton John, otro dato para descubrir el año del que estoy hablando, que por cierto es un dato, es un año que escogí nada más así como que al azar. Justo del año en el que estoy hablando, Elton John cantaba en el funeral de la princesa Diana. Hoy está cumpliendo 75 años John Deacon.

0: Poker Face, Lady Gaga, 106.5 Mix, 80s, 90s y más, estamos escuchando. Justamente hoy, en este momento que son las 10 de la mañana con 51 minutos, en 106.5 Mix, 80s, 90s y más, soy Maricruz Martínez y efectivamente estamos hablando del año de 1997, un año que puso a todos a cantar, Natalie Imbruglia con Torin, a jugar aquel 1997. De moda los Backstreet Boys, finales de los 90. La música estaba cambiando durísimo. Yo creo que fue un año que dejó mucha huella dentro de la cultura pop. Gracias, mi querido Mario Lozano. Muchísimas, muchísimas gracias. Estamos cerrando esta primera hora. 106.5 Mix, 80s, 90s y más. Así que pendientes porque en punto de las 11 comenzamos el Yo También Soy de los 80, que hoy es día de parar la oreja y descubrir el sonido de los 80. Así que sigamos juntos.
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4: Amigos de 106.5 Mix, hay más información.
1: Avisa.
4: Si planeas viajar a la Ciudad de México, recuérdalo, no están circulando los autos con engomado rojo a terminación de placas 3 y 4. Hay que tomarlo en cuenta antes de salir.
1: Mucho tráfico.
4: Tenemos en Avenida Cimatario muchísima carga. Afecta desde Profesores y Avenida Constituyentes. Avenida Coahuila, no te lo recomiendo. Desde Espuelas del Ferrocarril a Paseo 5 de Febrero también se retrasan. Avenida San Diego está lentísimo desde Primera Privada San Diego y Espuela del Ferrocarril.
1: Clima.
4: En la temperatura, 17 grados. 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

0: con 56 minutos.
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2: 11 de la mañana con 2 minutos. Bienvenidos al Yo también soy de los 80. Es miércoles de parar la oreja y descubrir el sonido de los 80. Soy Maricruz Martínez. Creo que hoy el sonido es de esos sonidos que nos pueden llevar directamente a la nostalgia, un viaje directamente a la nostalgia. No voy a ser ni muy descriptiva, ni voy a dar tantas pistas. Son sonidos que me costó trabajo sacarlos, pero solamente son dos segundos que yo sé que te van a hacer recordar absolutamente. No tengo que decir más, así que ahí va. Botón de talkback de iHeartRadio. Ahí está, empezamos con esto de F.R. David. Words, 106.5 Mix, 80s, 90s y más. Soy Maricruz Martínez.

0: Esto se llama All Star Smash Mouth 106.5 Mix. En este miércoles de parar la oreja y descubrir el sonido de los 80. Miércoles de parar la oreja y descubrir el sonido de los 80. Soy Maricruz Martínez. A ver, ahí va. Este sonido de hoy, yo creo que es un sonido que representa una libertad absoluta. Es un sonido que representaba también un ritual mágico, mágico, que nos podía llevar a un mundo maravilloso, que tú podías construir porque tú decidías qué querías sentir en ese momento, ¿eh? A ver, ahí va. Es pequeñito porque saqué unos audios de 2 segundos únicamente, ahí va. Ok, dice de este lado mi querido Mario, dice Maricruz, el sonido de los 80 es cuando estás jugando cubilete y sacas una quintilla. No, absolutamente no, para nada, para nada. Ahí va, va de nuevo, voy a poner otro pedacito de otro audio. Ahí está, botón de talkback de iHeartRadio. Si ustedes tienen idea, también pueden ir dejando a través de redes sociales, Facebook y X, Maricruz en Mix, Instagram, TikTok, locutora Maricruz Martínez. Yo quiero escucharlos. ¿Cuál es el sonido de los 80? Paren bien la oreja. Soy Maricruz Martínez, 106.5 Mix, 80s, 90s y más.
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4: Buen miércoles, Mixer. Tenemos más información.
1: Obras.
4: Hay reducción de carriles debido a las obras de la carretera 57 desde La Noria hasta Loma Cuesta China con dirección a la ciudad de Querétaro. Así que toma precauciones y anticipa tu salida.
1: Mucho tráfico.
4: Si estás en Avenida Universidad, ten paciencia porque se retrasa bastante desde Avenida Tecnológico hasta la calzada de Ezequiel Montes. Además, ahorita ya no están avanzando sobre Avenida San Diego. El tramo de Primera Privada San Diego y Espuela del Ferrocarril se complica. Avenida Revolución con muchísima carga desde Primera Privada San Diego y Plutarco Elías Calles.
1: Clima.
4: 22 grados. Para hoy esperamos una máxima de 29 grados. 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

0: Donna Summer, Hot Stuff, 106.5 Mix, 80s, 90s y más. En este miércoles de parar la oreja y descubrir el sonido de los 80, ya tienen más o menos idea de qué se trata. Este es un viaje directo a la nostalgia, es un clac, clac. Este sonido de hoy que nos lleva, ¿a dónde? ¿A dónde, Mixer? Soy Maricruz Martínez, 106.5 Mix, 80s, 90s y más. Ahí va de nuevo a cuenta el sonido de los 80. Les digo, es un clac, clac. Ahí va. Botón de talkback de iHeartRadio. ¿Qué dicen de este lado?
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0: Dicen por acá, mi querida Denise, que sí es un... la marcación de un teléfono. No, mi querida Denise. Es un clac, clac de algo que se abre, algo que se cierra. Es un clasicazo de los 80. Va, voy a poner otro pedacito de otro sonido. Ahora sí, botón de talkback de iHeartRadio para enviar la oreja. Soy Maricruz Martínez, 106.5 Mix, 80, 90 y más.
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6: Buen avance.
5: Es en Avenida Universidad, tenemos excelente circulación desde Prolongación Corregidora Norte hasta la calle Arista. Carretera 57 avanza libre desde Paseo 5 de Febrero hasta la Avenida Luis Pasteur. Calle Miguel Hidalgo nos lleva carga desde Avenida Tecnológico hasta la calzada de Ezequiel Montes.

0: Tampoco lleva carga prolongación Luis Pasteur desde la carretera Huimilpan Querétaro hasta Avenida Luis Vega y Monroy.
1: Clima.
0: Tenemos 22 grados. 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
3: Hola, ¿cómo están? Mi nombre es Diana González, aquí la información para Panorama Informativo Querétaro. Se inauguró el nuevo edificio de la Escuela de Bachilleres en el plantel Campus Aeropuerto con una inversión superior a los 43 millones de pesos. La inauguración se realizó en conjunto con el gobernador Mauricio Curi y la rectora de la Universidad Autónoma de Querétaro, Silvia Maya. La menor de 12 años que resultó lesionada tras la caída de un árbol en la Alameda Hidalgo el pasado domingo ya fue dada de alta, así lo informó Manuel Alcocer, director del Hospital del Niño y la Mujer. El Tatuatón y el Modatón 2026 buscarán recaudar 40 mil pesos cada uno para alcanzar una meta conjunta de 80 mil en beneficio de niñas, niños y adolescentes que se atienden en el Hospital Oncológico Infantil de Querétaro. 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

0: esas extrañas canciones que parecen felices y que todo es felicidad, pero en realidad se esconde algo perturbador detrás de ellas. Foster the People, esto se llama Pump Up Kicks en 106.5 Mix, 80s, 90s y más. Sudé, Mixer, sudé, pero creo que sí la libramos. Es miércoles de parar la oreja y descubrir el sonido de los 80. Llegué a creer por un momento en que no iban a adivinar el sonido de los 80, o tal vez sí. Pero bueno, ahí está. Este es el sonido de los 80 que yo les puse originalmente. Ahí está. Aquí están las respuestas para que ustedes me digan cuál es el sonido de los 80 de este lado, botón de talkback.
1: Buenos días, Maricruz, buenos días. No, pues para mí son los broches de un portafolio Samsonite. Siento que ese es el sonido de hoy.
0: Mi querido Jerry Ringo Starr, no, pero para nada, de verdad, para nada, nada, nada. De todas formas, gracias por intentarlo, gracias por esa memoria auditiva, pero lamento decirte, no, no lo es. De este lado...
2: ¿Qué tal, Maricruz? Si mal no recuerdo, ese sonido es el de una casetera, cuando metes y sacas el cassette. Buen día, saludos.
0: Saludos, muy cerca, tibio, tibio, tibio.
3: Hola, Maricruz, muy buenos días. Pues yo... casi estoy seguro que el sonido de hoy es un Walkman. Se escucha como cuando se abría la tapita para meter el cassette, cerrabas y poner el play.
0: Cerca, cerca, cerca la bala.
4: Hola, Maricruz. La respuesta a tu trivia es nada más y nada menos que la caja de los cassettes que abres y cierras.
0: Es correcto.
4: Saludos,
0: es correcto. Justo, justamente, este ritual mágico de los que yo hablaba, que nos daba esa libertad absoluta de cuando uno cuidadosamente abría la cajita para sacar el cassette y ponerlo en la casetera. Este es el sonido de los 80, 106.5 Mix, 80s, 90s y más. Soy Maricruz Martínez, cerrando esta hora, pero hay más todavía, porque es miércoles de Trivia Mix, así que seguimos adivinando juntos, nos seguimos poniendo a prueba. Soy Maricruz Martínez.
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8: Buen miércoles, Mixer. Tenemos más información.
9: Obras.
8: Hay reducción de carriles debido a las obras de la carretera 57 desde La Noria hasta Loma Cuesta China con dirección a la ciudad de Querétaro. Así que toma precauciones y anticipa tu salida.
9: Mucho tráfico.
8: Si estás en Avenida Universidad, ten paciencia porque se retrasa bastante desde Avenida Tecnológico hasta la calzada de Ezequiel Montes. Además, ahorita ya no están avanzando sobre Avenida San Diego. El tramo de Primera Privada San Diego y Espuela del Ferrocarril se complica. Avenida Revolución con muchísima carga desde Primera Privada San Diego y Plutarco Elías Calles.
9: Clima.
8: 22 grados. Para hoy esperamos una máxima de 29 grados. 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
0: Y sí, sí, y

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2: Estamos llegando a la mitad de semana, de esta mitad de mes, de esta mitad de año prácticamente. 106.5 Mix, 80s, 90s y más. Es miércoles de Trivia Mix, a ver qué tanto sabes. Soy Maricruz Martínez, así que vamos a empezar. Vamos a cambiar un poco la dinámica porque ustedes recordarán que yo les iba dando las preguntas y les decía que al final enviarán todas las respuestas, pero ahora les voy a dar la pregunta y en ese momento empiezan a enviar sus respuestas para que sea todavía más rápido. ¿Les parece? Empezamos con la primera respuesta para que empiecen a enviar la respuesta. Es decir, va a ser pregunta, respuesta por bloque. El 18 de agosto de 1969, el Festival de Woodstock llegaba a su fin. ¿Qué icónico artista fue el último gran acto de ese festival? ¿Janis Joplin, The Who o Jimi Hendrix o Carlos Santana? Empezamos con Chris Isaak. Esto se llama Wicked Game. Puedes empezar a enviar tu respuesta. Botón de talkback de iHeartRadio, Facebook y X, Maricruz en Mix. Miércoles de Trivia Mix en 106.5 Mix. 80s, 90s y más. Soy Maricruz Martínez. Una canción sensual para este miércoles.

0: Canciones que se quedan grabadas y más en aquel año 1993. Aerosmith en 106.5 Mix, 80s, 90s y más. En este miércoles de Trivia Mix. Soy Maricruz Martínez. Así que vamos a ver de este lado porque ya tenemos la respuesta a esta primer pregunta de la Trivia Mix. La pregunta dice así: el 18 de agosto de 1969, el Festival de Woodstock llegaba a su fin. ¿Qué icónico artista fue el último gran acto de este festival? ¿Janis Joplin, The Who, Jimi Hendrix o Carlos Santana? La respuesta es...
1: Hola Maricruz, en Woodstock 1969 el artista icónico fue Jimi Hendrix, te mando un abrazo.
0: Es correcto, el último artista en tocar fue Jimi Hendrix. De hecho, Jimi Hendrix estaba programado para cerrar y empezó a tocar cerca de las, por ahí de las 8:30 de la mañana. Ya la gente se estaba yendo, pero aún así, cuando empieza a tocar esta versión de Star Spangled Banner, terminó convirtiéndose en uno de los momentos más icónicos del festival. Vamos con la pregunta número 2 de esta Trivia Mix. En 1989, es más, esto lo platicamos ahora en la semana, cuando Bon Jovi lanzó oficialmente el disco New Jersey en la Unión Soviética, pues obviamente las restricciones económicas provocaron pues que la banda recibiera sus regalías pues de una manera muy peculiar. ¿Con qué les pagaron a Bon Jovi en la Unión Soviética? ¿Con una tarjeta para comprar productos en una tienda estatal rusa? ¿Con un camión cargado de leña? ¿Con una colección de relojes soviéticos? ¿O con boletos ilimitados para viajar por tren por toda la Unión Soviética? Envíen la respuesta a través del botón de talkback de iHeartRadio, 106.5 Mix, 80s, 90s y más. Soy Maricruz Martínez.
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5: Amigos de 106.5 Mix, ya tenemos más información.
2: Avisa.
5: Si quieres viajar a la Ciudad de México, ya lo sabes, no están circulando los autos con engomado rojo, terminación de placas 3 y 4. Hay que tomarlo en cuenta antes de salir.
2: Mucho tráfico.
5: Prolongación Corregidora sigue súper complicado desde Paseo de la Constitución hasta Boulevard Bernardo Quintana. Si tu camino está en Avenida Tecnológico, toma nota. Desde Avenida Zaragoza a la Avenida Hidalgo también tenemos mucha carga. Prolongación Luis Pasteur no es opción. En estos momentos también se complica desde Avenida Constituyentes a la Avenida Ignacio Zaragoza.
2: Buen avance.
5: En cambio, Avenida Pie de la Cuesta no lleva carga desde Paseo de la Constitución hasta Boulevard Bernardo Quintana.
2: Clima.
5: 22 grados. 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
3: Con Luisa Carrandi. Madonna y Taylor Swift lideran las nominaciones a los MTV Video Music Awards. Frank Bird, el baterista de ZZ Top, muere a los 77 años. Oasis estrena trailer de su documental Don't Look Back in Anger. El musical 10 Cosas que Odio de Ti de Lena Dunham y Carly Rae Jepsen se estrenará en Broadway en 2027. Camp Rock 3 se convierte en un éxito mundial en streaming. La Academia de Cine anuncia los nuevos líderes de comités, entre ellos Sean Baker y Rita Wilson.
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0: realmente el álbum New Jersey en la Unión Soviética, pues obviamente las restricciones económicas que había pues provocaron que la banda recibiera sus regalías, es decir, su pago, de una forma muy peculiar. ¿Con qué les pagaron en ese momento a Bon Jovi en la Unión Soviética? Aquí está la respuesta a esa pregunta de este lado. Yo te escucho.
1: Hola, Maricruz. Mira, a la banda de Bon Jovi en la Unión Soviética les pagaron con un camión de madera porque el rublo en aquel entonces no podía salir. Saludos.
0: A ver si se alcanzó a escuchar bien, si no lo repito, dice por acá mi querido Hugo, efectivamente les pagaron con un camión cargado de leña, o sea, madera, con ese les pagaron a Bon Jovi, porque en ese momento, bueno, los rublos tenían unas ciertas restricciones para pagar, para salir del país, y entonces les pagaron como tal. Yo siempre me he quedado con la duda, bueno, ¿qué hicieron? ¿Qué hizo Bon Jovi con ese camión ya después? O sea, ¿lo donó? ¿Qué onda? ¿Qué pasó? Pregunta número 3 y última. ¿Qué cantante icónico se unió a los Backstreet Boys en un festival que se hizo, un festival benéfico que se dio lugar en Londres en el 2000? ¿Fue George Michael, Elton John, Rod Stewart o Phil Collins? Es la última pregunta de este miércoles de Trivia Mix, así que puedes enviar tu respuesta ya a través del botón de Talkback de iHeartRadio. Así que yo espero tu respuesta. Soy Maricruz Martínez, 106.5.
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En este miércoles de Trivia Mix, ahí la llevamos, Mixers. Vamos muy, muy bien. Así que vamos con la respuesta a la pregunta número 2, que dice así: en 1989...

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3: Buen avance.
2: Sigue aprovechando la buena circulación de prolongación Luis Pasteur desde Avenida Valle del Cimatario hasta la carretera Huimilpan, Querétaro. No tenemos carga en prolongación Corregidora desde Avenida Ignacio Zaragoza hasta la calle José María Pino Suárez. Tampoco hay carga sobre la calle Miguel Hidalgo entre Avenida Tecnológico hasta la calzada de Ezequiel Montes. Y Avenida Universidad es buena opción desde Avenida Tecnológico hasta la calzada de Ezequiel Montes.
3: Clima.
2: Tenemos 22 grados. 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
1: Hola, ¿cómo están? Mi nombre es Diana González, aquí la información para Panorama Informativo Querétaro. Rogelio Trejo, quien fue el ganador de la pasada edición del Premio Estatal al Policía del Año, recibió formalmente las escrituras de la vivienda que le fue entregada como parte de dicho reconocimiento. El Partido Acción Nacional en Querétaro aplazará nuevamente la definición de la coordinación estatal. Así lo dijo el dirigente Martín Arango, quien detalló que hay una prórroga solicitada por el Comité Ejecutivo Nacional. El jefe de gabinete del municipio de Corregidora, Carlos Contreras, y el secretario de Seguridad de aquel municipio, Adrián Arroyo, participan en un seminario internacional de seguridad y gobernanza local en El Salvador. 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

0: Around World. Y estás en el miércoles de Trivia Mix. En 106.5 Mix, 80s, 90s y más. Tenemos ya la respuesta a la última pregunta de la Trivia Mix. Que dice así, ¿qué cantante icónico se unió a los Backstreet Boys en un festival benéfico en Londres en el 2000? Gracias, mi querido Paco. A través de Facebook, Maricruz en Mix. Dice, fue Elton John en el Party in the Park, que compartieron escenario con los Backstreet Boys. Efectivamente, se fue un concierto benéfico que se dio, bueno, más bien, se fue a beneficio de Prince's Trust. Y en el cartel estuvo también Bon Jovi, Bryan Adams, Christina Aguilera, también estuvo Kylie Minogue. Fueron varios, Lionel Richie. Y sí, efectivamente, se subió Elton John a cantar en algún momento dado ya al escenario con los Backstreet Boys. Estuvo ahí, incluso cantaron I Want It That Way. 106.5 Mix, 80s, 90s y más, cerrando este miércoles de Trivia Mix. Soy Maricruz Martínez, pero por supuesto, todavía nos queda una hora más de seguro escuchando buena música juntos, tú y yo.
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3: Amigos de 106.5 Mix, ya tenemos más información.
1: Aviso.
3: Si quieres viajar a la Ciudad de México, ya lo sabes, no están circulando los autos con engomado rojo, terminación de placas 3 y 4. Hay que tomarlo en cuenta antes de salir.
1: Mucho tráfico.
3: Prolongación Corregidora sigue súper complicado desde Paseo de la Constitución hasta Boulevard Bernardo Quintana. Si tu camino está en Avenida Tecnológico, toma nota. Desde Avenida Zaragoza a la Avenida Hidalgo también tenemos mucha carga. Prolongación Luis Pasteur no es opción. En estos momentos también se complica desde Avenida Constituyentes a la Avenida Ignacio Zaragoza.
1: Buen avance.
3: En cambio, Avenida Pie de la Cuesta no lleva carga desde Paseo de la Constitución hasta Boulevard Bernardo Quintana.
1: Clima.
3: 22 grados. 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
2: Son las 12
3: con 58 minutos.
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2: Pues sí, seguimos en este miércoles. Feliz miércoles si acaban de encender la radio. Feliz miércoles a quienes están escuchando a través de 106.5 Mix. Que sí me gustaría saber desde dónde nos están escuchando en esta última hora, porque obviamente a lo largo de estas cuatro horas sabemos que la audiencia de pronto va moviéndose, va, viene. Algunos se desconectan, otros apenas se van conectando. Entonces sería maravilloso saber desde dónde nos están escuchando en este miércoles, cuando es la una de la tarde con un minuto. Soy Maricruz Martínez, 106.5 Mix, 80s, 90s y más. Hace un par de meses, justamente, se actualizó lo que es el top 5 de las artistas femeninas más vendidas de todos los tiempos, según el libro de récord mundial Guinness. En el quinto lugar aparecía Beyoncé. En el cuarto lugar estaba Taylor Swift. Mariah Carey en la tercera posición. Rihanna estaba obviamente en el número 2. Y mira que Rihanna tiene ya un ratote que no tiene ninguna producción nueva. Y por supuesto, en la posición número 1, nada más y nada menos que la mismísima Madonna. Aquí está Material Girl, 106.5 Mix, 80s, 90s y más. Soy Maricruz Martínez. ¿Desde dónde nos escuchas en este miércoles?

0: I Will Always Love You, Whitney Houston, 106.5 Mix, 80s, 90s y más. No sé si ustedes estén de acuerdo conmigo, pero Whitney, pues no solamente dejó una huella imborrable con su voz, creo que también fue una de las cantantes que tuvo una evolución de estilo que acompañó cada una de las etapas de su carrera. Tuvo looks elegantes, muy sofisticados en los años, de los años 80, a todos los vestidos, peinados. Luego pasó, pues, como una etapa como más atrevidona de los 90, los 2000. Creo que la imagen de Whitney también siempre tuvo una personalidad como más propia, ¿no? Obviamente su estilo fue cambiando con las décadas, pero algo que siempre la fue caracterizando, siempre fue esa elegancia que mantuvo. No sé para ustedes cuál fue la etapa o el estilo de Whitney Houston que les gusta más. Ahora sí que la de los 80, la de los 90 o la de los 2000. Soy Maricruz Martínez, ¿desde dónde estás escuchando en esta tarde? 106.5 Mix, 80s, 90s y más. Te recuerdo, me encuentras a través de redes sociales, Facebook, X, Maricruz en Mix, Instagram, TikTok, locutora Maricruz Martínez, y además está el botón de Talkback de iHeartRadio, donde yo escucho tus notas de voz.
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2: A vuelta de rueda.
1: Sobre Avenida Cimatario, entre Químicos y Avenida Constituyentes. Vamos a avanzar lentos en Avenida Revolución, entre Plutarco Elías, Calles y Avenida Carrillo Puerto. Y te encuentras con asentamientos en Avenida San Diego, entre Primera Privada San Diego y Espuela del Ferrocarril.
2: Clima.
1: 27 grados. 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

0: Village People, YMCA, 106.5 Mix, 80s, 90s y más. Cuando es miércoles a la 1:29 de la tarde, muchos ya están pensando que sea viernes, pero ya falta poco para poder dejar todos los pendientes para el lunes. Ya estamos, pues sí, a mitad de semana, falta poquito ya. Así que, ánimo, mixers. Yo creo que falta menos que cuando empezamos, ¿no? Así que, ¿qué les puedo decir? Solo que prepárense, porque de aquí al 27 de agosto falta menos para que ustedes puedan escuchar el especial Mixi de uno de los artistas más completo que tuvimos y que se fue muy pronto, creo yo. Me refiero a George Michael. 27 de agosto, 11 de la mañana, especial Mix conducido por Charo Fernández, por toda la cadena Mix y claro está a través de la aplicación iHeartRadio. Soy Maricruz Martínez, 106.5 Mix, 80s, 90s.
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0: Primera privada San Diego y Espuela del Ferrocarril. Tránsito lento en Avenida Revolución entre Plutarco Elías Calles y Avenida Carrillo Puerto. Y con asentamientos en Avenida Cimatario entre Químicos y Avenida Constituyentes.
1: Clima.
0: 27 grados. 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

0: Amigos de Mix, que tengan un excelente camino y vamos con toda la información vial.
1: Aviso.
0: Si planeas viajar a la Ciudad de México, hoy no circulan los autos con holograma 1 y 2, engomado rojo y terminación de placas en 3 y 4.
1: Una vuelta de rueda.
0: Sobre paseo 5 de febrero, entre Avenida Coahuila y la Avenida Zaragoza. Se complica el avance del Boulevard Bernardo Quintana, entre Calzada de los Arcos y el anillo vial Fray Junípero Serra. Lleva tráfico Avenida Tecnológico, entre Avenida Zaragoza y Avenida Hidalgo. Complicado en Avenida San Diego, entre

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0: Cuando los señores de Maroon 5 estaban a todo lo que daban, que era por allá del 2002, y se escuchaba todo el día en todas las estaciones de radio She Will Be Loved, que es con lo que hoy estamos cerrando en 106.5 Mix, 80s, 90s y más. Soy Maricruz Martínez, muchísimas gracias como todos los días por dejarme acompañarte. Si estás en el trabajo, gracias. Si estás en tu casa, gracias. Si te tocó descansar, gracias. Si estás manejando, de verdad, muchísimas, muchísimas gracias, donde quiera que te encuentres. Mañana nos escuchamos en punto de las 10 de la mañana. Mientras tanto, 2 de la tarde te dejo en compañía de Diana González, Panorama Informativo. 3 de la tarde llega mi querida Pilar Pérez y a las 7 de la noche también más música para ti con mi querido Diego Suárez. Pásala muy bien, disfruta la tarde, come rico, trabaja muy bien. Y no se te olvide, el mundo es un lugar menos solitario mientras existe la radio. Soy Maricruz Martínez, hasta mañana, mixers. Chao, chao.
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1: A vuelta de rueda.
4: Sobre Avenida Revolución, entre Plutarco Elías Calles y Avenida Carrillo Puerto. Se complica el avance del Boulevard Bernardo Quintana entre Calzada de los Arcos y el Anillo Vial Fray Junípero Serra. Vamos muy lento sobre Avenida San Diego, entre Primera Privada San Diego y Escuela del Ferrocarril. Con asentamientos en Avenida Constituyentes, entre Prolongación Corregidora Sur y Prolongación Luis Pasteur.
1: Clima.
4: 27 grados. 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
3: Qué gusto me da saludarles, saludarla. Muy buenas tardes, gracias por su sintonía a través del 106.5 Mix y también a través de la plataforma digital iHeartRadio. Mi nombre es Diana González y como siempre, como cada tarde en vivo, de lunes a viernes de 2 a 3 a través de esta magnífica frecuencia. Y por supuesto agradecerle que se informe con nosotros. Es un gusto que nos acompañe. Iniciamos con la información. El magistrado presidente del Poder Judicial de Querétaro, Braulio Guerra Urbiola, informó que se destinan 24.6 millones de pesos anuales a los juzgados de oralidad y cateo. Esto durante la inauguración del juzgado especializado en actos de investigación y destacó la coordinación con la Fiscalía General del Estado para fortalecer la seguridad y la procuración de justicia.
4: $100,000 pesos. Para lo que respecta a la anualidad de los juzgados de cateo y 16 millones para lo que respecta a los juzgados de oralidad. Pero aún más, se trata también de ir de la mano con una institución que diariamente con sus investigadores, con su personal, están apostando el destino de la paz, de la seguridad de las y los queretanos.
3: El pleno de la 61ª legislatura del estado de Querétaro aprobó la Ley de Identidad de Género con 15 votos a favor, 10 en contra y ninguna abstención. El diputado Arturo Maximiliano García señaló que en este nuevo dictamen se atienden algunas de las observaciones realizadas por el gobernador Mauricio Curi.
5: La reserva que se hace para mayores de edad, señalar expresamente que el trámite solo aplica en actas donde la persona solicitante figure como titular, asegurarse que este cambio se haga de manera integral en todas las actas y documentos, es precisar un mecanismo interno para dejar constancia de las modificaciones sin violar los elementos básicos de confidencialidad. Detallar mecanismos para la Dirección de Registro Civil. Prever mecanismos de coordinación e intercambio de información con otras entidades federativas.
3: El gobernador del estado de Querétaro, Mauricio Curi González, informó que se reforzó la vigilancia en los límites de la entidad tras los hechos violentos registrados en Michoacán, donde se reportaron bloqueos y quema de vehículos. Señaló que participan la Policía Estatal, corporaciones municipales y la Fiscalía General del Estado para mantener supervisadas las fronteras.
6: Tenemos una constante revisando todo lo que está pasando, sobre todo en los estados pegados a nosotros. Ya inmediatamente se mandó, tanto por la POE como las policías municipales y fiscalía, a revisar y a cuidar todas nuestras fronteras.
3: En más de la información, la presidenta de México, Claudia Sheinbaum Pardo, atribuyó los bloqueos y ataques registrados en carreteras de Michoacán al operativo contra objetivos prioritarios de la entidad. Explicó que las acciones para detener a personas consideradas importantes dentro de grupos delictivos generaron estos hechos y señaló que el Gabinete de Seguridad dará más detalles.
7: Hay un operativo de detención de un objetivo o varios objetivos relevantes. Y más tarde el Gabinete de Seguridad va a dar la información. Y por eso se dio esta toma de algunos lugares y está ahí pues ya Secretaría de Defensa y todos los elementos que sean necesarios para apoyar.
3: En más de la información, Roberto Velasco, secretario de Relaciones Exteriores, informó que suman 17 mexicanos fallecidos en Estados Unidos en casos relacionados con operativos del Servicio de Inmigración y Control de Aduanas. Señaló que México ha presentado 20 denuncias para buscar sanciones penales contra los funcionarios que resulten responsables.
8: Lo que buscamos es que haya justicia. Para que haya justicia tiene que haber una investigación y derivado de esa investigación tiene que haber una determinación de responsabilidades y naturalmente cada caso es distinto. Entonces lo que buscamos es que haya un deslinde de responsabilidades y que se determine en cada caso qué es lo que sucede y corresponderá naturalmente a los fiscales y a los jueces determinar en cada caso pues cuál es la responsabilidad que hubo. Sí, naturalmente, pues eso es lo que estamos planteando, que si hubo responsabilidades penales, pues haya justicia.
3: Ariadna Montiel, dirigente nacional de Morena, respaldó la reforma electoral de mejores perdedores aprobada en Zacatecas. Explicó que la modificación permitirá combinar las listas definitivas de los partidos con las de candidatos que obtuvieron los porcentajes más altos de votación sin resultar ganadores.
9: Y ahora cambió el modelo a que una parte de la lista, cuando se asignen las plurinominales, se tome de la lista de los partidos y otra parte de la lista de los mejores perdedores. Es decir, yo compito por territorio, no gano, pero fui de los que mejores votos tuvo, mejor porcentaje tuvo mi partido. Entonces, para asignar pluris, soy de los primeros que me van a tomar en cuenta.
3: David Amiel, ministro de Cuentas Públicas de Francia, ofreció disculpas por el hackeo al sitio web del fisco que derivó en el robo de datos de alrededor de 700.000 personas y empresas. Calificó el hecho como inaceptable y expresó su respaldo a las personas afectadas.
10: On imagine sans peine l'état d'esprit de la personne qui apprend que son revenu, son adresse, son courriel.
11: Es fácil comprender la angustia de cualquiera que descubre que su dirección, su correo electrónico, sus ingresos y datos fiscales clave, como su renta fiscal de referencia, puedan quedar expuestos a actores malintencionados. Entiendo esa indignación y una vez más quiero presentar nuestras sinceras disculpas a todas las personas afectadas. Sí, nuestras más profundas disculpas.
10: A presenter nos excusons.
3: Rafael Grossi, director del Organismo Internacional de Energía Atómica de la ONU, informó que fueron encontradas varias toneladas de material nuclear en un sitio de Siria que no había sido declarado por el gobierno anterior. El ministro de Exteriores sirio, Assad al-Shaibani, sostuvo que el material no representa peligro y que el país puede conservarlo para fines pacíficos.
11: Nuestros expertos van a trabajar ahora muy intensamente con sus expertos. Hemos tenido acceso, lo hemos visto y tenemos mucho trabajo por delante para poder contabilizar todo este material y ponerlo en su lugar seguro. Pero como dije, ahora estamos pasando página.
3: Son las 2 de la tarde con 8 minutos, 2 con 8. Muchísimas gracias por su sintonía, gracias por su compañía y gracias, por supuesto, por ponerse en contacto con nosotros a través de las redes sociales en donde tengo presencia. @ yo soy Diana González en Instagram, soy Diana González en X. Oiga, y mi comentario el día de hoy es más bien hacer un reconocimiento y un recordatorio póstumo a el licenciado José Andrés Esteves Nieto. El día de ayer fuera su onomástico. Y ayer tuve la oportunidad de darme cita en el Estadio Corregidora en la sala de prensa. Me hicieron favor de invitarme y agradezco muchísimo que me hayan tomado en cuenta, porque se develó una placa conmemorativa en honor a el periodista que pasó por estos micrófonos de Panorama Informativo Querétaro, Andrés Esteves Nieto, ayer en el día que fuera su onomástico. Y pues se inauguró también, bueno, la sala de prensa con su nombre. Es decir, ayer se presentó de manera oficial, en presencia de su familia, en presencia de su hijo Ramón, y por supuesto las autoridades de los Gallos Blancos y medios y reporteros que cubren la fuente de deportes en Querétaro, pues estuvimos presentes para pues acompañar la develación de esta placa y recetarle un buen minuto de aplausos a el finado Andrés Esteves. Reves Nieto, y es un reconocimiento pues a la labor que hizo de manera periodística en seguimiento a este y otros deportes, y por supuesto también todo el acompañamiento que hizo como administrativo cuando fue el momento. Entonces pues fue bastante emotivo ser parte de este reconocimiento póstumo, de este minuto de aplausos, y pues de ver el nombre de una persona que quiso hasta el último minuto de su vida al equipo de los Gallos Blancos del Querétaro, y pues me parece que es bastante honorable que se realice este tipo de reconocimientos. Así que pues un abrazo para Ramón, para toda su familia, para sus seres queridos, para toda la gente que lo siguió, que lo escuchó y que fue parte de toda una era del periodismo en Querétaro. Así que pues un abrazo hasta donde se encuentre nuestro querido Andrés, y por supuesto pues bien merecido este reconocimiento de la develación de la placa de esta sala de prensa en conmemoración a el licenciado Andrés Esteves Nieto, quien, insisto, pasó por muchos micrófonos, incluyendo los de Panorama Informativo Querétaro. Yo recibo y leo sus mensajes a través de las redes sociales, arroba yo soy Diana González en Instagram, soy Diana González en X, y bueno, pues vamos a hacer una pausa comercial y regresamos con más información.
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14: Amigos de Mix, que tengan un excelente camino y vamos con toda la información vial.
15: Reducción de carriles.
14: A causa de obras en carretera 57 entre La Noria y Loma Cuesta, China, con dirección a la ciudad de Querétaro. Toma tus precauciones y anticipa tu salida.
15: A vuelta de rueda.
14: Sobre prolongación Luis Pasteur entre Avenida Constituyentes y la Avenida Ignacio Zaragoza. Se complica el avance de Avenida Tecnológico entre Avenida Zaragoza y Avenida Hidalgo. Otro punto complicado lo encontramos en Avenida Cimatario entre Químicos y Avenida Constituyentes. Tránsito lento en Avenida San Diego entre Primera Privada San Diego y Espuela del Ferrocarril.
15: Clima.
14: 27 grados. 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
3: Son las 2 de la tarde con 14 minutos y estoy profundamente agradecida de poder tener aquí en la cabina de Panorama Informativo Querétaro a Vanessa Dive. Ella es sobreviviente a una negligencia médica en el IMSS aquí en Querétaro. Y pues yo desgraciadamente no conocía el caso, lo conocí a través de un podcast que se hizo viral y tuve la oportunidad pues de adentrarme, de escuchar todos los detalles de este caso y me movió profundamente porque me hizo pensar en todas las situaciones similares que muchas personas están viviendo o que han vivido o que están atravesando todavía en México y que desgraciadamente desconocemos. Vanessa, bienvenida, ¿cómo estás?
4: Bien, gracias por la invitación.
3: No, muchísimas gracias por tu generosidad de venir a platicar con el público de Panorama Informativo. Y pues si te parece y si me lo permites, podemos hacer un breve contexto de la situación. Sé que esto tiene ya muchos años, 7 años, pero sigues todavía en audiencias, sigues todavía en un proceso que está activo.
4: Sigo en varios procesos legales, no okay. Nada más es uno. Estoy en conciliación con los médicos que resultaron negligentes de mi situación y estoy en otra demanda con la FGR, donde el IMSS apeló desde hace casi 2 años y todavía no me ha dado una respuesta.
3: Para la gente que nos está escuchando a través del 106.5 Mix, pero también a través de la plataforma digital iHeartRadio, y que seguramente se están preguntando cuál es la situación y qué es lo que tú buscas o qué es lo que te gustaría que sucediera después de todos estos años de lucha, platícanos un poquito. Sé que hay un proceso activo y que hay cosas que no se pueden decir, pero dentro de lo que se puede, lo que se pueda.
4: Sí, pues yo soy víctima de una negligencia médica ya reconocida por Derechos Humanos y por otras instituciones, por causa de un retiro de un DIU y una mala praxis y un mal diagnóstico después, que me hace tener una muerte clínica de media hora y consecuencia otras cosas como pérdida de algunos órganos, el retiro de mi matriz, amputación de mis piernas, y estoy en un proceso legal desde hace 7 años por este tema de negligencia médica.
3: Entendemos que lo que se busca es que haya justicia, ¿no?
4: Justamente eso, una reparación del daño. Yo sé que ninguna cantidad económica me va a devolver lo que ya perdí, el tiempo perdido, las situaciones vividas, la depresión severa que todo esto me llegó a causar, pues no se repara, pero pues al menos busco pues una reparación del daño.
3: ¿Te interesa o te interesaría un reconocimiento de la falta por parte de los médicos?
4: Sí, de hecho, en Derechos Humanos se hizo la recomendación de una disculpa de parte de los médicos, disculpa que no se dio directamente. Ya se manejó como un plan de trabajo, pero nunca una disculpa de los médicos. Siento que al disculparse también ellos reconocerían que sí fueron culpables.
3: Claro, pero es importante entender, y yo he escuchado muchísimos casos de negligencias de médicos, no como el tuyo, pero de otra naturaleza, y evidentemente de manera penal me imagino, ¿no? Sí. Pues que sería reconocer y eso implicaría, pues a lo mejor
4: legalmente que sí otros son delitos culpables. Exacto. Y la reparación, que es lo que han tratado de evitar a más no poder.
3: Pero creo que es importantísimo en el tema de la justicia varias cosas que mencionas, Vanessa, si me lo permites. Una es el tema de la reparación del daño. Entiendo que nada, absolutamente nada en esta vida te va a regresar tus piernas, ni el dolor que padeciste, ni la depresión, ni el tema de salud mental, ni el tiempo perdido, ni las oportunidades. O sea, eso es incuantificable.
4: Claro.
3: Pero sí hay una medida, ¿no? O sea, las terapias, la inversión, o sea, sí se puede de alguna
4: claro,
3: forma.
4: Claro, se evalúa lo que es el daño psicológico, moral, los gastos médicos, por ejemplo, en mi caso, pues el costo de cada una de mis prótesis, que son aproximadamente 250,000 pesos cada una, el tiempo que hay que estarlas cambiando porque no son permanentes, hay que estarlas comprando constantemente. Entonces todo eso se valora. De hecho, salió un resultado a mi favor por parte de un magistrado, que es lo que el IMSS está apelando porque cree que no es la cantidad que merezco. Entonces,
3: ellos están diciendo que
4: sí,
3: esa no es la cantidad.
4: Ajá, que ellos sí, por eso es que apelaron esa cantidad, porque para ellos fue mucho, pero pues realmente valorando la cantidad que me dan más el costo de mis prótesis que anualmente va subiendo, todo eso, y hablando únicamente de lo material, sin contar el daño psicológico, emocional, que también le causó a mi familia, a mis hijos, a mis padres, abuelos y demás, pues no sé ellos qué sea lo que valoren como justo realmente. En una ocasión se me ofrecieron 88,000 pesos, no es lo de ni una de mis prótesis, no es ni la mitad de una de mis prótesis. Entonces yo ahí sí me preguntaba, pues, o sea, ¿cuánto valen para ellos sus piernas, no?
3: Claro, y yo creo que todo esto, pues, y lo mencionabas hace un ratito, ¿no? El no reconocer, el no pedir una disculpa y el no aceptar, creo que el miedo es sentar un precedente muy poderoso legalmente, y que más gente, porque sabemos que son miles de personas en México que se han visto en una situación similar, que podrían apelar a un precedente o a generar jurisprudencia, ¿no?
4: Claro, yo lo que siempre he dicho es que si mi caso sirve de experiencia para alguien más, que se anime a alzar la voz, porque solamente así van a dejar de pasar este tipo de situaciones. Hay procesos, porque estoy en psicología por parte de la CEAP, y mi psicóloga ve a todas las víctimas del estado de Querétaro que llevan más de 10 años peleando una justicia y no se ha dado, porque no se alza la voz, porque no meten presión, porque dan carpetazos, porque apelan a cada rato. Y así como mi caso lleva apelándose casi los 2 años, hay muchísimos más, y que cuando dan una respuesta por parte de la víctima, vuelven a apelar y vuelven a buscar, hasta que uno a veces termina cansándose o no teniendo dinero para poder continuar con un proceso legal.
3: Y yo la verdad es que admiro toda esta lucha que has tenido todos estos años, porque además de tu proceso personal, de tu proceso familiar, de tu proceso de adaptación física y psicológica, a la par, en paralelo, está el proceso judicial y penal. Entonces, ¿de dónde has sacado esa energía para literal, con tus prótesis, levantarte de la cama, seguir activa, sacar a tu familia, salir tú, estar mentalmente y emocionalmente estable y no dejar caer un proceso legal?
4: Pues fuerza de mi familia, de mis hijos, de mis abuelos, y porque quiero justicia y quiero que nadie más vuelva a pasar lo mismo que yo viví. Digo, si al menos a los médicos todo este proceso, toda esta atención hacia la negligencia que cometieron les ayuda siquiera a prestarle un poco más de atención a otras pacientes, y que en un futuro nadie más vuelva a vivir una situación así, pues es de donde me agarro. Es de donde da como mi fortaleza, mi boom para decir, pues no me puedo rendir, ya estamos en esto y hasta pues las últimas consecuencias vamos a terminar.
3: Oye, y desgraciadamente, Vane, no podemos decir los nombres de los médicos, pero qué peligro que no se les ha retirado su licencia, que no han sido separados de su posición, que siguen dando consultas, que siguen participando en procedimientos invasivos o quirúrgicos y que siguen dando tratamientos, están en activo.
4: Sí, de hecho se me comentó que incluso es muy difícil poder llegar a un proceso donde se les suspendan o retiren la licencia médica, porque si llegas a juicio, los peritos que hacen médicos son los mismos médicos, no hay médicos que discutan con otros médicos. Hay, por ejemplo, el mío fue ginecología, hay una ginecóloga para todos los estados. Entonces,
3: ¿una perito gineco?
4: Solo una para todos los estados.
3: Wow.
4: Porque no hay más que discutan con otros médicos, incluso médicos me decían entre, o sea, médicos amistades que tengo decían, es que entre nosotros como que nos cubrimos, nos protegemos, no vamos a pelear contra nosotros mismos.
3: Hay como un pacto tácito, ¿no?
4: Algo así.
3: Oye, y además en todos estos años, pues has visto pasar diferentes delegados, delegadas del IMSS, has visto pasar diferentes fiscales.
4: Me tocó escuchar a Zoe Robledo decir que mi caso ya se había reparado. Cuando empezó a darse como a conocer mi caso hace algunos años atrás, medios de comunicación le llegaron a preguntar y dijo, de ella ya se solucionó, porque fue cuando me ofrecían los 88,000 pesos. Hubo directora del IMSS donde me dijo, si te pensionas, ya no vas a tener que trabajar. O sea, prácticamente agradecida debió haber estado por perder las piernas, pero actualmente mi pensión es de 2,800 pesos. Mensuales, ni siquiera semanales, mensuales.
3: Es hasta menos que la de los adultos mayores,
4: claro,
3: en México.
4: Claro, muchísimo menor. Obviamente no, al tener hijos, una casa que pagar, ni siquiera servicios básicos alcanza ya con esa cantidad mensual.
3: No, aunque fueras tú sola, y además con el tema de las prótesis, o sea, no es ni un .00001%. No. Oye, ¿y qué has tenido acercamiento a lo mejor con el magistrado presidente del Tribunal Superior de Justicia, con el nuevo fiscal? ¿Se han acercado a ti?
4: Con el nuevo fiscal, no, el magistrado que estaba anteriormente, que fue el que dio mi dictamen, la verdad es que con él sí tuve una cercanía y tuve mucho apoyo de su parte. De hecho, mi expediente para el juicio está muy detallado, está muy completo, tratando de evitar que el IMSS tratara de hacer lo que hizo, que es el apelar, y en caso de que la apelación que se dio pues no se pueda reducir tanto a la cantidad, porque al final del día solo va a haber esa reparación del daño, no hay más.
3: Una vez, exacto.
4: Y mis prótesis van a seguir hasta el día que me muera, entonces es una situación complicada. Fuera de ahí, hace muchos años, diputados, entre ellos Marcos Aguilar Vega y otros diputados de otros partidos, se unieron a la colecta de mis primeras prótesis, porque las tuve que pagar yo. Entonces se hizo la carrera de octubre, se hizo una recolección como donación de fondos, pero fuera de ahí
3: pero
4: ya
3: igual
4: no
3: igual es
4: hubo,
3: una vez.
4: Sí, una vez, y ya no hubo más apoyo.
3: Y entonces ahorita ni acercamiento, no has tenido acercamiento con el nuevo fiscal, ni con el nuevo magistrado presidente, o sea,
4: no.
3: Sería interesante a lo mejor que retomaran tu caso, que se acercaran a ti, y que volvamos otra vez a poner en la agenda mediática pública,
4: sí.
3: Pues y que no se nos olvide, porque
4: de hecho yo lo que más pido es que me ayuden como a compartir todo esto, a seguirle dando difusión, a seguir invitándome a espacios como el tuyo, porque creo que es la única forma de ejercer cierta presión de alguna manera y que ellos activen ese proceso, porque si no, si se sigue callando, igual que otros miles de casos que hay en México, se dan carpetazo y los van alargando y lo van postergando, y al final prácticamente si sobrevive la gente se les llega a reparar el daño ya prácticamente en su vejez, ¿no? En mi caso, me pasó a los 28 años, llevo ya 8 años casi, en octubre ya cumplo 8 años de estar en este proceso, y no hay respuesta alguna todavía.
3: Y que te voy a decir algo, el unirnos y alzar la voz por una persona, que en este caso sería tu caso, pues de alguna forma nos hace corresponsables de una situación que podría pasarnos a cualquiera de nosotros.
4: Claro.
3: Porque muchos nos atendemos en el sistema,
4: claro.
3: IMSS, ¿no? Entonces, pues de alguna forma nadie estamos exentos, ¿no?
4: No.
3: Y no lo piensas hasta que te sucede,
4: claro.
3: ¿No? Jamás en tu mente dices, un día me va a pasar esta catástrofe o esta tragedia o esta situación de vida,
4: sí,
3: ¿no?
4: Y aparte esta situación se puede dar en el IMSS, ISSSTE, Seguro Social, en...
3: Hasta en la consulta privada, exacto.
4: En particular también, entonces, digo, creo que sí es muy importante, no solo mi caso, hay muchísimos más al que hay que darles voz. Yo agradezco que me den voz a mí. Pero esto no nada más es por mí, es por toda aquella gente que o no ha sobrevivido a una negligencia médica o que están pasando por esta situación o que esperemos en Dios nunca la pasen, pero como dices, no estamos exceptos de vivir esta situación en algún momento.
3: Exacto, y si se mejoran las condiciones y si la gente que ejerce la medicina se hace responsable, entonces vamos de alguna forma blindando el territorio para que se nos toque a
4: nosotros. Sí, de cierta manera vamos aportando y vamos cambiando al mundo y pues la forma en que llevan el sistema.
3: El silencio nunca es el es la respuesta,
4: claro,
3: ¿no?
4: Que entonces, no, siempre hay que alzar la voz. No hay que dejarse, digo, si a mí lo que me ha servido más es en esto de experiencia es a no callarme absolutamente nada, porque si no hablo, pues no va a haber mejora nunca.

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2: La pierna aproximadamente te llevas como 50 anual. Entonces, en mi caso son 100 anuales como mínimo. Y el socket completo hay que estarse cambiando al menos de 2 a 3 años.
3: ¿Y cómo le haces para pagar eso?
2: Vendo dulces aquí en el centro.
3: ¿Con eso?
2: Con eso, y me dedico a poner uñas, pestañas, queratinas, masajes. Actualmente estoy estudiando también cosmetología y cosmiatría para poder, como, pues, de cierta manera seguir generando, pero mi apoyo económico fuerte se podría decir que es la venta de los dulces.
3: ¿Y luego te andan corriendo en el centro histórico?
2: Sí,
3: porque tampoco puedes venderlos.
2: No, porque están los inspectores. Y hay que estarse escondiendo de ellos prácticamente porque, pues, no te dejan y ya te quitan, pues, mercancía. Y tengo conocidos que también por alguna situación venden en la calle y hasta el dinero les han llegado a quitar.
3: ¿Sabes que sería lo mínimo indispensable que podrían garantizar estos médicos que fueron negligentes y el Instituto Mexicano del Seguro Social? Al menos tus prótesis y mantenimiento vitalicio. Por lo menos,
2: sí.
3: Para darte la oportunidad de movilidad y no que tuvieras que estar pensando en eso permanentemente.
2: Sí, pero bueno, tengo en Derechos Humanos, tengo un acuerdo que se supone pagan ellos, pero para que se autorice el presupuesto de cada prótesis tarda muchísimo. En alguna ocasión me caí aquí en Zaragoza, se me rompió una pieza, costaba como 1,800, la ventaja que no fue tanto, la pagué. Metí la reparación del daño, tardaron casi 8 meses en repararme el daño de la prótesis. Entonces, a veces para mí es más conveniente yo generar el dinero, pagarlo y después pedir el reembolso del costo de la prótesis, porque el proceso de aceptación de que si sí o si no tarda mucho. Como lo mío no lo manejan como accidente laboral, obviamente, sino como general, enfermedad general, no entra en el presupuesto que el IMSS maneja de prótesis, porque el IMSS aporta prótesis a gente que tuvo accidente laboral, pero como no me lo dan así y fue causa de ellos, tengo que pasar un proceso de mandar primero el presupuesto, ver si es aceptado, después meter la solicitud, la entrega de las prótesis, todo eso. Entonces es un proceso como muy largo antes de que me las puedan dar. Entonces a veces es más fácil ir teniendo como mi colchoncito
3: para ir
2: pagarlas yo, ajá, o irlas reparando. De hecho ahorita traigo una pierna dañada y mi novio me la ha estado como acomodando, porque de aquí a lo que metemos presupuesto y todo, pues posiblemente me dejan sin caminar otro rato.
3: Vamos a hacer una pequeña pausa y vamos a regresar para el cierre de esta conversación con Vanessa Diva acerca de este caso y de qué manera, pues nosotros, en espera de que haya justicia para ella, pues podemos sumarnos a lo mejor como una sociedad, como una comunidad queretana. Hacemos una pausa, volvemos.
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1: A vuelta de rueda.
5: Sobre Avenida Revolución, entre Plutarco Elías Calles y Avenida Carrillo Puerto. Se complica el avance del Boulevard Bernardo Quintana entre Calzada de los Arcos y el Anillo Vial Fray Junípero Serra. Vamos muy lento sobre Avenida San Diego, entre Primera Privada San Diego y Escuela del Ferrocarril. Con asentamientos en Avenida Constituyentes, entre Prolongación Corregidora Sur y Prolongación Luis Pasteur.
1: Clima.
5: 27 grados. 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
10: Platicando en vivo aquí en la cabina de Panorama Informativo Querétaro a través del 106.5 Mix y a través de la plataforma digital iHeartRadio acerca de un caso de un conjunto de negligencias médicas que sucedió en Querétaro hace aproximadamente 8 años, son 8 años de juicio, y preguntarte, Vanessa, actualmente cuál es la situación legal, en qué punto se encuentra pues este proceso y qué es lo que sigue o qué es lo que viene.
11: Pues seguimos en proceso de demanda con los médicos, estamos en proceso legal con ellos, y en el proceso contra el IMSS seguimos peleando, estamos en esa situación, estamos esperando que ya den una respuesta, que se repare el daño y que pues honestamente sí haya una disculpa de corazón de los médicos, porque creo que también eso es muy importante.
10: Sí, porque al no haber una disculpa, entonces es un conjunto de violencias constantes y repetitivas de no decirte, oye, Vanessa, me
11: sí,
10: equivoqué.
11: Emocionalmente sigue habiendo un daño grande, sigue constante. Digo, en todas estas invitaciones, que yo las agradezco mucho, pues también hay un movimiento emocional, sí, que sigue afectando, y entonces el movimiento emocional en darme la voz más el proceso legal ahorita con ellos, todo eso vuelve a remover muchas cosas, y pues emocionalmente pues no me deja muy bien. Estoy diagnosticada con depresión severa, entonces es una situación muy pesada, muy complicada, que pues yo lo único que quisiera es como darle fin a esto y poder seguir avanzando, porque quiera o no, aunque vaya lineal en momentos, que vaya bien mi proceso, que vaya mejorando mentalmente, llegan a haber caídas en este tipo de situaciones que digo, puta, ya, por favor, déjenme libre, ¿no? Ya terminemos.
10: Sí, dedicarte a tu sanación, sí, emocional, física, psicológica, y construir tu vida.
11: Y darle vuelta, de alguna manera darle vuelta. No completamente, porque en algún punto quiero una asociación que apoye a personas que pasan por la situación que yo estoy viviendo, pero que ya no sea mi situación, que yo ya pueda seguir avanzando y creciendo de otras maneras y no estar estancada o no ser conocida nada más por la situación de una negligencia médica.
10: Y que eso también es justicia, ¿no?
11: Sí.
10: Es justo que puedas reconstruir tu vida de la forma que tú quieres,
11: sí,
10: en las condiciones que tú quieres.
11: Claro, a mí me encantaría que me den espacio en un futuro para contarles de mi asociación,
10: así
11: de la
10: será,
11: situación que será, y no seguir hablando de lo que llevo hablando 8 años, que emocionalmente me vuelve a traumar.
10: Mane, la sociedad organizada en Querétaro, ¿cómo podemos apoyarte, acompañarte? ¿De qué manera podemos sumarnos contigo? ¿Cómo podemos contactarte si alguien dice, oye, pues yo reparo prótesis, o yo te puedo conseguir un descuento, o yo quiero el servicio de estética de uñas? Es
11: claro.
10: Decir,
11: ¿puedo dar mi número
10: de
11: teléfono? Es 4427-832500. Ahí contesto WhatsApp, llamadas. A veces tardo un poquito, pero contesto. Y principalmente dándole voz a mi caso, compartiendo, pasándoselo a todos, a quien no me conozca, compartiéndolo, pues para, de cierta manera, para ejercer presión ante el IMSS.
10: Que así sea, lo vamos a acompañar, vamos a dar seguimiento, vamos a difundirlo y que llegue a los oídos que tenga que llegar para,
11: sí,
10: que haya un movimiento ya real y que estos 8 años ya no sean más. O sea,
11: no,
10: que se acaben,
11: que ya,
10: estos 8 años, sí.
11: Que sea el 2026 el término de mi caso y poderle dar voz a más personas que viven esta situación.
10: Pues en estos micrófonos te auguro que llegue la justicia, te auguro que llegue la reparación, te auguro que se cree tu asociación, buscaremos la forma de que se unan los lazos y que eso también sea parte de una sanación, ¿no? El,
11: sí,
10: dar tu apoyo,
11: claro,
10: a otras personas.
11: La verdad es que creo que la manera, yo he sido muy apoyada por mucha gente, gente muy linda ha llegado a mi vida, y creo que mi manera de devolvérselo al universo va a ser de esta manera, seguir ayudando a personas que están en una situación igual o similar a la mía, que no tienen a dónde ir, porque justo cuando te pasa eso, se te cierra todo, no sabes para dónde correr, a dónde asistir primero. Entonces, parte de lo que el sistema sigue igual es que mucha gente no se atreve a demandar, no se atreve a continuar con un proceso por miedo a perder,
10: uh-huh,
11: y llevar un tiempo largo y a lo mejor no tener alguna recompensa o reparación del daño o siquiera la disculpa. Entonces, mi idea es continuar con esto. Tengo un muy buen abogado, entonces con él apoyarme a que más casos se sigan resolviendo y no queden en qué hubiera pasado si hubiera hecho algo diferente.
10: Y cuenta siempre con este espacio para seguir difundiendo y
11: muchas
10: acompañando,
11: gracias,
10: tu caso. Muchísimas gracias por platicarlo. Sé que no es fácil. Gracias por tu fortaleza y gracias por tu generosidad de hablarnos de este universo que estás viviendo para todo el público de nuestra frecuencia. Muchísimas
11: nuevamente
10: gracias.
11: Gracias por la invitación.
10: Hacemos una pausa. Volvemos. 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
10: Vámonos con las vacantes de empleo en voz de mi compañera Lourdes Wood.
18: Hola Diana, soy Lourdes Wood. Muy buenas tardes. En la Secretaría del Trabajo del Poder Ejecutivo del Estado de Querétaro queremos compartirles algunas de las ofertas laborales del día de hoy que son solo para género femenino. Encargada de bar, 20,000 pesos mensuales. Con licenciatura en administración. Supervisora de monitoreo, 20,000 pesos al mes. Con ingeniería en sistemas. Especialista en comercio exterior, 20,000 pesos mensuales. Con licenciatura en comercio exterior. Supervisora de obra, 16,000 pesos al mes, con arquitectura, para abriendo espacios, auxiliar en compras, 15,000 pesos mensuales, para adulto mayor. Les atendemos en Ezequiel Montes, 23 Norte, primer piso, Colonia Centro Histórico en Querétaro, o en el 442-235-6600, extensión 6667. Diana, muchas gracias. Es lo que tenemos en empleabilidad para hoy. Nos escuchamos. Nos vemos mañana. Que tengan una excelente tarde.
10: El gobernador del estado, Mauricio Curi, confirmó que se reforzó la vigilancia en las fronteras con Michoacán y Guanajuato ante los narcobloqueos registrados en Michoacán. Precisó que participan elementos de la policía estatal y corporaciones municipales.
19: La Secretaría de Seguridad Ciudadana del Estado de Querétaro reforzó la presencia y los recorridos de seguridad en las zonas colindantes con Michoacán y Guanajuato, con la finalidad de inhibir posibles riesgos y garantizar la seguridad de las familias queretanas, con el objetivo de contener posibles repercusiones, salvaguardar a los automovilistas y evitar el ingreso de células delictivas a sus territorios. Esto ya que en Michoacán se reportó que hay más de 11 narcobloqueos simultáneos y la quema de vehículos en al menos 10 municipios de la región norte y occidente, por lo que el gobernador del estado de Querétaro, Mauricio Curi González, destacó la colaboración de los municipios colindantes.
20: Nosotros tenemos una constante revisando todo lo que está pasando, sobre todo en los estados pegados a nosotros. Ya inmediatamente se mandó tanto por la POES como las policías municipales y fiscalía a revisar y a cuidar todas nuestras fronteras.
19: Panorama Informativo, Karina Buitrón.
10: El gobernador también hizo una solicitud a Banobras para que agilicen los trabajos para reducir las afectaciones a transportistas y usuarios de la carretera 57.
19: Las obras en la carretera federal 57 afectan a todo el país, no solo al estado de Querétaro, pues se trata del paso de varios transportistas. Así lo comentó el gobernador Mauricio Curi González, luego de que un grupo de empresarios reportara pérdidas de hasta 1.2 millones de pesos, por lo que reiteró que volvió a pedirle a la Secretaría de Infraestructura, Comunicaciones y Transportes que aceleren los trabajos, toda vez que le compete a Banobras, aunque señaló que es importante que dejen la vialidad en las mejores condiciones. Cabe recordar que de acuerdo con la información que ha emitido la Federación, las intervenciones podrían concluir durante el mes de noviembre de este año.
20: No, sí sabemos que no solamente es a Querétaro, es al país entero, porque lo que se manda de Querétaro y lo que pasa por esta carretera 57, que es la más importante, sin lugar a dudas tiene impacto en todo el país, y nosotros lo que hacemos es buscar tener una buena comunicación con la Secretaría de Infraestructura a nivel nacional, platicar con ellos para que se sigan las obras.
19: Panorama Informativo, Karina Buitrón.
10: El municipio de Ezequiel Montes confirmó el rescate de Harry, un perro que fue arrastrado por una camioneta en la carretera de Villa Progreso. El animal recibió atención veterinaria y se encuentra estable, mientras que la fiscalía ya abrió una carpeta de investigación.
15: Usuarios de redes viralizaron una denuncia ciudadana respecto a un video donde se observa que una camioneta que circulaba sobre la carretera a Ezequiel Montes habría arrastrado a un perrito mientras avanzaba por la vialidad. En los reportes se observa el vehículo en movimiento transitando con la mascota sujetada y siendo arrastrada contra la carpeta asfáltica, lo que generó una ola de rechazo e indignación entre habitantes de la zona y organizaciones defensoras de los derechos de los animales. Ante la gravedad de esta agresión, usuarios y activistas locales les hicieron un llamado a las autoridades locales y cuerpos de seguridad para que intervinieran en el hecho y se localizara al conductor del vehículo, para quien pidieron sanciones ejemplares por el maltrato y la crueldad animal. Al respecto, el alcalde de Ezequiel Montes, Iván Reséndiz, informó a través de sus redes sociales que el perrito arrastrado por una carretera de Villa Progreso fue rescatado, ya recibió atención veterinaria y se encuentra fuera de peligro. Asimismo, señaló que se ha dado seguimiento al estado de salud de la mascota llamada Harry, e incluso ya hay una carpeta de investigación levantada ante la Fiscalía General del Estado por este caso de maltrato y crueldad animal. Panorama Informativo, Vanessa Oseguera.
10: Víctor Jesús Hernández, fiscal general del Estado de Querétaro, señaló que corresponde a la legislatura local aprobar el presupuesto y la creación de una fiscalía especializada en delitos de maltrato animal. Consideró que actualmente la dependencia cuenta con capacidad para atender las denuncias relacionadas con esos casos.
19: El fiscal general del Estado de Querétaro, Víctor de Jesús Hernández, consideró que actualmente se cuenta con la capacidad para atender casos de maltrato animal, pues se trabaja en coordinación con los municipios. Cuando existe un caso, se notifica a la dependencia y se investiga. Esto al cuestionarle sobre una de las peticiones de la ciudadanía y colectivos, quienes han solicitado la creación de una fiscalía especializada para atender casos de maltrato animal. Por ello mencionó que destinar presupuestos y aprobar la creación entraría en la cancha de la legislatura local, toda vez que el presupuesto anual de este año no contempla su creación.
17: Es necesario que se trabaje con los legisladores con la finalidad de que ellos puedan determinar la viabilidad, en su caso, de la creación de la estructura y dotarnos de la suficiencia presupuestal correspondiente. Nosotros estimamos que con los recursos que hoy se emplean se pueden atender las exigencias de este tipo de delitos.
19: Panorama Informativo, Karina Buitrón.
10: El Poder Judicial de Querétaro presentó los juzgados especializados en actos de investigación, así como las personas juzgadoras que están a cargo y el esquema de sinergia digital con la Fiscalía General del Estado. Para su operación se destinan 8.6 millones de pesos anuales a los juzgados de cateo y 16 millones de pesos a los juzgados de oralidad.
19: Se realizó la presentación de los juzgados especializados en actos de investigación, así como la presentación de personas juzgadoras y sinergia digital. Permitirá reducir los tiempos de comunicación entre quienes investigan y juzgan, sin omitir los controles legales e institucionales. Será un proceso rápido, eficiente y seguro. La Fiscalía investigará y el Poder Judicial garantizará el cumplimiento de la ley. El magistrado presidente del Tribunal Superior de Justicia, Braulio Guerra Urbiola, dijo que la inversión fue superior a los 8 millones y 16 millones para los juzgados de oralidad, y destacó la importancia de utilizar las herramientas tecnológicas.
21: Invertir en tecnología, invertir en herramientas, en digitalización, nos permitirá ser más veloces, más eficientes y poder contribuir en el ámbito de nuestras competencias con la Fiscalía del Estado, en donde en nuestras atribuciones somos un engranaje que permite que podamos cumplir con las estrategias que el Estado queretano ha diseñado para poder combatir la delincuencia en Querétaro.
19: Panorama Informativo, Karina Buitrón.
10: Querétaro será sede del Congreso Internacional sobre Movilidad Humana, que se va a realizar del 1 al 3 de septiembre. Durante el encuentro se analizará la migración como un derecho fundamental y sus implicaciones jurídicas, políticas y sociales.
15: Del 1 al 3 de septiembre, Querétaro será sede del primer Congreso Internacional sobre Movilidad Humana, Protección Internacional y Crisis Humanitarias, donde se analizarán los retos en materia de migración desde una perspectiva jurídica, social y de derechos humanos. En este encuentro, que se inaugurará en el Aula Forense de la Facultad de Derecho de la Universidad Autónoma de Querétaro y continuará en la Casa de los Saberes Jurídicos, se contará con la participación de autoridades, académicos y especialistas, así como organizaciones organizaciones vinculadas con la atención a personas migrantes y refugiadas. Cabe señalar que el programa contempla 5 mesas sobre el derecho a la movilidad y las crisis humanitarias, la relación con Estados Unidos, mecanismos de protección jurisdiccional y no jurisdiccional, experiencias indígenas y testimonios de movilidad, además de movilidad, identidades y crisis. Al respecto, la doctora Celia Guerra Urbiola, representante de la Clínica Jurídica y Laboratorio de Incidencia para la Movilidad Humana de la UAC, reconoció que México dejó de ser únicamente un país de tránsito para los migrantes, convirtiéndose también en destino. Lo que dijo representa nuevos retos para entidades como Querétaro.
4: Pues que el contexto mundial que estamos viviendo actualmente, pues lleva a que muchas personas migren hacia otros países, ¿no? Y México, pues ya ha dejado de ser un país de tránsito. México ya se ha convertido también en un país de destino. Entonces, todas estas personas que iban hacia Estados Unidos, muchas de ellas han decidido quedarse, muchas de ellas pasan por Querétaro, por supuesto. Las cifras, pues son alarmantes, si quieren ustedes comentarlo de alguna manera. Pues debemos de integrar a todas estas personas de una manera organizada.
15: Por su parte, Sinué Piedra Gil Ortiz, diputado presidente de la mesa directiva en la 61ª legislatura del Estado, señaló que México no puede dar la espalda a los migrantes y ante este panorama se requieren nuevas respuestas y propuestas desde el poder legislativo. Panorama Informativo, Vanessa Oseguera.
10: Y hablando del Poder Legislativo, el Pleno de la 61ª Legislatura de Querétaro aprobó la Ley de Identidad de Género por segunda vez, hay que recordarlo, en esta ocasión con 15 votos a favor, 10 en contra y ninguna abstención.
15: Este miércoles se llevó a cabo la sesión de pleno en la 61ª legislatura del Estado de Querétaro para la votación de la Ley de Identidad de Género, la cual fue aprobada finalmente con 15 votos a favor y 10 en contra. Como se podía prever, durante la discusión se registraron comentarios encontrados por parte de las y los legisladores, y es que la diputada del Partido Acción Nacional, Leonor Mejía, rechazó aprobar la Ley de Identidad de Género al considerar que era una propuesta que requería un trato de iniciativa para ser avalada por mayoría calificada. Sin embargo, el diputado Arturo Maximiliano García rechazó la intervención de la legisladora, precisando que el documento presentado como alternativo para la Ley de Identidad de Género es sustancialmente distinto, por lo cual cumplía perfectamente con el trámite para votación con mayoría simple, tal y como ocurrió.
5: La reserva que se hace para mayores de edad, señalar expresamente que el trámite solo aplica en actas donde la persona solicitante figure como titular, asegurarse que este cambio se haga de manera integral en todas las actas y documentos. Es precisar un mecanismo interno para dejar constancia de las modificaciones sin violar los elementos básicos de confidencialidad. Detallar mecanismos para la Dirección de Registro Civil. Prever mecanismos de coordinación e intercambio de información con otras entidades federativas.
15: Tras su aprobación en el Congreso, habrá que esperar la postura del gobernador del estado, Mauricio Curi, quien no descartó volver a vetarla. Panorama Informativo, Vanessa Oseguera.
10: Muchísimas gracias por su sintonía, gracias al equipo que hace posible esta emisión, gracias a usted que nos escucha cada tarde aquí en Panorama Informativo Querétaro. Yo le dejo en compañía de la voz de Pilar Pérez y la gran programación del 106.5 Mix. Muchísimas gracias y hasta la próxima.
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0: una vuelta de rueda.
1: Sobre Avenida Constituyentes, entre Prolongación Corregidora Sur y Prolongación Luis Pasteur. Se complica el avance de Paseo 5 de Febrero entre Avenida Coahuila y Avenida Zaragoza. Lleva tráfico Boulevard Bernardo Quintana entre Calzada de los Arcos y el Anillo Vial Fray Junípero Serra. Lento en Avenida Tecnológico entre Avenida Zaragoza y Avenida Hidalgo. Y con asentamientos en Avenida San Diego entre Primera Privada San Diego y Espuela del Ferrocarril.
0: Buen avance.
1: Aprovecha carretera 57 entre Paseo 5 de Febrero y Paseo Quintas del Marqués.
0: Clima.
1: 27 grados. 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
2: Muy buenas tardes, sean bienvenidos y bienvenidas aquí a estar conmigo durante estas 4 horas. Yo soy Pilar Pérez en 106.5 mix, 80s, 90s y más. Y es miércoles 19 de agosto. Así que arranquemos con excelente música. Los miércoles me caen bien. Si los días de la semana tuvieran personalidad, los miércoles y los jueves me caen súper bien. Los sábados también me caen bien. Pero bueno, vamos a arrancar con música de 1989. Esta canción, que no tiene una historia profunda como tal, es para poner ambiente. La idea es poner la música más fuerte, bailar, disfrutar el momento y animar a la gente. Te estoy hablando nada más y nada menos de Pump Up the Jam, de Technotronic. Me escuchas aquí en 106.5 Mix, 80s, 90s y más. Yo soy Pilar Pérez y venga, súper ochentero esto.
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belleza de voz, la de Celine Dion, en esta canción del Titanic, 1997, My Heart Will Go On, que la escuchas aquí conmigo en 106.5 Mix, 80s, 90s y más. Y esta canción, pues habla de un amor que continúa incluso después de la separación. Mente aquí la muerte de Jack. La persona amada ya no está físicamente, pero permanece viva en todos los recuerdos y los sentimientos y obviamente en tu corazón. Aunque ya no estés conmigo, nuestro amor seguirá viviendo en mi corazón. Ay, qué cosa más romántica. 106.5 Mix, 80s, 90s y más. Yo soy Pilar Pérez y te recuerdo que tienes que estar muy al pendiente porque tenemos boletos para Cirque du Soleil. Entonces, tienes que estar muy atentos para que en breve, no sé si hoy, no sé si mañana, pero tienes que estar atento siempre para decirte la dinámica de cómo te vas a poder ganar estos boletos y puedas participar para tener acceso y no te pierdas de este mega show. Quédate conmigo porque también más adelante te voy a decir, hoy, hace algunos ayeres, quién nació un personaje que desafortunadamente ya no está con nosotros, pero fue súper importante, sobre todo en las series. Una de las series favoritas en lo personal que puedo ver y ver y ver y ver y ver y nunca me canso. 106.5 Mix, 80s, 90s y más. Yo soy Pilar Pérez.

0: Amigos de Mix, me da mucho gusto acompañar su camino esta tarde. Vamos con toda la información vial.
1: Aviso.
0: Si planeas viajar a la Ciudad de México, hoy no circulan los autos con holograma 1 y 2, engomado rojo y terminación de placas en 3 y 4.
1: A vuelta de rueda.
0: Sobre Avenida Cimatario, entre carretera 57 y Avenida Luis Vega y Monroy en ambos sentidos. Se complica el avance de Avenida Constituyentes entre Lucas Alamán y prolongación Luis Pasteur. Lleva tráfico Cerro del Sombrerete en el tramo de Playa Roqueta y Boulevard Tlaloc. Vamos muy lentos en prolongación Bernardo Quintana entre acceso 2 y acceso 3. Con asentamientos en Avenida Tecnológico entre Avenida Constituyentes y José María Pino Suárez.
1: Clima.
0: 27 grados. 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
1: Con Luisa Carrandi. Madonna y Taylor Swift lideran las nominaciones a los MTV Video Music Awards. Frank Bird, el baterista de ZZ Top, muere a los 77 años. Oasis estrena trailer de su documental Don't Look Back in Anger. El musical 10 Cosas que Odio de Ti de Lena Dunham y Carly Rae Jepsen se estrenará en Broadway en 2027. Camp Rock 3 se convierte en un éxito mundial en streaming. La Academia de Cine anuncia los nuevos líderes de comités, entre ellos Sean Baker y Rita Wilson.
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0: Dígame, ¿cuál es tu personaje favorito de la serie de Friends? Es más, ¿veías Friends? Yo la puedo ver y repetir y repetir y repetir. De hecho, qué padre que ya está en Netflix. Pero, de hecho, yo tengo la caja con todas las temporadas de Friends. O sea, de verdad, Friends me encanta. Cuando me quiero desconectar y ver algo cool y que me sé que me voy a reír, veo sin duda Friends. 106.5 Mix, 80s, 90s y más. Yo soy Pilar Pérez.
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3: Sobre prolongación Ignacio Zaragoza, entre Avenida Tecnológico y Calzada Ezequiel Montes. Se complica el avance del Boulevard Bernardo Quintana, entre Calzada de los Arcos y el Anillo Vial Fray Junípero Serra. Vamos muy lentos en Avenida Universidad, entre Nicolás Bravo y prolongación Corregidora Norte. Con asentamientos en Avenida San Diego, entre Primera Privada San Diego y Escuela del Ferrocarril.
1: Clima.
3: 27 grados. 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

0: Canción 2000era, 2002 de Tattoo, All the Things She Said, aquí en 106.5 Mix, 80s, 90s y más. Y otro cumpleañero que nació un día como hoy, pero de 1963, es una voz que seguramente reconoces desde los primeros segundos que escuchas cualquier canción de él. Estamos hablando de Joe Tempest, que es vocalista y líder de la banda Europe. Y él alcanzó la fama mundial en la década de los 80, especialmente a la canción The Final Countdown, que aquí la ponemos en 106.5 Mix, que esta canción fue lanzada en 1986. Y también ese famoso riff de teclados con el que comienza la canción es prácticamente inconfundible y hecho por el señor Joey. Así que hoy es cumpleaños de Joe Tempest, así que happy birthday to you. Gracias por dejarnos tanta música y tantas cosas increíbles que hiciste. 106.5 Mix, 80s, 90s y más. Yo soy Pilar Pérez y te recuerdo que en pocos días vamos a tener un especial de un señorazo, una voz impresionante, una sensualidad, talento, todo lo que tenía George Michael en voz de Charo Fernández, para que no te lo puedes perder. Va a estar increíble y súper interesante, como los especiales que hacemos aquí en 106.5 Mix. Así que escucha con muchísima atención lo siguiente que te voy a poner.
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1: A conducir con cuidado mientras te comparto toda la información vial.
2: Obras
1: del Tren México-Querétaro con reducción extrema de carriles en el Boulevard Bernardo Quintana a la altura de Calzada de los Arcos. Te recomendamos anticipar tu salida, evitar la zona y utilizar vías alternas.
2: Una vuelta de rueda.
1: Sobre carretera 57 entre Paseo Quintas del Marqués y Prolongación Corregidora. Se complica el avance de Prolongación Corregidora en el tramo de Avenida Universidad y Circuito Álamos. Vamos poco a poco sobre Avenida Tecnológico entre Avenida Constituyentes y José María Pino Suárez. Tránsito lento en Avenida Constituyentes entre Lucas Alamán y Prolongación Luis Pasteur. Con asentamientos en Prolongación Bernardo Quintana entre Acceso 2 y Acceso 3.
2: Clima.
1: 27 grados. 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
3: Son las 3
1: con 53 minutos.
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3: Y así arrancamos esta segunda hora, 4:03 p.m. en 106.5 Mix, 80s, 90s y más. Yo soy Pilar Pérez y vamos a arrancar con esta canción de 1982 de The Pointer Sisters, que la lanzaron y quedó pues para siempre esta canción. Te estoy hablando de... ahorita te voy a decir de cuál. Pero bueno, con su energía, sus coros contagiosos y ese ritmo que va creciendo hasta explotar, la canción habla de la emoción y la expectativa ante un encuentro romántico. Ah, puras cosas de amor y de romanticismo hablamos aquí en 106. Así que, ¿están listos para subirle un poquito el ánimo? Aquí viene esta canción. I'm So Excited, de 1984. La escuchas aquí conmigo. Yo soy Pilar Pérez en 106.5 Mix, 80, 90 y más. Venga, esta canción es de miércoles. Buena onda, súbele.

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Y vamos a continuar con música que marcó, pues, un clásico de clásicos. Ahora cambiamos completamente de estilo para viajar a los años 90 con una canción que se convirtió en, la verdad, un auténtico himno. Ellos son Fern and Blondes, que es una banda estadounidense liderada por Linda Perry, que luego ella trabajó con Pink y con varias bandas, grandes estrellas. Y vamos a escuchar uno de los mayores éxitos, una canción que habla de buscar respuestas, cuestionarse la vida y querer encontrar un poco de sentido en medio de todo. Te dejo con esta canción, What's Up, en 106.5 Mix, 80s, 90s y más. Yo soy Pilar Pérez, esta canción es de 1993. Sube el volumen y vamos a escucharla y pasarla increíble. Que esta canción y el video es súper sencillo, pero tiene onda. Entonces, es una canción que a mí me trae muy buenos recuerdos. Espero que a ti también. Fern and Blondes en 106.5 Mix, 80s, 90s y más.

Esta canción que nos deja pues ese toquecito de emoción y nostalgia que siempre sabe transmitir Phil de Robbie Williams. ¡Qué bonito! Y aparte, recuerden, el 10 de octubre va a estar aquí Robbie Williams en México en el Pulso GNP para que si no tienes boleto, pues te pongas las pilas porque yo creo que ya están muy, ¿cómo se dice? ¿Competidos? No, muy solicitados esos boletos. Pero bueno, no vamos a bajar el ritmo porque ahora viajamos a los años 90 a una banda que puso el reggae en las listas internacionales. Te estoy hablando de Inner Circle y vamos con uno de sus grandes éxitos que es Game People Play, una canción con ese sonido relajado, ese ritmo que... Perdónenme, ese ritmo caribeño y una letra que nos invita a reflexionar sobre los juegos y las actitudes que muchas veces tenemos con las personas. Te dejo con esta canción de 1994, Games People Play. 1994.

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3: Querétaro, arrancamos esta tercera hora que voy a estar acompañándote en 106.5 Mix, 80s, 90s y más. Gracias por permitirme estar contigo y esta hora te voy a compartir puros factos de los artistas que vamos a escuchar en esta hora en 106.5 Mix, 80s, 90s y más. Y vamos a arrancar con la reina Madonna. ¿Tú sabías que ella al principio de su carrera tocaba batería y guitarra en bandas de rock antes de lanzarse como solista? Y también que Madonna es una gran aficionada a los libros y ha publicado varios libros infantiles, entre ellos The English Roses. ¿Qué tal? Nunca he leído esos libros de Madonna. Si tú sí, por favor platícame. No imaginaría a Madonna escribiendo cosas para niños, pero una de esas.

0: La voz tan bonita de Dairo en 106.5 Mix 80s, 90s y más, con esta canción Thank You del año 1999, finales de los 90. ¿Y tú sabías que Dairo de pequeña estudió piano, violín y flauta, y que también su hermano tuvo una importancia muy, muy relevante en toda su carrera musical? Y también su gran salto internacional estuvo relacionado con la canción que acabamos de escuchar, Thank You. Pero definitivamente quien le dio ese super brinco fue cuando hizo la versión de Stand con Eminem. Eso ayudó definitivamente que Eminem diera un salto abismal en su carrera. 106.5 Mix, 80s, 90s y más. 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Ese lo vi en el Palacio de los Deportes en la Ciudad de México. Show de show, 10 de 10, carita feliz, abejita trabajadora. Genial el show que hacen estos compadres. 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Ya sabes, aquí en 106.5 Mix, 80s, 90s y más. Yo soy Pilar Pérez.
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1: A vuelta de rueda.
3: Sobre prolongación Bernardo Quintana, entre acceso 2 y acceso 3. Se complica el avance de Avenida Universidad entre Nicolás Bravo y prolongación Corregidora Norte. Vamos muy lento sobre la calle Miguel Hidalgo, entre Avenida Tecnológico y Calzada Ezequiel Montes. Y con asentamientos en prolongación Corregidora, entre Avenida Universidad y Circuito Álamos.
1: Clima.
3: 27 grados. 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
1: Con Luisa Carrandi. Madonna y Taylor Swift lideran las nominaciones a los MTV Video Music Awards. Frank Bird, el baterista de ZZ Top, muere a los 77 años. Oasis estrena trailer de su documental Don't Look Back in Anger. El musical 10 cosas que odio de ti de Lena Dunham y Carly Rae Jepsen se estrenará en Broadway en 2027. Camp Rock 3 se convierte en un éxito mundial en streaming. La Academia de Cine anuncia los nuevos líderes de comités, entre ellos Sean Baker y Rita Wilson.
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0: siempre, siempre, siempre sigamos imaginando y trabajando por un mundo mejor. Imagine, de 1971, del señor John Lennon, que él nació en Liverpool, en Inglaterra, pero falleció en Nueva York. Y él no empezó tocando guitarra de adolescente. Lennon tocaba principalmente el banjo. Díganme, ¿quién toca el banjo? Pues John Lennon. Y después aprendió a tocar guitarra. Imagine no fue escrita completamente por el señor Lennon, sino también Yoko Ono metió mano y recibió posteriormente reconocimiento como coautora debido a su influencia en la letra y en el concepto de la canción. Y último dato sobre John Lennon es que a él le encantaban los gatos y tenía uno que se llamaba Elvis. 106.5 Mix, 80s, 90s y más. Yo soy Pilar Pérez, te acompaño hasta las 7 de la noche. Así que gracias por quedarte conmigo y escuchando la mejor música que hace que todos tus sentidos y tu corazón se sientan apapachados. Yo estoy contigo hasta las 7 de la noche. Muchísimas gracias por continuar.
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4: Amigos de Mix, que tengan un excelente camino y vamos con todo.

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0: Coldplay con Clocks 2002 y la última presentación, o bueno, la más reciente que ha tenido Coldplay fue en el medio tiempo de la justa futbolera hace algunos meses. Y los datos curiosos que te voy a contar sobre Coldplay es que esta banda se formó en Londres en 1993 con Chris Martin y John, y se conocieron en la universidad, en el College of London. Y ahí, pues esa amistad universitaria, años después, fue este trancazo que es Coldplay. El primer éxito de la banda fue Yellow, lanzada en el 2002. Y también Chris ha dicho que esta canción de Clocks nació de un riff de piano que se le ocurrió mientras trabajaba en el álbum de A Rush of Blood to the Head. Y Chris Martin, hace unos días, o ya tiene tiempo, fue el Día de los Zurdos, ¿no? Y Maricruz hablaba de qué pasaba con los zurdos y que se reportaban los zurdos. Pues Chris Martin es un zurdo, y aunque tocó el piano y toca el piano de una manera muy peculiar, no siempre hace referencia a esto de que es zurdo, ni se le ve, ni se le nota tanto, o ha tenido algunas cuestiones de, ay, es que esto no me queda, porque ya sabes. Entonces, así, estos son unos datos curiosos, cuatro datos curiosos de Coldplay. 106.5 Mix, 80s, 90s y más. Yo soy Pilar Pérez y estoy todavía contigo unas horas más.
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4: Conduce con cuidado mientras te comparto toda la información vial.
1: A vuelta de rueda.
4: En prolongación Corregidora, entre Avenida Constituyentes y José María Pino Suárez, se complica el avance de carretera 57 entre Paseo Quintas del Marqués y prolongación Corregidora. Lleva tráfico a Avenida Cimatario entre carretera 57 y Avenida Luis Vega y Monroy. Otro punto complicado lo vamos a encontrar sobre Cerro del Sombrerete entre Playa Roqueta y Boulevard Tlaloc. Continúas avanzando muy poco sobre prolongación Bernardo Quintana entre acceso 2 y acceso 3. Tránsito lento en Avenida Tecnológico entre Avenida Constituyentes y José María Pino Suárez, y con asentamientos en Avenida San Diego entre Primera Privada San Diego y Espuela del Ferrocarril.
1: Clima.
4: 27 grados. 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
3: Hola, ¿cómo están? Mi nombre es Diana González, aquí la información para Panorama Informativo Querétaro. Se inauguró el nuevo edificio de la Escuela de Bachilleres en el plantel Campus Aeropuerto con una inversión superior a los 43 millones de pesos. La inauguración se realizó en conjunto con el gobernador Mauricio Curi y la rectora de la Universidad Autónoma de Querétaro, Silvia Maya. La menor de 12 años que resultó lesionada tras la caída de un árbol en la Alameda Hidalgo el pasado domingo ya fue dada de alta, así lo informó Manuel Alcocer, director del Hospital del Niño y la Mujer. El Tatuatón y el Modatón 2026 buscarán recaudar 40 mil pesos cada uno para alcanzar una meta conjunta de 80 mil en beneficio de niñas, niños y adolescentes que se atienden en el Hospital Oncológico Infantil de Querétaro. 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